acaba de poner en marcha las audiencias clave para analizar la reclasificación del cannabis de la lista 1 a la lista 3 del marco federal. Esta histórica reforma aliviaría la carga fiscal de la industria legalizada en diversos estados, tras la flexibilización aplicada previamente al uso medicinal. Sin embargo, defensores de la marihuana expresaron preocupación al quedar excluidos de este tratado, ya que las sesiones priorizan testimonios de grupos opositores. Aún así, expertos consideran que el filtro agilizaría el proceso formal sin frenar los avances basados en evidencia científica. En más información, el Distrito de Columbia acaba de acordar el pago de $50,000 para resolver una demanda civil por detención ilegal. El caso involucra a Sam O'Hara, un residente arrestado tras seguir a una patrulla de la Guardia Nacional de Ohio mientras reproducía la marcha imperial de Star Wars como protesta por el despliegue militar ordenado por el presidente Donald Trump. Aunque el acuerdo no implica una administración de culpabilidad por parte del gobierno local, la ACLU calificó la suma como significativa para la defensa de los derechos constitucionales. En otros temas, el presidente Donald Trump acaba de arremeter en sus redes sociales contra su ex asesor de seguridad nacional, John Bolton, luego de que este se declarara culpable de retener indebidamente información clasificada. El mandatario calificó a su antiguo colaborador de incompetente y exigió un castigo severo. Bolton admitió ante un tribunal federal de Maryland haber conservado más de 1,000 páginas de notas oficiales sin autorización para escribir sus memorias. El exfuncionario conocerá su sentencia en octubre y enfrenta una posible pena de hasta 5 años de prisión. Para MLC Noticias, Ana Sofía Contreras.

1-0 y cayó frente a Sudáfrica, quedando fuera de los mejores terceros. La decepción es tal que algunos medios evitan mostrar el rostro del técnico y el presidente de la República, Lee Jae-myung, pidió una investigación oficial, recordando que la selección compite con fondos públicos. El fracaso expuso tensiones internas y un ambiente político encendido, dejando a Corea del Sur dividida y bajo presión institucional de uno de los episodios más polémicos de su historia mundialista. Fue lo mejor de MLC Deportes. Tú ya estás bien informado. Hasta la próxima.

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Nadie ha abrazado la nueva tecnología de navegación GPS con más entusiasmo que los navegantes. Tan pronto como se pierde de vista la tierra, sea en barco comercial o de placer, las sutiles influencias de los vientos y las corrientes pueden desorientar fácilmente a un al más experimentado. Y no hay nada más peligroso que estar perdido en el mar, nada, es decir, excepto por estar perdido en la vida, donde hay influencias más peligrosas que vientos y corrientes. Felizmente, hay buenas influencias para los que conocen a Cristo. La Biblia, el Espíritu Santo y amigos espiritualmente maduros pueden mantenernos en la dirección correcta y firme cada día. Influencias positivas. No salga de casa sin ellas. Le habla David Jeremiah, animándole a que tome el camino a una vida nueva. Descubra las influencias positivas de Dios en su minuto en la Biblia.

0: trabajo del enemigo, moverlo de la fe y llevarlo para la duda. Usted se para firme y usted va a seguir creyendo. Podemos seguir obedeciendo a Dios aún en medio de todo lo que hemos pasado.
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0: Primera de Pedro, capítulo 1, versos 6 al 7. En esta crisis hay mucha gente que está luchando para creer porque no saben que están siendo probados. Y dice Pedro: en lo cual vosotros os alegráis, aunque ahora por un poco de tiempo, si es necesario, tengáis que ser afligidos en diversas pruebas. Verso 7. Para que sometida a prueba vuestra fe, ha habido un año de prueba, y ha sido sometida vuestra fe mucho más preciosa que el oro, el cual, aunque perecedero, se prueba con fuego, sea hallada en alabanza, gloria y honra, sea manifestado Jesucristo. A ver, ¿cuántos de los que están acá pueden decir: ha sido un año de prueba para mí? Levante la mano. Si usted no es remanente, este mensaje no es para usted. El remanente ha sido probado en muchas áreas. Ha sido probado su salud, su casa, en diferentes áreas. Yo quiero que me escuche. Cuando usted sabe, o vamos a ponerle esta forma, cuando usted no sabe que está siendo probado. Yo me recuerdo que una vez yo fui a un restaurante y Alan Vincent, el apóstol Alan Vincent, es un británico, y para ellos en el almuerzo o en la cena es normal tomar una copa de vino. Llegamos a un restaurante y yo entré y él ordenó una copa de vino y me dijo: eso lo hemos hecho en Inglaterra, eso es normal para ellos. Y dice: ¿tú quieres? Dije: no, no quiero, no es mi costumbre y tampoco lo voy a hacer. So, cuando salí, había alguien de la iglesia, uno de los meseros, yo no lo conocía, me dijo: yo estaba esperando a ver si usted se iba a tomar el vino. O sea, que yo estaba siendo probado y no lo sabía. Gracias a Dios que actué como siempre en mi corazón, pensando que Cristo está viéndome. Y a muchos así ustedes que no saben que están siendo probados. Este es el año donde está siendo probada su fidelidad, su obediencia a Dios. ¿Le va a obedecer mientras usted esté enfermo? ¿Va a obedecer a Dios mientras usted esté pasando un momento difícil? ¿O va a tirar la toalla? Entonces, en este año ha sido un año de prueba. ¿Y la prueba de qué ha sido? La prueba de nuestra fe. La pregunta es esta: hasta que algo no es probado, no se sabe el valor de eso. Gracias a Dios por la fe. Pero nosotros no lo sabemos, porque si no sabemos que estamos siendo probados, Dios está probando los corazones. Dios está probando si es que usted lo hace por su conveniencia o lo hace por amor a Dios. Ha sido un año donde Dios ha estado probando el valor de su fe. Su fe está siendo probada por fuego para ver el valor que tiene. Entonces, la fe que no es probada no puede ser confiada. Si Dios no prueba su fe, no puede confiarte con esa cantidad de dinero. Si tu fe no es probada, no puede confiarte con esa semejante unción. Si tu fe Dios no la prueba, no puede confiarnos. So, la prueba de nuestra fe va a determinar el valor de ella. ¿Puede usted creer todavía cuando usted está enfermo? ¿Qué quiere decir con esto? Hay gente que piensa que su condición cambia la palabra de Dios. Yo puedo enfermarme, yo he estado predicando enfermo, pero eso no cambia la palabra, que por las llagas de Cristo fuimos curados. Su circunstancia no cambia la palabra de Dios. Es decir, la presión que tengamos no cambia la palabra de Dios. Dios sigue siendo verdadero. Su palabra es la verdad. Entonces, como decíamos antes, hay gente que se olvidó de donde Dios lo sacó. Y usted sabe que el COVID-19, el número 19 representa la fe. O sea que el COVID vino a probar la fe de la iglesia. Es decir, este año ha sido un año de crisis y toda la crisis vino para probar tu fe. ¿Puedes creer todavía después de esta pandemia? ¿Puedes creer todavía después que perdiste el trabajo o después que perdiste cosas en la vida tuya? Y la pregunta de esta es, Jesús viene, ¿por qué la prueba de nuestra fe? Es un año de preparación, es un año de prueba. ¿Por qué Dios está probando nuestra fe? Yo le voy a decir algo, Lucas capítulo 18, verso 8. Y cuando vemos a través de la Escritura, vemos lo siguiente. Cristo, cuando venga a la tierra, viene a buscar algo en el remanente. Viene a buscar fe. Va a encontrar fe Dios. Y dice, os digo pronto, les haré justicia. Pero cuando venga el Hijo del Hombre, hallará fe en la tierra. Estos son tiempos de la prueba de nuestra fe. Y Jesucristo viene buscando fe. Ahora, cuando Él hace esa pregunta, Él hace esa pregunta porque sabe que en el último tiempo, en vez de que muchas personas vengan a encontrar la fe, mucha gente se va a ir de la fe. Por eso es que Él hace esa pregunta. En el último tiempo, ¿encontrará fe? Va a ser un material escaso. No todo el mundo se ha parado en este año y ha dicho, yo creo, relampagué, truene, se sacude el cielo, la mar, yo creo la palabra de Dios. No todo el mundo. En otras palabras, después de todo, Cristo viene. Por eso dice, va a ser una comodidad o va a ser algo raro encontrar en la tierra. Porque las noticias que hay, las cosas que hay, las cosas que abre el mundo, nos volveríamos locos ya. Todo el mundo va a morir del COVID, todo el mundo te va a dar un ataque al corazón, todo el mundo va a tener cáncer. Todas esas noticias y todas esas cosas son hechos, pero hay una verdad más grande que los hechos. Y dice, cuando venga Cristo, ¿va a encontrar fe en la tierra? Yo oro que cuando Él venga, tú estés lleno de fe. Y por eso es que dice Romano, ha quedado un remanente, ha quedado un grupo pequeño que ha pasado por el infierno, que ha pasado de todo y todavía está parado. Porque no importa la situación que estemos pasando, yo lo he entrenado, yo siento mi conciencia que yo lo he entrenado y le he dado un legado. Y hay tres cosas que son el legado de un padre espiritual. El padre espiritual da un legado a sus hijos espirituales: la bendición, la unción y la fe. Y esas tres cosas ha sido mi legado para usted. Yo le he enseñado la fe a creer. Yo le he enseñado a creer en cosas grandes. Ninguno ni de los que están acá tienen una excusa para no creer. Y Cristo viene a buscar esa fe en nosotros. Cristo dice, a pesar de todo lo que está pasando, el fruto de la fe es un espíritu que ha sido dado para pasar a través de retos, sacudimientos, crisis. La fe lo que hace es empujar y seguir y perseverar. La fe es por la fe. Muchísima gente en este momento están abandonando la fe. Muchísimos están en casa desanimados, muchísimos dejaron todo. Ellos no son remanente. El remanente continúa. En medio de las traiciones, continúa. En medio del abandono, continúa. En medio de la crisis, continúa. Persevera, aprieta, sigue, empuja. ¿Hay algún remanente acá en este día? Aquel que ha sido procesado. ¿Cómo que Dios te va a dar un rompimiento si te quedaste en tu casa, en medio, metido en casa, con miedo? ¿Tú crees que Dios te va a dar un rompimiento? Dios le va a dar un rompimiento a aquel de a que a pesar de toda la oposición está parado y sigue creyendo. Va a ser un año glorioso para aquellos que han sido procesados, por aquellos que han pasado en la finanza. Yo no sé en cuántas áreas, pero puede levantar su mano. Ha sido difícil, ha sido prueba tras prueba. Pero en medio de todo eso, usted levante su mano y diga: Señor, de esta salgo por la fe. ¿Estamos de acuerdo a esto? Entonces necesitamos una crisis para crecer nuestra fe. La fe sin crisis no crece, y por eso tiene que haber un sacudimiento. Nunca he visto a nadie que su fe crezca sin ninguna crisis. Por eso todo el que pasa una crisis, su fe le crece. Es el trabajo del enemigo moverlo de la fe y llevarlo para la duda, llevarlo para el miedo. Son esta mañana, usted se para firme y usted va a seguir creyendo.
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0: ¿Dónde está vuestra fe? Creemos en la economía del hombre, pero cuando nos toca y nos botan del trabajo y perdemos el trabajo, nos angustiamos. 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
0: Lucas capítulo 8, verso 22 al 25. Y dice: aconteció un día que entró en una barca con sus discípulos y les dijo: pasemos al otro lado. Y partieron. Y dice: mientras navegaban, él se durmió. Y se desencadenó una tempestad de viento en el lago, y se anegaban y peligraban. Y vinieron a él y le despertaron, diciendo: maestro, maestro, que perecemos. Y despertando él reprendió al viento y a las olas, y cesaron, y se hizo una bonanza, se hizo mucha paz. Y verso 25, y le dijo: ¿dónde está vuestra fe? Estaban en la presencia de Dios mismo, y una tempestad se levantó, y dijo: ¿dónde está vuestra fe? Y esa pregunta Dios se la hace a usted hoy. ¿Dónde está vuestra fe? Cuando usted está enfermo en su cuerpo, Dios te pregunta, ¿dónde está tu fe? Este año ha sido un año de prueba. Y todo lo que ha estado Dios probando es tu fe. ¿Puedes creer aún cuando no has tenido respuesta a lo que has estado orando? Esto ha sido una prueba. Y le dice, ¿dónde está vuestra fe? Creemos en la economía del hombre, pero cuando nos toca y nos botan del trabajo y perdemos el trabajo, nos angustiamos. Y Cristo te dice, ¿y dónde está vuestra fe? Todo pueblo, lo que yo les he enseñado ha sido por la fe. Todo lo que nosotros somos como ministerio ha sido por fe. Aquí hay gente que ha abierto negocios por fe. Hay gente que se ha sanado por fe. Hay gente que Dios lo ha usado por la fe. Hay gente que vive por la fe. Hay gente que han sobrevivido el COVID por la fe. Hay gente que ha estado acá y ha sido por la fe. ¿Por qué hoy queremos darle otra opción? Esta es una casa de fe. Esta es una casa de fe. A los que han quedado, este mensaje es para los que han quedado. Este mensaje es para el residuo. Es el remanente. Levanta la mano, haz algo. Por fe, di, Señor, aquí estoy. Puedes alabar por fe. Puedes darle gracias a Dios por fe. Perdiste el trabajo, pero por fe buscas otro. Estás enfermo, por fe eres sano. Tus hijos se fueron de la casa, ¿no me están escuchando? Por la fe, nos levantamos por la fe. Hay una fe que Dios está impartiendo. Hay una fe del tercer día que Dios está impartiendo a su pueblo. Usted es un remanente. Usted no puede pensar como la gente piensa. El mundo está en miedo. El mundo está dudando. El mundo está aturdido. El mundo está en crisis. Pero usted es un hijo, es un remanente. Es de los que han quedado. Levante toda la mano y diga, yo me quedo acá. Se va.

0: con el remanente o te vas con los rebeldes. Alguien grite fe, fe, fe. Cristo está buscando fe. Cristo te dice, ¿dónde está tu fe? Cuando sientes dolor en tu cuerpo, ¿dónde está tu fe? Cuando te botaron del trabajo, ¿dónde está tu fe? Cuando tienes crisis en tu vida, ¿dónde está tu fe? Cristo quiere ver fe en ti. Fe al levantarte, al acostarte, al dormirte. Alábele a pesar de las crisis. Alaba a Cristo, alábele. Gracias, diga, estoy parado. Después de la crisis económica, estoy parado. Después de los problemas de la casa, estoy parado. Yo he pasado el año de sacudimiento más grande de mi vida. Traiciones, rechazo, abandono, crítica, persecución. He pasado el fuego y he pasado de todo. Y todavía estoy parado. He sido sacudido en mi salud. El diablo ha atacado mi salud y estoy parado. La Biblia dice que siga la fe de sus pastores. Mire mi fe, manténgase viendo a Cristo, manténgase viendo al invisible. Ha sido un año de prueba, un año de traiciones, un año de abandono, donde los que creía que iban a estar a tu lado se fueron. Pero yo tengo buena noticia. Si yo estoy parado ahora, usted también estará parado. Usted también creerá. Dios dice, ¿dónde está tu fe? ¿Por qué temes? ¿Por qué tienes miedo los que están en la casa? ¿Dónde está tu fe? Siento su presencia. Dale gracias, aplausos. Fuerte. ¿Dónde? Yo te entrené para creer. Yo te entrené para hacer ser grande. Dios está probando tu obediencia. ¿Vas a seguir sembrando aún en la crisis financiera? ¡Fe! Dile que está al lado. ¡Fe! ¡Fe en Cristo! ¡Wow! ¡Wow! Romanos 11:5, alabe. Y así también, aún en este tiempo, ha quedado. Yo puedo decir en el Rey Jesús, ha quedado un remanente. Yo puedo decir en tu casa, ha quedado un remanente. Hay alguien que se para, hay alguien siempre loco en fe, hay alguien que no le importa, hay alguien que cree. Ha quedado un remanente escogido. Wow. Grita, yo estoy acá. Dile, no me voy. No me voy de la fe. Sigo viendo a Cristo. Sigo viendo al invisible. Mi milagro va a venir. Será un año de rompimiento. Está siendo probado. Las cosas darán vuelta a mi alrededor. Oh, aleluya. Dele un grito de victoria, please. Dios me dijo, dile al pueblo que este ha sido un año de prueba. Y si pasan la prueba, será el año de restauración para ellos. Será el año de rompimiento para ellos. Pero wait. ¿Cómo usted puede decir que pasó la prueba de rompimiento cuando usted está lleno de miedo? Y el diablo quiere llevarlo a dudar. La pregunta es, ¿dónde está tu fe? Oye, nos hundimos. Oye, este barco se hunde. Mira la tormenta. Mira, nos hundimos. Y Cristo refrendó el viento y dijo, cállate la boca. La palabra dice, y dijo Jesús, mire lo que dijo Jesús. ¿Dónde está vuestra fe? Atemorizados se maravillaban, decían uno a otro. ¿Quién es este a que aún los vientos mandan y le obedecen? Pero mire el verso 24. Mire lo que dijo Jesús. Y le dijo, maestro, perecemos. Despertando dijo, reprendió el viento. Y la palabra reprender en el griego dice, cállate la boca. El montón estaba en el bote, con miedo. Y Cristo le dijo, cállate la boca, tormenta. Levanta tu mano y di, cállate la boca, COVID-19. Dile, cállate la boca, virus. Y dice, y hizo una gran bonanza. Y dice, perecemos. My God, no tienes cuidado de nosotros. Estamos culpando al Señor. Y Cristo le hace la pregunta 25. Y dice, ¿y dónde está vuestra fe? Yo estoy contigo, yo te he probado. Estuviste en el fuego, no te quemaste. Pasaste por las aguas, no te inundaste. Cuando te faltó comida, trabajo, yo te proveí. No te ha faltado comida en la mesa. ¿Por qué estás dudando? Cuando estuviste enfermo, yo te sané. Te olvidaste que soy tu sanador. Te olvidaste que soy el Dios que suple todo lo que te haga falta. Dígame en esa palabra. Where is your faith? Apóstol, pero usted sabe, hay que ser prudente. Yo no te dije que no hay que ser prudente, pero la fe, ¿cómo te ves? Por la fe tiene que verte sano.
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2: Edil tuvo una situación en su salud donde su vesícula explotó. Debido a esto, sus órganos todos fueron afectados. Estuvo en estado de coma por 6 meses. En uno de nuestros servicios, su esposo viene acá y le pide al apóstol un paño ungido. Van al hospital y oran por ella y sobrenaturalmente Dios la despierta de su coma. Pero cuando van al hospital y tienen que firmar sus papeles, ellos tenían una deuda de más de $500,000. Sobrenaturalmente le dicen, mira, tu deuda ha sido cancelada por esta cantidad y solamente te quedan $2,000 que pagar. Es un testimonio del poder de Dios.
0: Muchas gracias por acompañarme en lo sobrenatural ahora. Amigo que está siendo atormentado en tu mente o afligido por alguna enfermedad, Dios quiere hablarte a tu vida. Si nunca le has entregado tu vida a Jesús, la Biblia dice que todos los hombres somos pecadores. Que la paga del pecado es la muerte, pero el regalo de Dios es la vida eterna. La liberación está disponible para usted. Lo primero que tienes que hacerte es arrepentirte de tus pecados y Jesús va a venir a entrar a tu corazón y va a cambiar tu vida. Repite esta oración conmigo. Padre Celestial, yo me arrepiento de todos mis pecados. Yo confieso con mi boca que Jesucristo es el Hijo de Dios. Yo creo con todo mi corazón que Dios el Padre lo resucitó de los muertos. Amén. Si hizo esta oración con nosotros, llámanos o escríbenos. Bienvenidos.
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4: Jefe de Seguridad Nacional pide a migrantes regularizarse o salir del país. Bienvenidos a Estatus Migratorio con Iram Nava para MLC Noticias. El secretario de Seguridad Nacional, Merwin Mullin, advirtió que los migrantes amparados bajo el estatus de protección temporal deben iniciar sus trámites de residencia permanente o prepararse para regresar a sus naciones de origen. El pronunciamiento surge inmediatamente después de un dividido fallo de la Corte Suprema que respalda a la administración del presidente Donald Trump en su plan para retirar este beneficio humanitario a miles de ciudadanos haitianos y sirios. El funcionario federal explicó que el gobierno ofrecerá asistencia financiera de $2,100 y pasajes aéreos para facilitar la transición de quienes retornen, argumentando que este amparo es, por definición, una medida transitoria. Pese a que el Departamento de Estado mantiene alertas estrictas contra los viajes a Haití y Siria debido a la extrema violencia, la mayoría conservadora del máximo tribunal desestimó las demandas que acusaban motivaciones raciales en las políticas de cancelación del TPS de la Casa Blanca. Yo soy Iram Nava. Esto fue Estatus Migratorio para MLC Noticias. 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
6: Hoy tengo más problemas que un libro de matemáticas. Yeah.

0: con la mejor información deportiva en MLC. Yo soy Carlos Alpizar. Corea del Sur vivió una tormenta tras su eliminación en fase de grupos del Mundial. El técnico Hon Myung-bo renunció y el regreso del plantel se programó de madrugada para evitar enfrentamientos con la afición. El equipo apenas sumó 3 puntos, venció a Chequia, pero perdió ante México por un error del portero y cayó frente a Sudáfrica, quedando fuera de los mejores terceros. La decepción es tal que algunos medios evitan mostrar el rostro del técnico y el presidente de la República, Lee Jae-myung, pidió una investigación oficial, recordando que la selección compite con fondos públicos. El fracaso expuso tensiones internas y un ambiente político encendido, dejando a Corea del Sur dividida y bajo presión institucional de uno de los episodios más polémicos de su historia mundialista. Fue lo mejor de MLC Deportes. Tú ya estás bien informado. ¡Hasta la próxima!
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Nadie ha abrazado la nueva tecnología de navegación GPS con más entusiasmo que los navegantes. Tan pronto como se pierde de vista la tierra, sea en barco comercial o de placer, las sutiles influencias de los vientos y las corrientes pueden desorientar fácilmente a un al más experimentado. Y no hay nada más peligroso que estar perdido en el mar, nada, es decir, excepto por estar perdido en la vida, donde hay influencias más peligrosas que vientos y corrientes. Felizmente, hay buenas influencias para los que conocen a Cristo. La Biblia, el Espíritu Santo y amigos espiritualmente maduros pueden mantenernos en la dirección correcta y firme cada día. Influencias positivas. No salga de casa sin ellas. Le habla David Jeremiah, animándole a que tome el camino a una vida nueva. Descubra las influencias positivas de Dios en su minuto en la Biblia.

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2: Bendiciones y buenas noches tengan todos ustedes. Primeramente le damos gracias a Dios por permitirnos estar una vez más aquí en el programa de Familias Fuertes en Tiempos Finales. Gracias a cada uno de ustedes que nos sintonizan, van por sus carros, escuchando la radio. Es un buen tiempo donde usted va conduciendo hacia su hogar y escuchando el programa, que es muy importante, donde siempre Dios le trae muy buenos temas para la familia. Y hoy estamos en Familias Fuertes en Tiempos Finales. Gracias a Dios porque nos da la oportunidad de estar aquí en la radio, Keila Radio 106.5, dando lo mejor de nosotros para el pueblo que va escuchando una palabra que viene de Dios. Tal vez usted viene de trabajar, va saliendo, tal vez ya va llegando a casa, pero usted nos va sintonizando. O si usted tiene alguna pregunta que quiera hacer en la radio respecto al ministerio, no tiene dónde congregarse con su familia, yo lo invito a que haga una llamada al ministerio. Estamos ubicados en 9795 Dessau Road, Boulevard, Austin, Texas, 78754. Usted puede llamar por teléfono o puede enviarnos un mensaje. Para llamar por teléfono, se puede comunicar al 512-910-8000 o puede enviarnos un mensaje. 512-402-2438. Aquí siempre va a haber alguien donde va a poder atender la llamada de usted, si usted necesita de que ore por usted, de que se ore por su familia, por una situación por la que usted esté atravesando. Aquí estamos siempre a sus órdenes para atender su llamada, su mensaje y hacer una oración por usted y por su familia. Y bueno, Dios me los bendiga a cada uno de ustedes que están escuchándonos en la radio y que está mirándonos por Facebook Live. Ahí usted también nos puede estar mirando y puede escuchar todos los programas que se dan aquí de Familias Fuertes en Tiempos Finales. A las 8 de la noche empezamos cada programa. Dios me los bendiga y gracias por estarnos sintonizando. Bueno, el día de hoy traemos un tema un poquito complicado, diría yo, porque unos decimos una cosa, otros decimos otra. Pero el día de hoy, en esta hora, vamos a estar hablando sobre si existe el cielo y el infierno. Mucho se especula por ahí entre toda la gente. Unos dicen que el cielo no existe, otros dicen que sí existe. Otros dicen que no hay infierno. Otros dicen que el infierno es la misma vida dura que tú estás llevando. Ese es el infierno por el cual tú estás atravesando. Para mí ese es el infierno, dice la gente. Pero no, déjeme decirle que no, amigo o amiga que usted me está escuchando, me está mirando. Déjeme decirle que el cielo es tan real como el infierno también es tan real. No son los problemas que atravesamos que es nuestro propio infierno. O porque usted está viviendo en paz, no tiene problemas, todo marcha muy bien en casa, ese es el cielo para usted. Sí, sí existe. Dice aquí en Deuteronomio 10:14 nos dice: He aquí de Jehová, tu Dios son los cielos y los cielos de los cielos la tierra y todas las cosas que hay en ella. Deuteronomio 10:14 nos dice que el cielo es del Señor y todo lo que hay en la tierra también son de Él, todo lo que habita. Usted y yo también le pertenecemos a Dios. Entonces, ¿qué pasa? Dios quiere lo mejor para usted y lo mejor para mí. Pero ahorita estamos vivos, pero un día vamos a morir. Y usted y yo tenemos que garantizar que después de que usted y yo moramos, podamos entrar al cielo para estar en la presencia de nuestro Señor. Yo no sé si usted ha escuchado, por mucha gente, la gente muere de alguna enfermedad, de algún accidente, y todos vamos para el cielo. Pero no es así, no es así. El cielo es para los arrepentidos del corazón, los que nos arrepentimos. No todo el mundo cuando muere es de que, oh, pues ya murió, ya está descansando en paz, ya está en el cielo con Dios. No, no es así. El cielo no lo tenemos que ganar, porque el cielo es para los arrepentidos de corazón. No es para la gente buena, porque gente buena no habemos nadie. ¿Por qué no habemos nadie? Porque bueno solamente es Dios, el Dios que hizo el cielo y la tierra donde usted y yo habitamos. Y de eso es de lo que vamos a hablar en esta hora. Dice, ¿qué sucede después de que moremos? ¿Hay un cielo o un infierno donde la gente va? Si es así, ¿cómo podemos estar seguros de que iremos al cielo? ¿Cómo podemos estar seguros de que iremos al cielo? Teniendo un arrepentimiento. Creyendo en el Hijo de Dios, que lo dio todo por usted y por mí. Hacemos cosas buenas, hacemos cosas malas. Y nosotros nos tenemos que apartar de las cosas malas que nosotros cometemos para poder agradar a Dios. Que Dios mire bueno lo que nosotros hacemos, pero nos tenemos que apartar de lo malo. ¿Y cómo lo vamos a hacer? Venir delante de Jesús y reconocer a Jesús como el Hijo de Dios. Él fue el que murió por usted y por mí, y no hay otro medio por el cual usted y yo podamos llegar al cielo. Tenemos que venir a reconocerlo a Él, arrepentirnos de nuestros pecados y entregar nuestro corazón a Jesús. Después de ahí, empezar a caminar una vida nueva, una vida diferente delante de Dios. Porque todos somos pecadores, todos hacemos cosas buenas y todos hacemos cosas malas. Pero ¿qué pasa? Para poder estar un día en la presencia de Dios, tenemos que apartarnos del mal y venir a caminar con Jesús. Dice aquí, hay muchas opiniones acerca de la existencia del cielo o del infierno. Sí, hay muchas opiniones. Uf, el mundo es tan grande que cada cabeza es un mundo porque todos pensamos diferentes. Unos están viviendo un infierno en sus casas, no hayan cómo salir y ellos creen que ese es el infierno que están viviendo. Pero no es así. Dice aquí, ¿qué dice la Biblia acerca del cielo? Dice, antes de ser crucificado, Cristo compartió una comida con sus discípulos, donde les dijo que estaría con ellos en la tierra por poco tiempo más. Sus discípulos se preocuparon por lo que su amado maestro les estaba diciendo. Sin embargo, él les aseguró que iría al cielo a preparar un lugar para ellos porque ahí se reuniría. Aquí nos está diciendo Dios que con la muerte de Jesús, Jesús fue al cielo con el Padre. Y aquí nos está diciendo que él se fue a preparar un mejor lugar. ¿Por qué les estaba diciendo un mejor lugar? Porque él sabe todo lo que nosotros vivimos aquí en la tierra. Todo. Hay problemas, dificultades, enfermedades. Y él no quiere que nosotros estuviéramos sufriendo aquí en la tierra. Entonces él viene y dice, me voy a preparar un mejor lugar para ustedes. O sea que un día todos nosotros nos vamos a ir a reunir allá con nuestro amado, con el Señor Jesús. Pero nadie vamos a poder llegar al cielo si no es a través de Jesús. A través de Jesús. Nos dice aquí, en Juan 14, del 1 al 3, dice, no se turbe vuestro corazón. Creéis en Dios, creed también en mí. En la casa de mi Padre muchas moradas hay. Si así no fuera, yo os lo hubiera dicho. Voy pues a preparar lugar para vosotros. Y así me fuere y os prepararé lugar. Vendré otra vez y os tomaré a mí mismo, porque donde yo estoy, vosotros también estéis. O sea que nos está diciendo una vez más aquí en Juan 14, del 1 al 3, nos está diciendo que a donde Él está, nosotros también iremos. Y claro que sí, délo por hecho. Pero ¿cómo es que vamos a llegar al cielo? Arrepintiéndonos de nuestras maldades que cometemos, porque somos pecadores. Al cielo no vamos a entrar con un corazón sucio, un corazón negro. Hay tanta maldad en nuestro corazón, guardamos tanto rencor, tanto odio, tantos malos pensamientos que se nos atraviesan por nuestra cabeza, y a veces esos malos pensamientos lo inducen a usted a ir a hacer el mal. Esos malos pensamientos lo inducen a usted a ir a hacer el mal. Y nosotros nos tenemos que arrepentir de todo lo malo que nosotros cometemos, que son muchas cosas malas que nosotros cometemos que a Dios no le agrada. Pero cuando venimos y nos arrepentimos de la vida mala que estamos llevando, Dios sabe nuestras angustias que usted y yo pasamos aquí en la tierra. Desde el cielo Él está mirando. Y Él viene con usted a extenderle su mano, porque lo quiere ayudar, lo quiere levantar, lo quiere bendecir, pero primeramente quiere venir a darle el perdón de sus pecados, para que podamos nosotros ser merecedores de entrar a la presencia de Dios. Y una vez más, les invito. Mire, nosotros tenemos en todo Austin, ya también en San Antonio se está expandiendo, tenemos reuniones en los hogares. Usted que me está escuchando, está cansado de la vida que está llevando. Estás cansado de que las situaciones por las que usted está pasando no cambian. Yo le invito, yo le hago esta invitación. Cerca de donde usted vive, tenemos reuniones, les llamamos casas de paz, donde nos reunimos lunes, martes, jueves, viernes y sábado. Yo le invito. Cerca de donde usted vive tenemos casas de paz, porque tenemos en todo Austin, norte, sur, este y oeste, tenemos reuniones donde nos reunimos para orar por todas las situaciones que está pasando la gente, para orar por los problemas, por las enfermedades, para orar por su salud. Si usted está atravesando por una enfermedad, ahí nos reunimos a cantarle a Dios, a adorarle a Él, a impartir una palabra, que esa palabra le va a venir a cambiar su vida a usted. Yo le invito que se comunique a la radio y también le voy a dar mi número de teléfono. Si tiene pluma, un lápiz ahí donde está, apunte mi número de teléfono, comuníquese conmigo y yo le voy a dar las reuniones que estén más cercas. Incluso la reunión donde yo estoy, que es los viernes, yo le hago la invitación. Mi nombre es Diana de León y mi número de teléfono es 512-709-7913. Comuníquese conmigo. También visite nuestro ministerio. Tome su familia, tome a sus hijos, venga a visitar, no se va a arrepentir. Usted va a tomar una palabra que va a cambiar su vida. El ministerio de nosotros se encuentra en 9795 de South Road Boulevard, Austin, Texas, 78754. Se puede comunicar con nosotros aquí a cabinas para orar por alguna situación que usted esté pasando. Todo es confidencial, solamente es usted, nosotros y Dios. Todo es confidencial y no se le da información de usted a nadie, más que solamente Dios, que sabe la situación que se está pasando. Puede comunicarse con nosotros al 512-910-8000 o puede enviar un mensaje de texto al 512-402-2438. Visítenos, estamos los domingos a las 10 de la mañana, tenemos nuestro primer servicio, nuestro segundo servicio es a las 6 de la tarde, tenemos servicio los miércoles a las 7 de la tarde y los jueves. Para los jóvenes, si usted tiene hijos jóvenes que usted quiere venirlos a traer, a que se congreguen, a que vengan a recibir una palabra que viene del cielo para sus vidas, a que convivan con otros jóvenes que los van a ayudar, que van a orar por ellos, les van a hacer la invitación. Venga, aquí están los jueves, está el servicio de los jóvenes a las 7:30 de la tarde, pero desde las 7 las puertas ya están abiertas. Usted está invitado para que traiga a sus hijos el día jueves también. No se va a arrepentir. Todos son bienvenidos. Y dice aquí, el cielo es un lugar real. Es el lugar donde Dios habita. Por lo tanto, ahí hay gozo, hay vida, hay alabanza, adoración. No es un lugar en la tierra ni está en el ámbito material. Es un lugar espiritual. Aquellos que mueren en Cristo irán al cielo hasta que Jesús regrese a la tierra, establecer su reino terrenal. Entonces, aquellos en el cielo regresan a la tierra a gobernar y a reinar con Él por la eternidad. Oiga, aquí nos está diciendo, vamos para el cielo, pero vamos a volver a regresar con Jesús aquí en la tierra. Todo será maravilloso, todo será hermoso. Allá en el cielo donde habita nuestro Señor Jesucristo, nuestro Salvador, allá todo es gozo, todo es amor, todo es paz. Allá no hay llanto. Allá usted no se va a preocupar más porque su esposa está enferma y no tiene cura, porque sus hijos le dan problemas. No, no. Antes de irnos al cielo con Él, el Señor aquí nos va a venir a traer cambios a nuestra vida, a nuestro corazón. Vamos a tener la garantía de poder llegar nosotros allá al cielo a su presencia y allá se va a terminar todo, allá no va a haber problemas. Todo lo que usted y yo vivimos aquí en la tierra, allá no lo miraremos más. Allá vamos a estar adorando a nuestro Señor. Todos los días, de día y de noche, cantaremosle al Señor. Y va a ser Él el que va a abrir la palabra y nos va a predicar la palabra a todos en el cielo. Allá no va a haber más llanto, allá usted va a ser feliz, allá todo es gozo. Yo lo invito, usted que va por el carro escuchando este mensaje, no endurezca más su corazón. dígale sí a Jesús. Dígale, Señor, ok, nunca me han hablado de ti, pero ahorita que voy escuchando este mensaje, si tú me perdonas mis pecados y perdonas la vida que yo estoy llevando, aquí estoy. Tómame, tómame. Quiero vivir una vida diferente. Allá en el mundo, el diablo nos trae tantas cosas por las que nosotros sufrimos. Por el momento todo va tranquilo, pero ya para el día siguiente usted recuerda lo que vivió y otra vez viene el sufrimiento. Yo le garantizo que cuando usted abre su corazón a Jesús, entrega su corazón, le pide perdón a Dios, Dios lo recibe a usted como su hijo y le perdona, dice la palabra de Dios, que le perdona todos sus pecados y se los lleva hasta lo más profundo del mar. Y nunca más Dios se vuelve a acordar de todo lo malo que usted haya hecho. Claro, pero de ese día que usted te tomó la decisión para reconocer a Jesús como su hijo, como el Hijo de Dios y como su Salvador, desde ese día en adelante tenemos que nosotros poner de nuestra parte. Yo no le digo que de la noche a la mañana va a cambiar, porque usted va a pasar por un proceso, pero poco a poco el Señor lo va a ir ayudando a que cambie si usted y yo ponemos de nuestra parte para cambiar. El milagro solo no va a venir del cielo para venirlo a ayudar a cambiar. Usted y yo tenemos que poner de nuestra parte para empezar a caminar nuestra nueva vida delante de Jesús, delante de Dios. Empecemos a llegar a la iglesia. Si usted nunca ha llegado a la iglesia, empiece a llegar a la iglesia. Empiece a llegar a la reunión que está alrededor de su casa. Porque le cuento, muy cerca de usted hay una reunión donde se reúnen para hablarle de Dios, para cantarle a Dios y para convivir todos ahí como en familia, para conocerlos. Tenemos casas de paz en todo Austin, norte, sur, este y oeste, así que muy cerca de usted, usted tiene una reunión. Yo le invito a que se acerque a la casa de paz, llámenos por teléfono, venga a visitarnos en nuestro ministerio. Estamos ubicados en el 9795 Desert Road, Austin, Texas, 78754. Puede llamarnos por teléfono, llámenos. Aquí estamos, aquí hay un equipo de hermanos que estamos preparados para orar por usted. La situación que usted está pasando, hoy quiere Dios venir a ayudarle a cambiar la situación por la que usted está pasando. Tome su teléfono y llámenos al 512-910-8000. También puede enviar un mensaje al 512-402-2438. Mande un mensajito, ahí vamos a estar orando por usted. En lo que usted manda un mensaje, ahí van a abrir su mensaje y van a atender su mensaje. Si usted nos quiere visitar en horarios de cabina, que aquí hay gente todos los días, véngase. Desvíe su carro. Si usted ahorita mismo, usted está pasando por un problema grave y no le encuentra solución, véngase. Aquí habemos personas en cabina, en Keila Radio. Le vuelvo a dar la dirección, 9795 Desert Road, Austin, Texas, 78754. Venga, aquí lo vamos a atender y vamos a orar por usted. Nunca es tarde, porque Dios siempre llega en el momento preciso que usted lo está necesitando. Dios no iba a llegar ayer, Dios no iba a llegar mañana, Dios va a llegar con usted hoy. Hoy Dios le está dando la oportunidad de que usted abra su corazón y le permita a Él conocerle. No somos una religión. Dios no es una religión. Dios es una relación. Dios lo que quiere es acercarse a usted. Que usted se acerque a Él y empiece a hablar con Él, porque Él lo que quiere es ayudarlo. Él quiere bendecirle. Él quiere ayudarle a salir de la situación, porque Dios todo lo puede. Usted va con el amigo o con la amiga a contarle la situación que usted está pasando. Déjeme decirle que sus amigos no van a hacer nada. ¿Lo van a escuchar? Sí, sí lo van a escuchar, pero no van a poderle ayudar en la situación que uno esté pasando. Perdón. Pero yo le garantizo que si usted le da la oportunidad a Jesús de que entre en su corazón como su Salvador, Dios va a venir a cambiar todo el entorno que usted está pasando. Yo le invito, nunca se va a arrepentir, venga con su familia. Es tiempo. Allá afuera la vida nos golpea mucho. Por el momento usted vive muy feliz, pero más tarde empiezan los problemas. Y nosotros solo nos estamos ahogando en un vaso de agua cuando tenemos al Dios Todopoderoso, que está vivo. Y ahí está, al pendiente de usted. Él le ama. Quiere venirle a darle salvación a su vida y quiere darle vida eterna. Y solamente en Jesús es que podemos encontrarlo todo. Lo invito a que visite Keila Radio, a que podamos orar por usted. Y también lo invito a que se acerque a Dios. No es casualidad que usted haya escuchado este mensaje en este momento. Dios lo puso a escuchar. Keila Radio. 106.5 FM, a que sintonizara la radio, porque Dios tenía una palabra para usted que va a cambiar su vida. Dios me le bendiga. Hemos llegado al final de esta programación. Nuevamente, acérquese el día de mañana. Todos los días, lunes, martes, jueves, viernes y sábado, estamos aquí en este programa. Empezamos a las 8. Llame. 512-910-8000 o envíe un mensaje de texto al 512-402-2438. Aquí vamos a estar orando por usted. Bendiciones, gracias a todos por habernos sintonizado en esta hora y nos vemos mañana. Nos estaremos sintonizando el día de mañana. Bendiciones.
1: 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Haya expansión en medio de las aguas. Produzca la tierra hierba verde. Produzcan las aguas seres vivientes. Produzca la tierra seres vivientes según su género. 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

Nadie ha abrazado la nueva tecnología de navegación GPS con más entusiasmo que los navegantes. Tan pronto como se pierde de vista la tierra, sea en barco comercial o de placer, las sutiles influencias de los vientos y las corrientes pueden desorientar fácilmente a un al más experimentado. Y no hay nada más peligroso que estar perdido en el mar. Nada, es decir, excepto por estar perdido en la vida, donde hay influencias más peligrosas que vientos y corrientes. Felizmente, hay buenas influencias para los que conocen a Cristo. La Biblia, el Espíritu Santo y amigos espiritualmente maduros pueden mantenernos en la dirección correcta y firme cada día. Influencias positivas. No salga de casa sin ellas. Le habla David Jeremiah, animándole a que tome el camino a una vida nueva. Descubra las influencias positivas de Dios en su minuto en la Biblia.

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días no sabía cómo iniciar esta canción, cómo empezar a describir a alguien tan indescriptible. No existe una palabra, un texto o una oración que

0: hijo, sea la luz. Haya expansión en medio de las aguas. Produzca la tierra, hierba verde. Produzcan las aguas, seres vivientes. Produzca la tierra, seres vivientes según su género. 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

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Y no hay nada más peligroso que estar perdido en el mar, nada, es decir, excepto por estar perdido en la vida, donde hay influencias más peligrosas que vientos y corrientes. 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La Biblia, el Espíritu Santo y amigos espiritualmente maduros pueden mantenernos en la dirección correcta y firme cada día. 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No salga de casa sin ellas. Le habla David Jeremiah, animándole a que tome el camino a una vida nueva. 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
1: Hola mis amigos, les saludamos una vez más y bienvenidos a su programación Lo Sobrenatural en el Ahora. El pastor Enrique Marmolejo les saluda en este día precioso y tenemos algo que compartirle de parte de Dios, y también hoy tendremos un servicio de unción, de rompimiento, de ministración a todas las personas y familias que están cruzando por situaciones que se han salido de sus manos. El estrés le ha tomado el control de sus pensamientos, de su vida. Bueno, hoy en este día tendremos un servicio que sin duda Dios le va a ayudar y bendecir. Hoy vamos a abrir también la línea telefónica para que usted se conecte con nosotros. Y yo quiero orar también en este día por las personas, por los padres de familia que tienen sus hijos en los hospitales. Probablemente no estemos ahí, pero quiero ponerme de acuerdo con tu necesidad y vamos a orar para que Dios toque a esas criaturas en los hospitales. Toda mujer, todo padre de familia que tiene sus hijos en los hospitales y no con problemas en el corazón, con problemas en la cabeza, partes de sus cuerpos deformes. Vamos a creer que Dios es un Dios soberano y poderoso, que es creativo y creador, que puede crear miembros de nuestro cuerpo. Dios así es. A veces nuestra mente pues lucha bastante porque no hemos mirado milagros de esas dimensiones en nuestros propios ojos. Pero te cuento, nosotros hemos mirado el poder de Dios y no lo hablamos por arrogancia, sino para compartirte que Él te ama y Él quiere intervenir en tu situación. Dale a Él tu carga, dale a Él tu angustia. Y Él va a tomar control de tu problema. Por eso estamos aquí en vivo en los estudios de Keila Radio. Y yo quiero también tomar las llamadas de las personas y vamos a estar orando. Hemos recibido, escúchame, cartas y comentarios y mensajes. Gentes que nos escuchan por allá por Kelin, por allá por Georgetown, por allá donde llega la estación. Se han estado comunicando y qué bendición que hasta allá la palabra los alcanza, la palabra los toca, la palabra los levanta y los edifica. De eso se trata. Entonces hoy en este día, antes de yo compartir la revelación de la palabra o la palabra de Dios, hoy yo quiero abrir esta línea para estas personas que tú necesitas una intervención de Dios. Has calado por muchas cosas, muchas maneras. Tú necesitas la intervención de Dios. Bueno, vamos a compartir a la palabra del Señor. Vamos a seguir continuando sobre este tema, cómo ser libre del estrés. Sabe que hay miles de personas que viven estresadas, pero, o sea, viven estresadas, no saben cómo se estresaron. Y hay unos que realmente les ha afectado todo esto, su cuerpo, su mente, su sistema nervioso. Y yo declaré una palabra de libertad. Sabemos que son tiempos de libertad y también nos damos cuenta que Son tiempos donde Dios nos quiere dar descanso. Nos enseña en su palabra cómo nosotros podemos lidiar con las cosas para nosotros ser personas de bendición. Compartíamos que el estrés simplemente es una respuesta física normal del cuerpo ante una amenaza y ante un peligro. Es difícil, es imposible entrar en un descanso físico y espiritual cuando se está estresado. No se puede descansar, no se puede descansar porque está estresada la gente y el estrés es tóxico. La gente desparrama ese ambiente en su casa, en su trabajo, donde sea, porque eso es algo tóxico. Entonces, yo le compartí el día de ayer que hay un estrés que Dios lo pone en nuestro sistema para proteger nuestro cuerpo, pero cuando ese estrés está continuo, continuo, se transforma en depresión y después de transformarse en una depresión se transforma en una puerta de entrada para un espíritu maligno. El estrés es para defender a la persona de lo que le viene en su vida. Entonces escucha, el estrés es la presión de tener que lidiar con muchas cosas al mismo tiempo y muchas responsabilidades a la vez. Las personas están así porque tienen mucho que hacer y al final no hacen nada. Se quedan estresados. Trabajaron en sus negocios todo el día. No hubo resultado. Lo que hubo es más pérdida. Y la gente se estresa. ¿Por qué? Porque no toma un momento para descansar, para reflexionar. Y es donde mucha gente termina su vida. Aún, especialmente los adultos, los viejos, a veces ellos tienen las ideas que si paran, el mundo se acaba, cuando ellos mismos están terminando. He oído que mucha gente, aún estresada, y me han dicho, pero ¿cómo voy a parar si paro? No voy a pagar esto, no voy a pararle otro. Y cuando caen a un hospital, tenían que parar de una manera o de otra. Por eso, la Biblia es una palabra que es preventiva, nos previene de consecuencias, nos previene de tragedias. La palabra es viva y eficaz que nos da entendimiento de todas las cosas. Compartíamos, ¿verdad?, cuáles eran esas causas del estrés de la gente y compartíamos que una de ellas era el temor. El temor, mucha gente está atemorizada, tan atemorizadas, y el temor en la Biblia era una de las señales que Jesucristo habló que iban a desfallecer por el temor de las cosas. Compartíamos también que tener muchas responsabilidades, eso trae perdón, estrés a la gente, problemas familiares. ¿Usted ha tenido problemas familiares? Yo creo que muchos. Y la gente sigue teniendo esos problemas constantemente. La presión del tiempo. A veces la gente se endroga en comprar cosas que no necesita y cosas que no puede pagar. ¿Por qué? Porque fue un deseo, fue un antojo y la gente termina con presiones y no y con estreses en su vida. Por eso hay que ser sabios y nunca hacer decisiones por presión. Y quinto, le compartía los problemas financieros. Cuando el enemigo empieza a desarmar, a destruir una familia, empieza cortando la comunicación entre los dos a través de las ofensas, a través de los pleitos, a través de los insultos. Y segundo, cuando vienen los problemas financieros. Cuando vienen los problemas financieros, le cuento, ahí parece que los besos se terminan, los abrazos se terminan, ahí parece que Victoria's Secret no entra al hogar. ¿Por qué? Porque la gente está bombardeada con problemas financieros. Tan estresados, no saben qué hacer, qué pagar, qué vender. y la gente cae en ese estrés. Otra de las cosas por la cual, aquí quiero empezar, por la cual la gente, escúchame, cuando la gente tiene estos problemas financieros, no tiene paz, no tiene alegría, porque hay problemas fuertes financieros. Aprenda esto. Escuche. Todo problema natural tiene una raíz espiritual. Si usted sigue teniendo el mismo problema ya por varios meses, por varios años, y no se resuelve, es porque ese es un problema espiritual. A veces la gente en los problemas atacan las hojas y no atacan la raíz. El principio es este. En el reino, lo que no se ve gobierna lo que se ve. Pablo dijo que tenemos un hombre interior que se rejuvenece, mientras que el hombre de afuera se decae. Entonces, señoras y señores, todo problema natural tiene una raíz espiritual. Y si usted sigue teniendo esos mismos problemas familiares, esos mismos problemas financieros, hay un problema. Y el principio es de que el reino de Dios, escúchame, en el reino de Dios lo que no se ve gobierna lo que se ve. Ahora escúchame esto. Sabemos que la base del estrés es por la preocupación del futuro. ¿Por qué? Por la preocupación del futuro. Esa es la base de una persona estresada. Jesús, en Mateo capítulo 6, dice en el verso 25, dice así la escritura, en el verso 25, por lo tanto les digo, no se afanen por vuestra vida, qué habéis de comer o qué habéis de beber, ni por vuestro cuerpo o qué habéis de vestir. No es la vida más que el alimento y el cuerpo más que el vestido. Escúcheme. Esta es la base de una mujer y de un hombre que están estresados. ¿Y por qué? Por las preocupaciones del futuro. Cuando una persona está trabajando por el estrés, no está trabajando bajo la bendición de Dios. Vuelvo a repetir, cuando usted está trabajando con estrés, usted está trabajando la maldición. Cuando una persona está trabajando por el estrés, no está trabajando bajo la bendición, porque la bendición de Dios no le añade a usted tristeza. Si usted está estresado por ese trabajo que tiene, usted se tiene que preguntar, ¿se lo añadió Dios? ¿Se lo dio Dios a usted? Lo que Dios da no le añade tristeza. ¿Usted está estresado con su esposo? ¿No lo aguanta, no lo soporta? La pregunta del millón es, ¿se lo dio Dios? No trato de traer división ni nada de eso. Pero Dios no te puede dar algo que te estrese. Cuando la gente está estresada, cuando la gente está trabajando por ese estrés, no está trabajando bajo la bendición de Dios. Ahora escuche, cuando usted trabaja bajo el estrés, como le dije, el estrés es tóxico a su mente. Una persona estresada está bloqueada. Parece que sus pensamientos se le congelan. No piensa bien, sino está atado a esa dirección de esos pensamientos. Es tóxico a la mente, es tóxico a la fe. Una gente estresada lo único que va a mirar es el suelo, no va a mirar el cielo. Una gente estresada no va a tener la fe de que algo bueno va a ocurrirle a su vida. Y ese estrés es tóxico a su espíritu. Por eso, escucha, la gente se amarga, cuando está estresada. La gente se hace vieja cuando está estresada. La unción de Dios es dulce. Dije, la unción de Dios es dulce. Pero escúchame, así como la unción de Dios es dulce, el estrés es amargo. Y como el estrés es amargo, y la amargura representa la maldición. Ahora, cuando usted trabaja bajo ese estrés, eso es tóxico. Y cuando estamos trabajando bajo el estrés, estamos trabajando la maldición. No me entendió. Cuando estamos trabajados o trabajando bajo el estrés, estamos trabajando la maldición. Pero en el momento que usted entra al reposo de Dios, en el momento que usted por la fe entra a ese lugar, ahí su problema cambia. El estrés, escúchame, es el resultado de no confiar en Dios. Yo quiero que le diga al que va manejando en un lado, ahí te están hablando a ti. El problema tuyo es de que tú no confías en Dios. Pero fui a la iglesia el domingo, fui a un discipulado el martes y leí la Biblia esto. Pero escúchame, el estrés es el resultado de no confiar en Dios. Una persona estresada no confía en Dios. Ahora escucha y aprende. La maldición opera desde un lugar que se llama estrés. La maldición opera desde un lugar de estrés. La bendición de Dios opera desde un lugar llamado descanso. La bendición de Dios opera de un lugar llamado descanso. En Lucas capítulo 5 tenemos a uno de los apóstoles llamado Pedro, que toda la noche él estuvo estresado, queriendo pescar y no pescaba nada. Estaban frustrados, estresados porque todo el día, toda la noche, ellos fueron a pescar y no pescaron nada. Estresado no pudo pescar nada. ¿Por qué? Porque ellos estaban operando la maldición. Cuando usted opera desde un lugar de estrés, va a operar la maldición. Y escúchame, nunca nos va a rendir el dinero. Nunca nos va a rendir lo que tenemos. ¿Cómo operamos pues en la bendición? Bueno, qué bueno que usted ha aprendido esta radio. Porque de esto se trata, de que usted sea libre de todo estrés. De que usted opere la bendición, y la bendición se activa en un lugar de descanso. La maldición se activa en una plataforma de estrés. Escúchame, otra de las causas por qué la gente está estresada es una enfermedad terminal. Una enfermedad terminal. Cuando le detectan a tu hijo una enfermedad que está avanzando más. Cuando le detectan a usted una enfermedad, y lo más común es el cáncer. Eso, escúchame, desgasta a cualquier persona, y esa persona no puede descansar. Piensa que los días se le están ya cortando. Entonces, una enfermedad terminal es una de las cosas que el diablo usa para desgastar la vida de una persona. Esa persona no puede tener paz. Esa persona no puede tener descanso. Y el descanso significa no gastar tu energía. Eso es lo que significa descansar. Es no gastar su energía. Entonces, cuando usted no puede dormir en las noches, cuando usted no puede descansar en las noches, y usted no mira una razón, eso es una activación o más bien una actividad demoníaca. Hoy Dios quiere hacerte libre. David dijo, ¿de dónde vendrá mi socorro? Mi socorro viene de Jehová, que hizo los cielos y la tierra. Que hizo los cielos y la tierra. Qué bendición es entender cómo el reino de Dios opera, cómo el reino de las tinieblas también opera. Por eso escúchame, hoy yo quiero levantar 10 llamadas más. 10 personas que en este día diga, yo cambio mi mochila. Hoy yo entrego toda esta carga a Dios. Hoy yo voy a declarar que toda esta obra que me he metido, Dios a través de la unción de su Espíritu Santo me va a libertar, me va a transformar y me va a cambiar. Yo no activaré la maldición por estar estresada. Yo no activaré la maldición por estar estresado. Yo voy a activar la bendición en un lugar de descanso. Cuando usted aprende a descansar, usted activará la bendición de Dios para su cuerpo y aún para su propia vida espiritual. Vamos a abrir la línea telefónica aquí con los muchachos. Vamos a abrir la línea telefónica para escuchar de ti, para oír de ti, para recibir tus llamadas en el área 512-910-8000. Ese es el teléfono que nosotros tenemos, 512-910-8000. Usted que nos escucha en este día, bueno, hoy es un día donde nuestras cargas van a pasar de hombro, donde dejemos que el poder de Dios venga y rompa toda opresión, todo estrés, que Dios quite todo estrés en la vida de usted, en la vida de los suyos. El teléfono en la cabina es el 910-8000. Ese es el teléfono para que usted nos marque en esta mañana. Hay una lluvia de bendición, gente está respondiendo. Gente está entrando a ese descanso. Gente está siendo liberada de sus malos pensamientos. Y Dios, a través de estos medios radiales, destila una lluvia de unción a través de su palabra. Así como Pedro, estresado, oyó la palabra. En la palabra encontró el descanso. Encontró el descanso. Y dice la escritura que vino una pesca poderosa. Amigo, señora, hoy Dios quiere hacer algo con usted. Hoy quiere hacer lo mismo con usted. Usted está turbado. Usted ha corrido otros medios equivocados. Hoy en este día, permítale al Señor levantarle y ayudarle. El teléfono en la cabina es el 512-910-8000. Vamos a levantar 10 llamaditas en este momento. 512-910-8000. Personas que nos están escuchando por el área del norte de esta ciudad. Por allá, por Pflugerville, por Round Rock, por allá, por aquellos rumbos. Es el momento de marcar. La gente se está conectando. Y usted puede marcarme al 910-8000 o envíenos también un texto a la cabina al 402-2438. Sí, Dios es el que puede romper todas sus cadenas. Dios es el que puede quitar sus costales que trae. Hay gente cargando 3 costales, el del pasado, el de hoy y el de mañana. Sea libre en el nombre poderoso de Jesús. La gente está estresada porque su esposo no cambia. La gente está estresada porque sus hijos están perdidos. La gente está estresada porque no tiene la finanza para comprar una casa. La gente está estresada, escúchame, porque no tiene finanza para poner a sus hijos en un colegio. La gente está estresada porque no tiene finanzas para vivir mejor, para hacer algo mejor. La gente está estresada y está estresada porque quieren hacer algo que solo Dios lo puede hacer. Solo Dios lo puede hacer. Usted no puede cambiar la vida de nadie. Usted no puede a lo mejor comprar esa casa que usted desea. No tiene crédito, no tiene finanza. ¿Por qué usted está estresado? Porque usted quiere hacer algo que solamente a Dios le pertenece. Usted ama a su hija. Su hija está en drogas. Y por más que la ame, usted está limitado. Usted no puede cambiar nada. Pero cuando usted entiende que hay cosas que lo estresan y son cosas que usted lleva, que son las que Dios quiere llevar. Y ahí la gente cae en error. ¿Por qué? Porque quieren llevar algo o cargamos algo que solamente Dios puede hacer el cambio. Usted no puede cambiar la gente, usted no puede comprar esa casa que desea, usted no puede sanarse, usted no puede curarse por sí sola. El mundo nos pone siempre remedios, nos da remedios para curarnos, nos da maneras y préstamos para comprar una casa, nos da métodos para cambiar la gente. Usted fuma mucho, bueno, compre un chicle que lo masca o cómprese un parche y eso lo va a terminar. Escucha, ¿quiénes somos nosotros para querer cambiar en nuestra naturaleza, para querer meter un parche al asunto? Solo es Dios el que puede cambiar y transformar las cosas en nuestra vida. Entonces, ¿por qué la gente está estresada? Porque queremos hacer algo que solo Dios puede hacer. Yo quiero preguntarle, ¿usted está haciendo algo que le pertenece a Dios? Vamos, pregúntese. ¿Usted está haciendo algo que Dios le dijo que no hiciera? ¿Usted está haciendo algo queriendo cambiar algo o alguien y usted se está frustrando y estresando? Usted no puede curar a nadie. Y a veces buscamos para querer tratar de solucionar. Deje que Dios sea Dios en su vida. La presión, el estrés está detrás de usted. Deje en este día que Dios se glorifique en ayudarle. Vamos, las líneas están ya sonando. Siga llamando. 512-910-8000. Ese es el momento de marcarlas. La gente se está conectando. Usted tiene algo, usted está cargando algo que usted no puede hacerlo. Hoy es el momento de soltar esa carga. Hoy es el día donde usted descansa. ¿Cómo usted sabe que usted entregó su lucha? ¿Cómo usted sabe que usted entregó su carga? Porque dentro de usted sabe, porque sabe que ahí Dios tomó su carga. ¿Cuánta gente en iglesias no atiende una iglesia? Se senta a oír una palabra, pero se van con sus mismas cargas. Otros pueden estar sirviendo, danzando, bailando, adorando a Dios, pero al terminar todo eso levantan sus cargas y se van a su casa con sus cargas. Escucha, hoy es el momento donde tú digas: Señor, he estado cargando esto y he entendido que esto a mí no me pertenece. Esto no me pertenece a mí. Y en este día yo suelto estas cosas. Vamos, 512-910-8000. Tres llamaditas más. 512-910-8000. Ese es el teléfono aquí en los estudios. Quiero que te conectes y yo quiero orar por ti. Vamos a declarar que la unción del Espíritu Santo, la unción rompe el yugo, y un yugo es una carga. Y la unción del Espíritu Santo puede romper los yugos de esclavitud, de cargas. 512-910-8000 Ese es el teléfono para que tú me marques. Envíame también un texto al 402-2438. Es el momento donde tú en este día toma la buena decisión. Y la buena decisión es entender que hay cosas que yo y tú podemos cargar, que eso nos produce estrés y ni cuenta nos damos. ¿Por qué? Porque queremos cambiar algo o llevar algo que solamente le pertenece a Dios. Es Dios el que cambia el corazón de tu esposo, de tu esposa. Es Dios el que cambia el corazón de tu patrón. Es Dios el que da el favor para que tú compres esa casa. Es Dios el que da la gracia para que tus hijos reciban una beca, para que tus hijos, escúchame, entren a estudiar. Eso le pertenece a Dios. Lo que nos pertenece a nosotros es entrar a su reposo, porque hemos creído su palabra. Hubo un grupo de gente que nunca entró al reposo de Dios y se perdieron. ¿Y sabes cuál fue la tragedia? Que oían la palabra, pero no tenían ninguna fe en la palabra. Y en este día, que tú tengas fe en lo que escuchas y que tú pongas demanda en el cielo para que Dios intervenga en tu problema y tú seas libre de todo estrés y de toda persecución y todo problema y toda circunstancia que tú estés confrontando hoy. Teléfonos en la cabina en el área 512-910-8000.
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Nadie ha abrazado la nueva tecnología de navegación GPS con más entusiasmo que los navegantes. Tan pronto como se pierde de vista la tierra, sea en barco comercial o de placer, las sutiles influencias de los vientos y las corrientes pueden desorientar fácilmente a un al más experimentado. Y no hay nada más peligroso que estar perdido en el mar, nada, es decir, excepto por estar perdido en la vida, donde hay influencias más peligrosas que vientos y corrientes. Felizmente, hay buenas influencias para los que conocen a Cristo. La Biblia, el Espíritu Santo y amigos espiritualmente maduros pueden mantenernos en la dirección correcta y firme cada día. Influencias positivas. No salga de casa sin ellas. Le habla David Jeremiah, animándole a que tome el camino a una vida nueva. Descubra las influencias positivas de Dios en su minuto en la Biblia.

0: que pretendas. Tu propósito está en Cristo, no en las tiendas. Tú harás brillar las prendas, eso es un hecho. Si de pasarela escoges el camino estrecho.
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0: Tenía que ser épico.
1: Calma, calma, calma. 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

Los habitantes de un pequeño pueblo se disponían a descansar cuando, de manera repentina, ocurrió un apagón total. Las luces se apagaron, los sistemas de aire acondicionado dejaron de funcionar y todo quedó paralizado. A la mañana siguiente se descubrió la causa. Una serpiente había ingresado en la estación de distribución eléctrica y provocado un cortocircuito. De manera similar, el poder espiritual en nuestra vida puede verse interrumpido. La Biblia enseña que no podemos caminar con una conciencia culpable, con pecado oculto o permitiendo que una raíz de amargura crezca en nuestro interior. Estas serpientes afectan nuestra comunión con Dios. Por ello, es indispensable resolver estos asuntos de inmediato, antes de experimentar una pérdida total de poder espiritual. Le habla David Jeremiah, animándole a que tome el camino a una vida nueva. Descubra el plan de Dios para mantener su poder en su minuto en la Biblia.

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1: Les saludamos una vez más a su programa Lo Sobrenatural en el Ahora. Bueno, es un día precioso para darle gracias a nuestro Dios, para respirar un aire fresco. Una bendición que Dios nos tiene en este día. Señoras y señores, bueno, es un placer para mí que usted me permita llegar hasta su casa, a su automóvil. Y yo creo que no se va a arrepentir. Dios nos ha dado una palabra para bendecir al pueblo, para bendecir a la gente. Y yo creo que Dios en este día quiere hacer algo especialmente en tres tipos de personas. Con toda seguridad, creo que toda persona que marque, Dios hará un milagro sobrenatural. Y en este día que yo quiero hacer algo de parte del Señor, escucha lo que quiero decirte. Voy a hablar a tres personas, a tres grupos de personas. Una, primeramente, personas que necesitan un milagro financiero. Personas que están estresadas, escúchame, por la finanza. Tú estás bien estresado, no te rinde, has sacado préstamos, estás pensando en sacar otro préstamo. Hoy en este día yo quiero abrir la línea telefónica para ti. Voy a tomar unos 3 minutos para este tipo de persona. Tengo otros 2 grupos. Uno, para aquellas personas que están pasando problemas financieros. Tú le tienes que creer a Dios en un milagro. Tú le tienes que creer a Dios en un milagro financiero y hacer un pacto con Él. No os voy a levantar finanza. Pero escucha, tú tienes que hacer un compromiso con Él. Tú que estás batallando, tú que tienes muchos deseos de ayudar a la gente y terminas frustrada, frustrado. Hoy en este día, si tú crees la palabra, Dios hará algo sobrenatural. Dios te va a sorprender. En la Biblia nos enseña un Dios sobrenatural. Aunque nosotros no miramos esta palabra en la Biblia, a veces la gente la puede cuestionar. Pero aunque no miremos esta palabra sobrenatural en la Biblia, desde Génesis hasta Apocalipsis, usted mira un Dios sobrenatural. Un Dios que saca agua de una piedra, eso es sobrenatural. Un Dios que abre el mar, un Dios que hace cosas poderosas. Y escúchame, hoy mismo Dios lo puede hacer. La Biblia nos enseña en el libro de Eclesiastés que así como una criatura nace en el vientre de una madre, así a veces ignoramos cómo los huesos de esa criatura se forman en el vientre de una madre. Y hoy en este día se trata de entrar en el descanso, en el reposo de Dios a través de la fe. Y en este día tú lo puedes hacer. Vamos, yo quiero llamar a estas personas. 512-910-8000. Voy a abrir la línea telefónica. Personas, escúchame, que estén cruzando por un problema financiero, por estrés. Yo no sé si tú a lo mejor no has dado tus diezmos, yo no sé si tú has invertido mal, yo no sé si tú te has endrogado sin necesidad, no lo sé. Pero Dios te va a decir lo que tú tienes que hacer. Dios te va a convictar en lo que tú has hecho mal y darte una oportunidad en este día. 512-910-8000, yo quiero llamar a ese tipo de persona, sea hombre, sea mujer. Hoy permíteme que yo ore por ti. yo no te conozco, yo no sé en dónde estás, en qué área me estás escuchando, en qué parte del estado, del planeta me estás escuchando, pero yo creo que Dios es un Dios que lo que quiere lo hace. Hoy hablará Dios como Él quiere, hoy Dios usará lo que Él quiere, hoy Dios usará las cosas para llegar a tu vida y a tu corazón. 512-910-8000, la línea ya está sonando. Yo quiero esas personas que estén creyéndole a Dios que Dios va a traer un milagro en sus finanzas, que ellos van a creer a Dios que Dios traerá un rompimiento en todo lo que nos está dando. Vamos, es el momento que me marque. 512-910-8000. 910-8000. Ese es el primer llamado que quiero hacer. Antes de yo enseñar la palabra, yo quiero darte esta oportunidad. Tengo estas instrucciones de parte de Dios. Y segundo llamado, yo quiero llamar a las personas que están, escúchame, estresadas por los problemas de sus hijos en las escuelas, en sus vidas. Eres un padre de familia que te vas bien estresado al trabajo porque sabes el problema que hay en casa, y todo eso tú lo has llevado, lo has cargado. Yo quiero abrir la línea telefónica también para ti, madre de familia, que a lo mejor ya dejaste a tu hijo en la escuela, pero tú te estás dando cuenta de los reportes que te está enviando el distrito de la escuela, reportes muy negativos que te han derribado, te han preocupado. Dios quiere ayudarte en este día. Dios quiere hacerte libre de todo estrés, de toda carga que tú estás llevando. Lógico que hay algo que nosotros tenemos que hacer para que Dios haga lo que Él tiene que hacer. 512-910-8000, ese es el teléfono para que tú me marques. Vamos, de ya. 512-910-8000. En el nombre del Señor, hoy toma este lugar, hoy toma esta palabra, hoy declaramos que Dios va a hacer algo poderoso en tu vida. 512-910-8000. Estoy llamando a personas que están estresadas financieramente. No saben si hipotecar su casa, no saben si sacar un préstamo. Hay una tensión fuerte. Bueno, la palabra de Dios es directa para ti. Hoy es el momento de comprender cómo opera el mundo de las tinieblas y cómo opera el mundo espiritual. No es fácil, pero escúchame, cuando tú entiendes lo que hace la fe te mete a la eternidad, y en la eternidad está todo lo que tú necesitas. Estoy abriendo esta línea también para las personas, las familias, los matrimonios que tienen esos problemas con sus hijos. Tu hijo ya está yendo a una corrección, tu hijo ya está atendiendo clases por la corte para que se comporte bien, para que no use drogas, porque lo van a encerrar. Hay un estrés contigo, mujer. Pero en este día, tú corre a la línea telefónica y yo quiero que tú me digas tu necesidad. Aquí hay un grupo de personas esperando tu llamada, intercediendo por ti. Al 512-910-8000, ese es el teléfono para que tú me marques. 512-910-8000, es el momento de marcar. Vamos, 512-910-8000. Esos dos grupos. Hay otro tercer grupo. Escúchame, ponme mucha atención. Este tercer grupo son personas que te han puesto a ti cargas. Son personas que te han puesto un yugo. Tú has quedado con la culpabilidad en tu corazón. Has quedado con la carga de juicio y te sientes culpable. Y escucha, tú has estado cargando eso por mucho tiempo. Por la muerte a un hijo, porque el matrimonio se destruyó, porque el hijo se fue de la casa por tu culpa y no perdieron la casa porque hiciste una mala inversión. Hay una carga, hay un yugo sobre tu vida, y yo quiero que en este día tú tomes el coraje y tomes el teléfono y diga: yo voy a creer que Dios hoy me hace libre Hoy yo voy a creer y declarar que Dios es un Dios poderoso, que me he sentido tirada, me he sentido derribado, pero hoy es un nuevo día de oportunidades. Hoy es un nuevo día donde Dios hace cosas nuevas. 512-910-8000. Ese es el teléfono para que tú me marques de ya. Vamos, la línea está empezando a sonar. Yo quiero levantar estos tres grupos que le compartí. Aquellas personas que tienen estrés cargados por problemas financieros. Aquellas personas, escúchame, que también les han puesto cargas, les han impuesto cargas, ya sea el mismo diablo, la gente, sus mismos errores, y también aquellas familias que también están turbadas, estresadas por la condición como van tus hijos. Hoy es el día donde Dios envía descanso, reposo, y nos liberta de todo estrés, porque Dios tiene algo para ti en toda esta ciudad, en todo el Metroplex de la capital de Texas. Se envía esta señal, se envía esta palabra. Tómalo donde quiera que estés. Y yo te cuento, esto no es una palabra nomás, sino esto es creer a Dios, creer a su palabra, y estaremos seguros, dice el libro de Crónicas. 512-910-8000. Ese es el teléfono para que me marques. Vamos, voy a abrir una vez más la línea telefónica para este tres tipos de grupos, tres tipos de personas. Estas personas que están estresadas por finanza. Es más, hay personas que han dejado hasta el camino de Dios, que eso es tu peor error, por querer agarrar la finanza y salir de tus emergencias. Hay una persona, escúchame, que está hasta enferma porque tienes exactamente como 3 años siguiendo tus emergencias, yendo tras tus emergencias. ¿Qué son las emergencias? Pues cuando ya te tienen hasta el cuello, cuando ya tienes que pagar esto, cuando te dieron un aviso para desconectar las cosas, termina uno dejando la bendición de Dios. Hoy en este día Dios te regresa para que tú te enfoques y que tú puedas recibir el descanso de Dios. Hay mucha guerra, mucha turbación en tu alma. Eso es por la ausencia de la paz de Dios. Eso es por la ausencia del descanso de Dios. Vamos, 910-8000. Madre de familia, padre de familia, usted que ya no puede solucionar el problema con los hijos, usted que lleva a sus hijos a que les den consejería del Estado, a que ellos tomen esas clases, a que ellos salgan de la prisión y regresen. Escúcheme, Dios tiene una palabra para usted, señora. Dios va a empezar a hacer algo con usted primero, y entrará a su casa y entrará a sus hijos. Dios empezará a hacer algo contigo, señor que me escucha, usted que tiene este problema con su familia y sus hijos. Dios primero va a hacer algo con usted y después lo hará con sus propios hijos. Pero usted tiene que aprender a echar su carga en Dios. 512-910-8000. Solo unos minutitos más antes de yo compartir la palabra de Dios. Vamos, no te quedes afuera. Toma el teléfono y llámanos.

0: Vamos a empezar la palabra del Señor en el libro de Mateo, capítulo 28. Compartíamos anteriormente, dice la Escritura en el verso 28: Venid a mí todos los que están trabajados y cargados, que yo los haré descansar. Llevar mi yugo sobre vosotros y aprender de mí, que yo soy manso y humilde de corazón, y hallaréis descanso para vuestras almas. Porque mi yugo es fácil y ligera, perdón, ligera mi carga. Quiero empezar en este momento hablándole que hay un descanso humano, pero también hay otro descanso en el Señor, que ese es muy diferente. Cuando usted está descansando físicamente, cuando usted llega de su trabajo cansado y se duerme, su cuerpo empieza a repararse. Hay un descanso físico. Y escucha, cuando entramos en el descanso espiritual, Dios se encarga de obrar también en nosotros, en relajarnos. El verso 28 dice la Biblia que Jesús dice, y está llamando a unas personas que están trabajados y cargados. Esto representa un yugo. Una persona cargada emocionalmente, físicamente, trae un yugo. Pero escucha, en estos versículos Jesús no hablaba de una carga física, sino hablaba de una carga espiritual. Y mi pregunta, ¿a quiénes les hablaba Jesús? Jesús les estaba hablando a los judíos, que ellos entendían los términos de agricultura. Dice el verso 29, llevar mi yugo sobre vosotros y aprender de mí, que yo soy manso y humilde de corazón, y hallaré descanso para vuestras almas. Ahora escúcheme esto, Jesús tiene un yugo, y hay dos clases de yugos, el yugo humano y el yugo de Dios. Hay personas que probablemente en este día me están escuchando, que conoces de campo, y hay un yugo que se les ponía a los bueyes para arar la tierra, para partir la tierra. Ellos van rompiendo la tierra y el yugo es para que vayan los dos juntitos y no se desvíen, para que vayan en la misma dirección. Pero escúchame, en aquellos tiempos ponían a un buey viejo y le ponían un yugo grande en su pescuezo. Pero también ponían a un novillo, y le ponían el yugo alrededor de su cuello pequeño. Escuche esto. Eso era lo que hacían anteriormente. Acuérdate que el yugo representa una carga. Pueden ser cargas de Dios o pueden ser cargas demoníacas. O cargas que la gente le pone a usted. La culpabilidad, la condenación. Hay mucha gente cargando ese tipo de cargas y no sabe las cosas. Jesús en el verso 29 les está diciendo, lleven mi yugo sobre ustedes. Les está hablando de un yugo. Ellos tenían conocimiento, escúchame, de estas cosas. Acuérdate que antes de Cristo, ellos vinieron, pero venían como esclavos y tenían un yugo. Y ese yugo era el mismo faraón que los oprimía, ese pueblo judío. ¿Por qué nosotros debemos orar por ellos? Porque es uno de los pueblos que ha sufrido en toda la faz de la tierra. Bajo esclavitudes, bajo muertes, bajo cargas. Y el yugo que tenía el faraón era tan fuerte que ellos se acordaban de esos yugos demoníacos y aún los yugos que la gente tiene. Jesús dice, lleva mi yugo y yo te daré la gracia. Yo soy el buey que sé jalar. La gente, escúchame. La gente está enyugada, la gente tiene cargas de opresión. Entonces, Jesús está diciendo, escucha, déjame, te quito tu carga. Ven a mí y yo te voy a hacer descansar. Yo voy a romper tu yugo. Yo quiero quitarte ese yugo. Pero aquí hay un problema con la gente. La gente quiere ser libre del yugo del diablo, pero no quieren el yugo de Dios. Hay muchas clases de yugos. Y ese yugo lo empuja a usted a hacer lo que usted no quiere hacer. Esos son yugos demoníacos. Jesús le dice a los judíos, el mío es ligero. Quiere decir, el yugo de Jesús siempre tiene que ver con su compromiso. Él estaba diciendo, si tú no quieres llevar mi yugo, vas a tener que llevar otro yugo. Ese yugo de carga, ese yugo demoníaco, ese yugo que te va a destruir. No hay tercer yugo. O es el yugo de Jesús o es el yugo del mismo diablo. Dice el verso 30, porque mi yugo es fácil y ligera mi carga. ¿Qué significa llevar el yugo de Jesucristo? Significa comprometerse con él. O sea, si Dios a usted lo liberó, lo sanó, lo restauró, cambió su hogar, restauró su matrimonio, lo quitó de la droga, le quitó tantas cosas, le quitó su yugo que lo iba a destruir. Él espera que usted le dé su voluntad y se comprometa con él. Sí, escuche, no quiero que le cambie a la radio porque esto se pone bueno. ¿Cuánta gente no llega al Señor con un yugo y una carga? Y está bien porque Jesús habló a ese tipo de gente, a los que están cargados y cansados. ¿Por qué? Porque esas son personas que el diablo las tiene en la lista para ejecutarlas. Y Jesús le llama a ese tipo de gente y Jesús les está diciendo, lleva mi yugo, vengan a mí, yo voy a hacerlos descansar. Pero tienen que llevar mi yugo. Dice, y mi yugo es fácil. ¿Por qué su yugo es fácil? Ahora escucha, en el libro de Isaías capítulo 10, en el verso 27, Isaías 10, el verso 27, acuérdate que la carga, ellos entendían que la carga y los yugos era la cultura de ellos. En Isaías capítulo 10, dice la Biblia en Isaías capítulo 10, en el verso 27, mira lo que dice Isaías en el verso 27, y acontecerá en aquel tiempo que su carga será quitada de sus hombros y su yugo de tu cerviz, y el yugo se pudrirá a causa de la unción. Entonces, cuando usted no es libre financieramente, cuando usted no es libre de los problemas de su familia, usted trabaja y usted camina enyugado con un yugo. Cuando usted no es libre financieramente, usted trabaja para alguien para que esa persona se haga rica. El yugo se pudrirá a causa de la unción, dijo Isaías. Y esto significa que el yugo cae de la vida de la gente. A lo mejor un yugo para usted no es algo financiero, no es un problema familiar, no es un problema de enfermedad. A lo mejor el yugo para usted es la comida. Ya lleva 15 dietas y todas las rompe y ni una cumple. A lo mejor ese es un yugo para usted. Pero escúcheme algo. Los yugos se rompen por dos cosas. Primero, el yugo se rompe por la unción, por el poder de Dios. El yugo se pudre, se rompe. Y la otra forma de ser libres de los yugos emocionales, mentales, espirituales, escuche, es a través de la madurez. Vamos, señoras y señores, Solo me quedan 2-3 minutos. Quiero recibir unas 3-4 llamadas más de ti. Señora que me escucha, amigo católico que me escucha. Dios le está hablando porque Dios lo quiere ayudar y liberar. Todos tres hacia las personas más viejas. Todos tres hacia a las personas más amargas, de mal carácter, de mal genio. Deje que Dios, a través de su palabra, le unja. Su unción es dulce, lo liberta y le da descanso. 5-12-9-10-80-00 es el teléfono para que me marques.
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3: Jefe de Seguridad Nacional pide a migrantes regularizarse o salir del país. Bienvenidos a Estatus Migratorio con Iram Nava para MLC Noticias. El secretario de Seguridad Nacional, Merwin Mullin, advirtió que los migrantes amparados bajo el estatus de protección temporal deben iniciar sus trámites de residencia permanente o prepararse para regresar a sus naciones de origen. El pronunciamiento surge inmediatamente después de un dividido fallo de la Corte Suprema que respalda a la administración del presidente Donald Trump en su plan para retirar este beneficio humanitario a miles de ciudadanos haitianos y sirios. El funcionario federal explicó que el gobierno ofrecerá asistencia financiera de $2,100 y pasajes aéreos para facilitar la transición de quienes retornen, argumentando que este amparo es, por definición, una medida transitoria. Pese a que el Departamento de Estado mantiene alertas estrictas contra los viajes a Haití y Siria debido a la extrema violencia, la mayoría conservadora del máximo tribunal desestimó las demandas que acusaban motivaciones raciales en las políticas de cancelación del TPS de la Casa Blanca. Yo soy Iram Nava. Esto fue Estatus Migratorio para MLC Noticias. 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

0: Turno de hablar.
1: Sí.
0: Mándanos un texto al 402-2438. O llámanos al 910-8000. Queremos oír de ti.

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0: ¡Vámonos! Mi gente de tempranito, temprano amigos. Hoy estamos contentos, estamos agradecidos con nuestro señor. ¿Por qué? Estamos contentos porque la selección ganó el día de ayer. Si usted no lo sabe, si a usted no le habían contado, hoy estamos en octavos de final. Amanecimos de buenas, amanecimos contentos. Yo no sé cómo están ustedes, pero yo ando enfiestado, mi gente. En lo que llega mi jefe sigue celebrando el partido todavía. No logra reponerse todavía de tremendo partido de ayer de México. No, lo que sucedió el día de ayer fue una cosa maravillosa. Si a usted le gusta el fútbol, tiene que saber que estamos de fiesta. Y no solo con Jesús, pero estamos bien agradecidos porque estamos viendo la emoción colorida, el color del fútbol, el color que nada más los mexicanos le podemos dar al mundo, ese sabor coqueto. Hoy, déjenme les cuento, nuestros corresponsales en México nos dicen que no han dormido nada. Nos cuentan que es una tremenda fiesta lo que está sucediendo en el Mexic, como dirían por allá. México está de fiesta y San Antonio también, porque yo ayer grité como histérico. Grité emocionado, grité con mucha emoción. Entonces, ¿cómo no ser felices si estamos viviendo una época de ensueños? Yo no sé cómo te la pasaste ayer, pero déjame te cuento que los que fuimos a Gorditas en mi Torreón, nos compramos nuestras gorditas y ya nos fuimos bien llenitos a nuestras casas a ver los partidos. Hoy conoceremos al rival de México. Y nada más lo voy a decir, sea Inglaterra o sea República del Congo, aquí no hay problema. Aquí los mexicanos estamos para ganarle a cualquiera y que nos digan lo que quieran. Nosotros andamos con toda la emoción y ya se encuentra aquí, ya resucitó el que andaba perdido, decían por ahí. Todavía, no hombre, ni les quiero poner la cámara, trae una cara de que se ve que casi se fue al ángel a celebrar. Pero muy buenos días, hermano Saúl.
1: Muy buenos días, Otoniel. Gracias por estar arrancando la programación de tempranito. Y sí, definitivamente todavía venimos aquí con las banderas emocionados de pues esta victoria que tuvo México ayer en ese partido que fue muy cardíaco, ¿verdad? Y de alguna manera, pues nos tuvo a todos ahí en la expectativa desde muy temprano. Estuvimos en Gordita Mi Torreón, pues teniendo esta transmisión especial, ¿verdad? Desde ahí y pues súper contentos porque ganó México y yo creo que todos estamos pues bien, bien contentos, Otto, por esa victoria. Y aquí estamos el día de hoy compartiendo con toda la gente esta gran victoria. Y seguimos soleando la bandera de México. Aquí también está llegando mi buena amiga, hermana y compañera Maribel Hernández en este día donde hasta mira cómo vengo con mi garganta de tanto que uno gritó, se emocionó y pues celebró a lo grande la victoria de México, Maribel.
2: Muy buenos días, Saúl, sí, contenta.
1: También Maribel viene con una cara de bien desvelada. Sí, hermana,
2: desvelada, la verdad. Porque estuvimos viendo.
1: Hablen el micrófono, no, ahorita pues, abre el Facebook.
2: No, pues contentas de que estamos contentos porque ganó México. O sea, yo estaba nerviosa porque pensé que sí le iban a meter un gol.
1: Sí, sí, yo
2: pero
1: también.
2: Gracias a Dios. Y casi le atinaba al pronóstico. Yo dije 3-0, pero fueron 2-0.
1: 2-0.
2: Nadie le atinó de aquí.
1: Yo dije 2-1. Ajá. Yo sí.
3: Yo dije 4-1.
1: Parece que Jonathan sí dijo 2-0. Vero lo tenía por ahí apuntado el pronóstico, pero lo más importante es de que todos celebramos ayer pues la victoria de un México que se fue sin ningún gol. Ya van 4 partidos y México sin saber qué es un gol. Y así queremos que continúe. Ahora la expectativa es grande porque ¿contra quién va Otto? Parece que tú ya lo
0: sabes. El ganador de hoy del partido de Inglaterra contra... Ahí se me acaba de ir el nombre. Es una es conferencia africana. República del Congo.
1: Ok.
0: El que gane y don Talavera Rangel, nada más para dar el dato. Único portero mexicano que llega a 4 partidos sin recibir gol. Y es el segundo portero en la historia que llega a 4 partidos seguidos sin recibir gol.
2: Wow. Fíjate. Oye, pero yo quiero preguntarte, ¿algún otro equipo les han metido gol?
1: Sí, pues a todos, Maribel.
0: A ver, Maribel,
2: por favor. No, perdón, es que a lo mejor hay
0: uno
2: que...
0: Por eso don Talavera Rangel acaba de hacer historia. Ajá. 4 partidos, único portero mexicano y segundo portero en la historia.
1: Oye, y fíjate que había mucho ahí hablando de los equipos, obviamente de México, de las Chivas, de las Américas. ¿Tú sabes un poquito de la distribución, como el portero de quién es?
0: De las Chivas.
1: De las Chivas, por eso.
2: Ay, Otto, por eso anda se, con anda todo. Anda bien, ¿cómo se dice?
1: Orundo.
2: Orundo.
1: Orondo.
2: Orondo, porque anda feliz.
1: Orondo y redondo.
0: Orondo y redondo. Yo quiero pedir un minuto de silencio por todos aquellos que van a estar en la iglesia el domingo a las 6:00 p.m.
2: ¡Santo Jesús!
0: Disfruten su...
1: No, claro.
0: El vamos partido a levantar, acabando.
1: Acabando. Vamos a estar...
0: Y si su pastor pone el partido en vez de la predicación, nos avisa.
1: Y para aquí, ir a la iglesia.
0: Para ir a quemar.
1: Mira,
2: mire el hermano, el pastor, ahí el pastor, encargo.
0: Por eso yo a las 10:00 a.m. bien feliz. Bien
1: ya
0: contento.
1: Bien feliz. Oye, pues vas a ir un poquito... Pero la mayoría de las iglesias no va a haber mucha. Ya la mayoría de las iglesias ya no tienen servicio en la tarde.
0: Gracias a Dios.
1: Los sábados, mira, el pastor.
0: Pues no, porque es temprano, porque dice que de mañana hay que buscarlo. Temprano yo te buscaré.
2: No. Y dice la Biblia que mejor.

0: Es del 106.5 FM de su radio en Keila Radio en Austin, Texas, la capital de este bello estado. Y saludando a todos nuestros amigos de Radio La Nuestra, 1130 AM, 92.5 FM, cubriendo del río Ubalde, Seguín, Cuero, San Marcos, por allá por Potid, La Vernia, Divine, Carne City, Corpus Christi, Laredo, todo el sur de Texas y obviamente la ciudad bella de San Antonio. Y a través del 92.5 FM en el suroeste de la ciudad de San Antonio y Converse Shirt, por allá también nos escuchan a través de la 92.5 FM. Y queremos también saludar a nuestros amigos de Radio Libertad Network, que estamos conectados en diferentes estaciones de radio desde Kansas a diferentes áreas del bello y maravilloso estado de Texas. Le mando un saludo a un muy abrazo muy fuerte al Pastor Loredo, que aquí está con nosotros después de la programación. Algunas programaciones están teniendo conexión aquí con nosotros. Y bueno, también le damos la bienvenida a todos aquellos que ya se están uniendo, Maribel, a través de las redes sociales.
1: Claro que sí, mira, ya está por ahí nuestra amiga Antonia de León, Egla Valdés, Luis Gómez también, Cintia, ya todos ahí poniendo la bandera de México, Verónica también. Y bueno, todos aquellos que nos escuchan, Saúl, por la 92.5 FM y la 1130 M. Y también aquellos que nos escuchan por la aplicación. Y obviamente estamos en YouTube y en Facebook, donde no nos puede encontrar a nuestra. Y si usted aún no ha bajado la aplicación, pues no pierda tiempo para que no se pierda todos los eventos que vienen en este, en estos 6 meses, ya por concluir, Saúl, un año 2026. Estamos a primero de julio, donde le damos gracias a Dios que han pasado 6 meses y agradecidos con nuestro Dios porque Él ha sido fiel con nosotros.
0: Amén.
1: Y nosotros tenemos que ser fiel con Él también.
0: Así es, Maribel. Y bueno, pues a los que nos están escuchando en la aplicación a través de la página web www.1130m.net, a usted que nos está escuchando en su automóvil, en su área de trabajo, en su oficina, yendo a hacer una diligencia, gracias por estar conectado con nosotros. Y así arrancamos, como siempre, como cada mañana, con lo mejor de lo mejor.
1: Siendo agradecidos con nuestro Dios.
0: Amén.

Y en esta mañana, Señor, queremos darte las gracias por tu amor, por tu misericordia y por tu bondad. Gracias, Señor, por todo lo bueno que podemos recibir de parte tuya en nuestras vidas. Gracias, Padre amado, porque tú nos pones, Señor, delante de ti en este tiempo. Señor, iniciando un nuevo mes, el mes de julio, Señor, un mes de victoria, donde veremos la mano tuya obrando de una manera poderosa y sobrenatural. Gracias, Espíritu Santo, porque tú hablas a las vidas y a los corazones de tus hijos. Gracias porque en medio de la noche, Señor, tú nos levantas y nos avisas. Señor, yo quiero hablar contigo, hijo mío. Yo quiero hablar contigo, hija mía. Gracias, gracias por esa manera de tú, Señor, llamarnos a buscar tu presencia. Te pido, Padre del Cielo, que tú guardes a cada radioescucha que en esta mañana está conectado a través de esta estación y de estas estaciones en las cuales podemos conectar en diferentes áreas, Señor, en diferentes países, ciudades, regiones, estados. Yo te pido que guardes cada uno de estos hijos tuyos, Señor, y que nunca nos olvidemos de voltear hacia ti y decirte gracias, porque de ti dependemos en todas las cosas. Te bendigo, mi Dios, y te exalto con todo mi corazón. En el nombre de Cristo Jesús. Amén y amén.

0: Y en esta mañana el rey nos manda a llamar. Y a través de esta carta nos quiere recordar lo valioso que es el sonreír y el ser feliz. Querido hijo, quiero que recuerdes la importancia de mi parte de verte sonreír. No porque ignores las dificultades, sino porque sabes que yo camino contigo. Sí, yo camino contigo en medio de tus batallas. Hay días en que las cargas parecen demasiado pesadas y las respuestas tardan en llegar. Pero aún ahí, mi amor para ti no cambia. Tu sonrisa no depende de todo lo que salga perfecto. Nace de la seguridad de que estás en mis manos. Yo sigo abriendo caminos donde solo tú y yo podemos caminar. Donde tú ves obstáculos, yo te abriré camino. Yo soy el que te seguirá dando las fuerzas cuando sientas que ya no puedas más. Y sigo escribiendo una historia llena de esperanza para ti, porque recuerda, mis pensamientos para ti son de bien y no son de mal. No permitas que el miedo, la preocupación o el desánimo lleguen a apagarte la alegría que he puesto en tu corazón. Levanta tu mirada. Recuerda cuántas veces te he sostenido y cuántas veces he sido fiel contigo. Hoy quiero que respires profundo, descanses en mi presencia y vuelvas a sonreír. Esa sonrisa será un testimonio de que tu confianza está puesta en mí y que en las circunstancias que vivas, sabes que yo estaré ahí contigo. Ya no te olvides de mí. Cada oración que hagas, yo la he escuchado. Cada lágrima la he visto y cada paso que das lo doy contigo. Así que sonríe, hijo mío. Todavía hay bendiciones en camino. Puertas que abriré, personas que tocaré a través de tu vida y sueños que verás cumplidos en ese tiempo perfecto. Confía en mí. Yo sigo siendo tu Dios y sigo teniendo el control. Con amor eterno, tu Rey y tu Padre Celestial. Porque en mi palabra te digo, en Salmos 35, porque el llanto puede durar toda la noche, pero a la mañana vendrá la alegría. Que el Señor les bendiga.
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0: Desde los estudios de MLC Noticias te saluda con mucho gusto Rosalba Suara. Donald Trump exigió a los vendedores de gasolina bajar de inmediato los precios al consumidor, argumentando que el petróleo se cotiza cerca de $68 por barril y que el combustible debería costar alrededor de $2.50 el galón. El presidente también pidió a California reducir sus impuestos sobre los combustibles. El precio promedio nacional ronda actualmente los $2.40 por galón, muy por debajo de los más de $4 registrados durante el punto más álgido del conflicto en Oriente Medio. La Corte Suprema anuló con 6 votos a favor los límites que exigían desde 1974 sobre cuánto dinero pueden recaudar y gastar los partidos políticos en sus candidatos. El fallo le dio la razón al vicepresidente J.D. Vance y a otros republicanos quienes argumentaban que esas restricciones violaban la libertad de expresión protegida por la Primera Enmienda. Grupos críticos advirtieron que la decisión abre la puerta a mayor influencia del dinero en la política, mientras Trump celebró el resultado como una gran victoria. El sistema judicial publicó las declaraciones financieras de los jueces de la Corte Suprema, que en conjunto superan los $2 millones en ingresos externos, principalmente por libros y enseñanza universitaria. La jueza Ketanji Brown Jackson encabeza la lista con más de $1.1 millones por su autobiografía, seguido por la jueza Amy Coney Barrett con cerca de $849 mil. Otros magistrados como Sotomayor, Gorsuch, Thomas, Roberts y Kavanaugh también reportaron ingresos adicionales por conferencias y docencia. Para MLC Noticias, te informó Rosalba Suara.
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2: Y bueno, rápidamente nos vamos en esta mañana con el reporte del tiempo. Son las 8 de la mañana con 26 minutitos. Antes de irnos al corte, queremos mantenerlo bien informado. San Antonio amanece con 79 grados, la máxima para el día de hoy 94, la mínima de 77. La ciudad de Austin amanece con una temperatura de 80 grados, la máxima de 94, la mínima de 77. Ya para el área de Laredo, amanecemos con 80 grados, la mínima de 98, la máxima de 98, la mínima de 77 para esta área de la frontera en Laredo. Y ya concluyendo con las ciudades del Metroplex, Dallas, Fort Worth, Arlington, en esta mañana amanece con una temperatura de 80 grados en la región del Metroplex, la máxima 96 y la mínima de 73. Corpus Christi, 83 grados, máxima 90, la mínima de 81. Y concluimos con la ciudad de Kansas en esta mañana, donde nos escuchan allá a través de Radio Liberal Network. Y en esta mañana, Kansas City amanece con 80 grados, la máxima 94, la mínima de 76 y un calor extremo, alarma para esta región. Nos damos un corte y regresamos con más del programa que alegra todas tus mañanas.
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0: regresamos con más de Tempranito.
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2: Y bueno, seguimos con más de Tempranito aquí en esta mañana. Son las 8:30, saludando a la pastora Yolanda Huerta, que dice que este es el mes más bonito porque es el mes que cumple años.
3: Ay, felicidades a la pastora de anticipado.
2: Mari,
3: mande.
2: Bueno, concéntrate, hermana, porque...
3: Sí, claro.
2: Bueno, vamos a comenzar con la cuestión de
3: El Mercadito Express.
2: Y la gente se puede comunicar con nosotros al 1-800-693-8613. Y bueno, vamos a estar recibiendo sus llamaditas. Ya vienen las escuelitas de verano, ya vienen eventos muy importantes para la gente. Uno de ellos que ya tenemos que anunciar desde el día de hoy, en nuestro próximo Back to School, en 25 días vamos a tener un regreso a clases con Radio La Nuestra. Le invitamos a que usted, pues obviamente, corra la voz y que sepa de este regreso a clases. Tendremos muchos recursos, Maribel. Estaremos teniendo un tiempo muy hermoso. Estarán nuestros amigos de Ya Basta dando una plática muy importante para todos los niños en prevención del abuso en las escuelas, en cuestión de su vida. Y cada año hacemos esta invitación, y este año pues no será la excepción. Yo estoy súper contento porque nuestros amigos de Ya Basta van a estar con nosotros, además de todos los recursos que se van a estar brindando, Mari.
3: Sí, claro que sí, Saúl. Vamos a estar ofreciendo muchos servicios este día 25 de julio, para el Día de la Feria de la Salud y Back to School. Vamos a estar ahí dando muchos servicios en los cuales nosotros queremos mencionar. Mira, va a haber examen de vista. Va a haber, van a estar haciendo exámenes del azúcar. Va a haber información sobre el programa de Casa Verde, Saúl. Ajá. Y muchos servicios más. Así que usted no se puede perder esta Feria de Salud, que le vamos a estar mencionando día a día. Pero ya agéndelo ahí, Saúl. Va a ser todo este 25 de julio. Lo esperamos para que usted asista a esta Back to School.
2: Así es. Si nos puedes compartir por ahí el póster, Otoniel, por favor, del regreso a clases, y cómo y de qué manera la gente va a poder estar sabiendo la dirección. Va a ser en una iglesia en el Southside. Estaremos teniendo ahí la oportunidad de poderle recibir a partir de las 9 de la mañana, como siempre lo hacemos. Son de 9 a 12, y ya Maribel lo estaba también compartiendo entre todos la información. Uh-huh. de los algunos de los recursos que va a haber, porque también se van a estar haciendo exámenes para el hígado ahí. Así mismo es. Vamos a tener un área donde usted va a poder ir y va a saber en qué condiciones está su hígado, y todo esto, Maribel, para que la gente lo apunte. 25 de julio, le estamos diciendo, con 4 semanas de anticipación. 25 de julio, Back to School, con Feria de Recursos y de Salud, porque también estarán, como siempre, nuestros amigos de Manos Latinas Unidas. Uh-huh. Estará también el abogado Rudy Castillo dando también oportunidad para la gente que quiera tener una consulta con él. Estaremos teniendo también, obviamente, exámenes para la vista. Estaremos teniendo chequeos dentales. Estaremos también teniendo a un médico ahí atendiendo a las personas que necesiten esa atención médica. Y pues le invitamos a que usted haga todo lo posible por llegar con tiempo, que llegue ahí a esa mañana que vamos a tener y vamos a compartir. Tenemos la dirección del evento por ahí, para que tú la compartas, Otoniel, ya que no nos puedes ayudar con el póster. ¿Dónde anda el póster? Anda perdido.
4: Anda abriendo la puerta el póster. Anda abriendo la puerta. Ándale.
2: Ándale,
3: oye, pues, pero lo importante, Saúl, es que nosotros le tenemos que decir que ya la gente, este 25, porque yo te voy a decir, yo que recibo las llamadas aquí en la oficina, la gente después llama cuando ya pasó la feria de salud, y ahora es una feria de salud con Bato School, donde se van a estar dando mochilas e útiles escolares para los niños. Así que corra la voz, lo estamos diciendo, como dijo Saúl, lo estamos mencionando, con 4 semanas de anticipación. Así que lo queremos ver ahí este 25 de julio, todo desde las 9 a las 12 p.m. del mediodía. Y recordarle, Saúl, que cuando usted recibe estos recursos, sobre todo de salud, pues se puede tardar un poquito, así que llegue con anticipación para que sea de los primeros, porque traemos mucha información, es para ese día también, Saúl.
1: Así es.
2: ¿Otto? La dirección, por favor.
1: Otto. Iglesia Leeds Christian Center, que está ubicada en el 910 y South Cross Boulevard, San Antonio, Texas 78214. 910 y South Cross Boulevard con Texas 78214. Iglesia Leeds Christian Center.
2: Iglesia Leeds Christian Center. Aquí está muy cerquitas en el South Cross, en el área del Southside. Y pues bueno, vamos a correr la voz. Ya el póster se ha publicado a través de las redes sociales. Tendremos mochilas, útiles escolares, recursos de salud y también mucha diversión. Tendremos un tiempo muy bonito para que nos bendiciera a nuestros niños también en este retorno a la escuela. Y bueno, queremos también darle el aviso que todo esto es sin ningún costo. Recuerde, agéndelo, 25 de abril de 9 de la... De julio de 9 de la mañana a 12 del mediodía. Y si nos puedes agrandar la imagen para poder ver un poquito más la dirección, sabemos que es la iglesia Leeds, aquí en la ciudad de San Antonio.
3: 910 East West Cross Boulevard en San Antonio, Texas.
2: Ay, tú sí ves, María.
3: Sí, 910.
2: Yo no, la verdad.
3: Yo sí veo, soy cross.
1: Pero ese día le vamos a hacer exámenes, no sé. Exámenes de la vista.
2: Bueno, fíjate, va a haber muchos recursos. Muchos recursos. Yo no sé, hay que decirle a este Fernando que haga esa
3: más grande. No, hermano, es que usted necesita lentes.
2: No, pero la gente tampoco no lo va a ver.
3: Claro, mira, la gente lo va a agrandar.
2: 910.
3: East South Cross Boulevard, el sanatorio. Hoy es el día del chiste, te aguantaste un buen chiste ahorita.
2: Sí. Pues yo no sé por qué cada vez nos hacen las letras más chiquitas.
1: Quiero decir que mi jefe es de los que va al HEB y de repente él no encuentra algo y va con el gerente y le dice: toda la gente está buscando esto y no lo encuentra, ¿eh? No solo yo. Toda la gente.
2: Mira, también Vero dice, yo tampoco no lo veo.
3: Pues ay, no, es que a ustedes les hace falta. Mira, de aquí se ve nuevo. 110 Eso Cross Boulevard, San Antonio, Texas.
2: No, pues ya. Que a los hermanos que lo ven en la gráfica, que digan. Y si quieren que lo pongamos más grande, lo ponemos más grande.
3: Exactamente.
2: A ver quién es. Pero
3: 78214, el chip para que vaya usted ahí.
2: Ahí tenemos este anuncio, Mari, y dentro de otros anuncios para nuestra comunidad, pues tenemos también este programa de Casa Verde, que muchas personas están todavía faltas de información, y pues obviamente queremos que tú des ese anuncio.
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2: 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Y bueno, por lo pronto, es parte de este segmento del Mercadito Express. Déjenos sus anuncios ahí en las redes sociales. Si usted quiere anunciar otro tipo de cosa, cada miércoles tenemos este segmento aquí y nos vamos con nuestros amigos de Royal Prestige.

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0: conectado con nosotros. Y hoy están con nosotros dos muy buenas amigas que vienen a agregar a su vida información muy importante. De mi lado izquierdo está mi buena amiga Ruth y de mi lado derecho Saraí. Ellas van a estar hablándonos de la importancia del crédito. 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Es un grupo de mujeres y de hombres empresarios que están ayudando a muchas personas a que ese sueño americano se haga realidad. Y Ruth tiene una experiencia de vida. Sabemos que estás incursionando, ya tienes 6 meses viviendo en la ciudad de San Antonio, pero vienes de California, ¿verdad?
1: Mira, vengo exactamente de Monterrey.
0: Ah, de Monterrey,
1: sí,
0: ok,
1: sí,
0: muy
1: de
0: bien.
1: México. Y sí, establecida aquí en San Antonio, acabo de cumplir un año, pero justo hace 6 meses yo también quise empezar ese sueño americano que todo mundo quiere, ¿no? El poder crear su empresa, el tener un crédito, el acceso a un carro, una casa, tarjetas, ¿verdad? Pero me encontraba con una barrera muy grande. La gente me decía, pero vienes llegando y no traes papeles. Vienes llegando y no hay estatus. Entonces, quiero que sepas que Royal Prestige me abre la posibilidad de iniciar crédito con pasaporte.
0: Ok.
1: Algo que yo iba al banco, no había cuenta porque no tenía ni un bill. Así te lo digo, ni un solo bill, nada a mi nombre. Encuentro Royal Prestige, obviamente adquiero uno de los productos, imagínate, por $10 a la semana. Adquirí un producto Royal Prestige. Me abrió la oportunidad. Uno, pues tengo un bill a mi nombre. Dos, pues tuve la oportunidad de abrir mi crédito. Mi crédito a nivel nacional, porque Royal Prestige... Bueno, ahorita te cuento. Déjame, primero te platico mi historia. Entonces, a raíz de ahí, yo dije, wow, esta es una bendición que todo mundo tiene que saber. ¿Por qué? Porque muchísimas veces tenemos esa información, no la compartimos y se nos acaba nuestro sueño.
0: Sí.
1: Y terminamos dando nuestro esfuerzo, nuestro trabajo, terminamos peor de cansados y ese sueño americano se nos esfuma.
0: Ahora, tú hablas en la parte de no es solamente el dinero. Es el crédito, Ruth. La importancia que tú ya entendiste es de ver cómo el crédito es importante en este país para alcanzar mucho. Y cuando, obviamente, de una manera sabia lo llevas. Y también Saraí nos va a estar hablando un poquito de esto. Ahora, tú te encontraste en esta incógnita, pero a través de Royal Prestige. Ya tú lo comentaste, es un producto donde tú pagabas $10 a la semana. Te abrió tu crédito y te dio oportunidad de establecer algo aquí en los Estados Unidos. Te dio una referencia porque ya tenías un bill a tu nombre y hasta pudiste sacar, yo me imagino, que tarjeta en banco.
1: Claro, claro. Imagínate que el día de hoy tengo mi propia empresa.
0: Ok.
1: O sea, imagínate en menos de 6 meses el poder tener ese beneficio y que te abran las puertas, porque de verdad el crédito te abre puertas. Y recuerden, o sea, yo sé que mucha gente trabajamos por dinero, pero en este país, aunque tengas el dinero para pagar en cash, no haces un historial. El historial te lo da el crédito. Y para esa parte del crédito, me gustaría que mi compañera Saraí, que es experta en finanzas, nos explique cómo manejarlo.
0: Ahora tú, Saraí, ¿cómo fue tu historia? ¿Fue similar a la de Ruth o un poquito diferente?
2: No, sí, ya mucho más diferente. Ya tengo aquí más tiempo en San Antonio, pero pues he ido construyendo poco a poco, pero lo que nos da Royal Prestige es diferente, ¿no? Eso es más información, ayudarnos a llegar a los puntos crediticios que pues más nos favorecen, a los 850, 950 puntos, que pues yo sabes que ese es un crédito súper excelente, ¿no? Aquí no nos enseñan cómo manejar las tarjetas de crédito. Uno va y abre una cuenta de crédito y pues lo que haces es manejarla hasta el tope. Entonces, ahí es donde como hispanos pues no tenemos la suficiente información y bueno, el Royal Prestige nos da esa oportunidad, ¿verdad?, de llegar a ese puntaje crediticio sin tener que estar ahorcándonos nosotros mismos, ¿no? La libertad financiera que realmente necesitamos para construir algo en este país,
0: ¿no? Y una de las cosas que me gusta más y que como tú la estás comentando, ¿verdad?, es la oportunidad que tú le estás brindando ahora a otras personas que están llegando, así como en el caso de Ruth, y que pues vemos cómo está el sistema y no lo entendemos. Pero cuando hablas de los tres buró, ¿de qué se trata esa parte, Saraí?
2: Sí, Royal Prestige es una compañía que no tiene que pedir crédito con nadie más. Es su propia financiera. Lo que quiere decir que no te va a estar checando tu score crediticio, ¿verdad?, con otras compañías, y no te va a bajar. Ellos reportan con los tres principales buros de crédito. Y eso es, pues, es a nivel nacional. No tienes que ir a preguntar tú nomás con tu carta que te dan: mira, yo ya tengo este puntaje, ya no tienes que correrme mi crédito, ya no me va a bajar. Y te digo, eso está a nivel nacional.
0: Entonces, cuando uno adquiere un producto porque lo necesita, lo compras a crédito con Royal Prestige, también estás ya empezando a trabajar tu crédito. Yo me quedo impresionado con el testimonio de Ruth, que dice: en 6 meses ya pude establecer un negocio, ya estoy trabajando. Obviamente está recibiendo también dinero, pero también está recibiendo la oportunidad de hacer un crédito, que es de lo que pocas veces se habla, pero que es tan importante en este país.
2: Claro que sí, ¿no? Hay personas que llevamos aquí mucho tiempo y no hemos logrado construir lo que otras personas llegan en poco tiempo. ¿Por qué? Porque no nos damos la oportunidad de escuchar esta información, ¿verdad?
0: Ahora, ustedes esta información la brindan en sus pláticas, obviamente, de Royal Prestige. Cada viernes se reúnen, tienen una presentación. Sí. Y yo quisiera que de eso nos hablara Ruth, de esas presentaciones que tienen cada viernes, donde comparten comidita, se ponen a preparar, la gente puede utilizar los utensilios de Royal Prestige. Esto es cada viernes, Ruth.
1: Así es, mira, cada viernes después de las 7 de la tarde nosotros tenemos una reunión donde invitamos a nuestros clientes VIP y aquellas personas que quieren vivir la experiencia, uno, de conocer el producto, ¿no? Dos, hablamos también acerca de estos beneficios que, como dice Saraí, a muchas personas nos falta esa información, que nos llegue de manera veraz y rápida, ¿no? Porque te llegan comentarios, pero qué mejor que la experiencia propia de nosotros, con el ejemplo, explicar: mire, hermano, mire, hermana, usted con pasaporte puede empezar, porque nosotros los llevamos desde la mano, porque es lo, por ejemplo, en mi caso, es lo que yo viví. Yo te enseño que con pasaporte, cómo generes tu IT number, cómo empieces a abrir tu crédito, cómo puedes tener tu producto, cómo crecer ese score crediticio. Y eso te lleva a una estabilidad mayor.
0: Excelente, pues bueno, esto es lo que Royal Prestige como compañía Alpha Health está ofreciendo a toda la comunidad de aquí de San Antonio. 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
1: Sí, ese es el número, directamente conmigo, si quieren alguna situación de crédito o tienen duda. Hermana, ¿cómo le hizo? Yo también me encuentro con pasaporte o no tengo credenciales, porque también a veces no tienen credenciales. Desde esa parte de esa asesoría se les puede ayudar sin costo, de manera gratuita. Puede ser con una llamada, con un texto, tampoco me tienen que ver en persona. Si se trata de apoyar: hermana, tengo esta situación, con gusto. 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Pero si quieren acudir los viernes a tener esta cena y esta reunión, que es totalmente gratis.
0: Yo digo que es donde la gente sí debe darse oportunidad para ir y disfrutar una rica cena y compartimiento, aprender cómo generar dinero, cómo conocer más el producto y pues crecer junto con Royal Prestige, así como tenemos este testimonio. No es una fábula, no es una fantasía, es una realidad que tú con Royal Prestige, además de poder comer saludable, poder tener un producto de alta calidad, pues también te puedes desarrollar en este país y disfrutar una rica cena. ¿A qué teléfono tienen que marcar para estas cenas?
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0: 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Pues muchísimas gracias, Araí. Muchísimas gracias, Ruth. Hay mucho por qué conocer. Es un tema tan importante, esté usted ya dispuesto a comenzar a poder formar su crédito por $10 a la semana, establecer un crédito. Aquí nuestra buena amiga Ruth te puede decir cómo establecer un crédito, cómo introducirte en este negocio que también genera dinero para ti. 210-844-3591. 210-844-3591. Muchísimas gracias, chicas.
1: Al contrario, gracias a ustedes, y recuerda que tu crédito puede cambiar tu historia, hermanos. Está en ustedes.
0: Ahí está. Bueno, vámonos rápidamente porque tenemos otra información muy importante también. Así que vamos a con nuestros amigos de Mitchell's Senior Solution en este momento.

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0: regresamos con más de Tempranito.
1: Que hay personas que han hablado, no dejan su mensaje de voz. Cuando nosotros hablamos, no contestan, no toman la llamada. 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Ese teléfono, nosotros estamos en la oficina de lunes a viernes, pero realmente cuando están las chicas de reclutamiento son de martes a jueves. Pero por eso les pedimos que dejen su mensaje o pueden mandar un mensaje de texto y nosotros al siguiente día hábil les regresamos o les contestamos. Les repito, la línea es el 817-750-5324 y ahí pueden llamar para que se comunique. Realmente la oportunidad sigue abierta. El trabajo es muy bonito, es muy pagado, muy bien pagado, como tú lo mencionaste. Nosotros básicamente por ayudar nos están pagando. Entonces, no importa que no tenga experiencia en ventas, porque esto realmente no es ventas. Como el Medicare es un programa subsidiado por el gobierno, es una obligación que cuando las personas tienen 65 años o más, o deshabilitadas cuando son más jóvenes, tienen que tener el Medicare, o si no, los penalizan. Entonces, tú no les estás, ante los ojos de los clientes, no es como que tú les estás vendiendo algo, porque ellos lo toman como que, mira, la chica me ayudó porque no entendía, no tenía un doctor y ella me consiguió un doctor, me consiguió un dentista. Entonces ellos, los clientes, no te ven a ti como el enfadoso que viene a tocar la puerta para vender algo, porque más bien tú les ayudas, y por ayudarles a ti te pagan las compañías de seguros. Entonces, en cuestión de dinero, es una oportunidad muy grande. A usted, ama de casa que me está escuchando, que ya fue y está aburrida, honestamente, de la monotonía de lo que es la casa, porque es muy cansado, aburrida de todo el día estar encerrada. Obviamente, siendo mamá, pues uno lo aprecia mucho tener la oportunidad de estar en tu casa, pero de cierta forma profesionalmente tú te sientes un poco limitada. Este es el trabajo para ti. La persona que está en la construcción en estos calores horribles, este es el trabajo para usted. No importa que no hablen inglés, la licencia la pueden tomar en español, el curso lo tienen en español, el examen lo pueden presentar en español. Obviamente, si hablan inglés es un plus, pero realmente no es necesario. Lo único que necesitamos es gente que quiera hacer un cambio en su vida, que quiera mejorar sus ingresos. Es que si yo a través de mis ojos pudieran ver la oportunidad tan grande que es este trabajo, realmente lo harían. Te voy a contar algo rapidito porque sé que ya tenemos muy poquito tiempo. Yo decidí mandar a mis hijos este verano de vacaciones a México por primera vez. Ellos van a México regularmente, pero no va a quedarse varios días. Y lo hice sin consultar a mi esposo. Entonces mi esposo como que no estaba muy seguro. El punto es de que yo no podía dormir porque dije yo, no van a estar en el aeropuerto solos, tú sabes, mamá. Entonces dije yo, no importa. Yo en la madrugada, ya de no poder dormir, llamé, marqué, agarré mi vuelo, lo pagué y no tuve que preocuparme por cuánto me costó, porque no lo compré con anticipación, ni tampoco por los días que voy a perder en el trabajo, ni estar hablando con el jefe que me tuerce la cara cada vez que le pido un favor, porque yo soy mi propia jefa. Yo decidí ausentarme 5 días para ir a dejar a mis hijos a ver a su abuela. Entonces, no pasa nada. Mi cheque sigue llegando igual. No tengo que pedirle a nadie permiso. Entonces, si usted que me está escuchando quiere tener esa libertad, por favor, llame.
2: Y es una gran oportunidad que cualquier persona que está escuchando y que en este momento estaba diciendo, ¿dónde trabajaré? ¿En qué puedo ganar dinero? Esto es una gran oportunidad. Los horarios, de nuevo, repítemelos, de los horarios de oficina.
1: Los horarios de oficina están ahí de 10 de la mañana a 3 de la tarde. Las chicas de reclutamiento, pero la oficina está abierta de 9 a 4. Ahorita comentabas algo. No, va a haber gente que nos puede estar escuchando que dice, no, bueno, pues a mí ya se me pasó el tiempo. Yo ya tengo, no sé, 50, 55, 60 años, 65 años, 70 años, o no, yo estoy muy joven porque apenas salí de la high school y no es algo para mí, me voy a ir a voltear hamburguesas a un restaurante. Aquí el agente más joven tiene 18 años y el agente mayor tiene 74 años. Entonces, wow. Esa es una carrera que usted puede hacer, no importa su edad, no importa su educación, no es necesario que no sepa de computación. Es una carrera muy, muy, muy fácil que cualquier persona la puede hacer teniendo la voluntad. Entonces, el hecho que no tengan licencia, que no les asuste eso, con voluntad y con ganas de tomar el examen para presentarlo, es suficiente y nosotros les damos entrenamiento al 100%.
2: 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Sí lo dije bien, ¿verdad?
1: Sí. Muchas gracias, Saúl. Gracias por todo. Gracias a tu compañera. Gracias por el tiempo.
2: Al contrario, gracias a ustedes. 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De nuevo.
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2: A ganar billuyo, porque sí se puede con nuestros amigos de Mitchell's Senior Solution. Gracias, Fátima, y hasta la próxima.
1: Bendiga.
2: Bendiciones.
1: Adiós, gracias. Bye.
2: Bueno, y nos vamos rápidamente a noticias con nuestros amigos de Univisión. Regresamos porque tenemos a la psicóloga Patty M. Prada y la importancia de sonreír y ser feliz hoy en el Día Internacional del Chiste. Échate el chiste,
3: ya llegó,
2: Mari.
3: No, yo no soy buena.
2: No, el que se echa chistes ya llegó.
3: Ya ahorita llegó. Él es bien creativo. Por eso me encanta.
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tal, amigos de La Nuestra? Les saluda Dariela Macías. Les invito a que nos acompañen en punto de las 11:30 de la mañana en el noticiero. Y es que un hombre resultó herido de bala la madrugada de este miércoles tras quedar atrapado en medio de un tiroteo al norte de San Antonio. Él caminaba junto con su esposa cerca de la vía lateral de la carretera 35 cuando pasaron cerca de una riña y comenzaron los disparos. Las autoridades continúan investigando este caso. Le tenemos los pormenores en nuestros espacios de noticias.

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3: Y bueno, nos vamos rápidamente con nuestro segmento con la psicóloga Patty M. Prada, que ya está lista en este momento.

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1: Ay, Dios mío. Ay, bueno, estamos ya contigo, Patty, en esta mañana. Gracias por acompañarnos y darnos esta oportunidad de compartir este espacio. Buenos días.
2: Buenos días, y cuéntame a qué se debe ese humor y esa risa.
1: Ay, no, te voy a decir, fíjate, un chiste, días, porque es el día del chiste, dice por ya acá.
2: Buenos días.
1: Dice, fui con una psicóloga porque hablaba solo. Y luego dice un marido, ¿verdad? Le dice, oye, mi amor, fui con una psicóloga porque pues hablaba solo. Y dice, ¿qué te dijo, mi amor? Dijo, pues me dijo que si ese era el caso, entonces que me iba a cobrar doble.
2: Hay muchos chistes, pero creería que más que un chiste, yo creería que sería muy bueno que habláramos de lo que el humor, buen humor, desarrollar buen humor, cómo nos afecta para bien en el área de salud mental, cómo es súper necesario el humor, no solo un chiste, porque cuando hablamos de humor hablamos de mucho más amplio que un chiste en general, porque hay personas que aunque no sabemos decir chistes, tenemos buen humor. Entonces es súper importante reconocer que el buen humor, tener humor, nos ayuda muchísimo. Es una herramienta psicológica para distensionar los momentos difíciles de la vida. Nos ayuda muchísimo en cómo manejar las emociones, cómo poder tener mejor gestión sobre la tristeza, sobre la ira, cómo una persona que tiene buen humor puede cambiarle la atmósfera a otra. Entonces es súper importante este tema que estamos empezando a hablar hoy.
1: Ahora, hay de humor a humor, porque hay un humor medio pesado, o como dicen, el humor negro también, y cómo a veces puede llegar a afectar. Yo sé que traes tres tópicos el día de hoy y nos los vas a presentar excelentemente bien. Maribel y yo vamos a estar poniendo oído y pues bueno, ya si tenemos algún comentario, te lo decimos al final, porque queremos que quede bien claro en cuestión de cuando uno dice, ay, es que eres bien amargado, no tienes sentido del humor. Y hay a veces que es un humor medio pesado, que no es un buen humor. Pero tú de eso eres la experta, así que te dejamos los micrófonos a ti.
2: Bueno, cuando estamos hablando de humor en antiguamente,

0: Tenemos que aprender a darnos cuenta cuándo, cómo y dónde y con quién. O sea, quiere decir que puede ser que sí esté marcado a un rasgo de personalidad, el humor, y que sea, para algunos sea mucho más fácil poder decir, pero hay otras personas que lo han tomado como un mecanismo de defensa cuando a veces tienen miedo de algo, cuando tienen nervios, cuando tienen que presentarse frente a algo, a veces empiezan a reír, a reír, a reír, pero nunca solucionan nada o sencillamente usan un chiste de muy mal gusto en un momento equivocado, que al contrario de distensionar, como se supone que debe, que trabaja en salud mental el humor, más bien tensiona más la relación y hace que quede, que se levante una atmósfera de desprecio, que se levante una atmósfera de enojo, porque, oye, no era ni el momento ni era el lugar, y no toda conversación la vamos a poder arreglar con un chiste. Entonces debemos tener mucho cuidado el cómo, el dónde, el con quién, si es el momento, si es el contexto para poder hacerlo, porque al contrario de traer un beneficio, podríamos estar empeorando y podríamos estar dañando las relaciones interpersonales.
1: Fíjate que vimos un caso que para muchos fue de humor y de hecho se hizo muy viral ahora con la cuestión de esta fiesta internacional del fútbol. Y en un día antes del juego de ayer por la noche, donde se enfrentó Ecuador contra México, fueron pues toda la afición de esa afición futbolera de la selección mexicana, afuera del hotel de donde se estaban quedando la selección de
2: Hospedándolos.
1: Ecuador, donde se estaban hospedando toda la selección de Ecuador. ¿Y qué crees que hicieron? Pues se pusieron a cantar, a poner tamborazos, a tronar cohetes, con la intención de que el equipo de la selección de Ecuador pues no durmiera. Y todos estaban risa y risa, cantándoles canciones y para muchos, ja, ja, ja. Yo empecé a ver los comentarios y yo dije, ellos creen que están haciendo algo
2: Gracioso.
1: gracioso. Y se dice que hay una organización que se llama la CONCACAF, que tienen esa tradición, fíjate, dice, es algo que ya cuando tú vas a Latinoamérica y México se va a enfrentar, como por decir, a un equipo de Guatemala o de otro, o Colombia, en un partido amistoso o algo así, pues van y hacen eso. A molestar al equipo. Y entonces decía un comentarista, ay, que se aguanten. A la selección mexicana se lo han hecho cuando va a Latinoamérica y juega un partido. Entonces la chica estaba debatiendo, una mujer comentarista también, y ella decía, oye, no, es que eso no es bueno que lo fomentemos para las generaciones futuras. Y le dice, ay, relájate, no tiene sentido del humor. Y me acordé ahorita que tú lo estabas
2: Exponiendo.
1: platicando, imagínate, oye, el no dormir, imagínate cómo te deja para el día siguiente uno que va a hacer actividades normales. Imagínate a alguien que tiene la presión de que mañana juega un partido de fútbol donde lo van a eliminar, o sea, ya de por sí no es mi país, estoy en un país donde no es mi país, voy a jugar en un estadio que ya sé que la mayoría va a ser mexicano, y yo soy mexicano. Pero entonces, ¿dónde queda ese dicho tan dicho de un mexicano que hasta ahora todavía lo seguimos comentando? El respeto al derecho ajeno
2: Es
1: es
2: la
1: la
2: paz.
1: paz. Pati.
0: Bueno, totalmente se sale de lo que nosotros llamamos humor o buen humor. Esto ya es una práctica que yo creería que es nociva, que es totalmente lo que acabas de decir, es una falta de respeto. Yo no le puedo ver ninguna risa, ningún humor a quitarle el sueño a una persona cuando el sueño es uno de los pilares de salud mental. Entonces, no voy a estar concentrado, me está robando algo que es demasiado valioso y que lo necesito para mi bienestar. O sea, estás afectando la salud de otra persona y con estas cosas no se puede jugar. Ahí es donde el humor es negro. Ahí es donde las personas no entienden lo que es humor, porque esto no es algo para reírnos, esto es una práctica.

0: dañina y nociva, o sea, que está afectando en este caso al fútbol, pero que lo podemos ver en diferentes contextos, de cómo yo voy a tener el televisor prendido toda la noche para no dejar dormir de pronto, ejemplo, a mi pareja que al otro día tiene que trabajar, y yo en nombre del humor y en nombre de la risa y porque a mí me parece chistoso, estoy afectando y dañando la salud, no solo mental, la salud física. Cuando una persona no duerme, lógicamente va a estar agotado, cansado y afecta la salud física. Por lo tanto, también los niveles de cortisol van a subir cuando nosotros no descansamos, cuando no dormimos. Así que miren hasta dónde esto, que para algunos parece humor, es una práctica de falta de respeto, donde se pasaron los límites, donde a quien, o sea, les hubiera gustado que se lo hicieran también a ellos, lógico que no. Entonces, ¿por qué vamos a hacer a otro lo que no quiero que me hagan a mí?
1: Exacto.
0: Tengo que, hay clasificación, yo tengo que aprender a darme cuenta que no todo lo que a mí me parezca o me cause risa le va a causar al otro, que no, y yo tengo que mirar a quién le estoy haciendo eso, o sea, y si me gustaría que me lo hicieran a mí. Y puede ser que digas, no, pues yo no tengo problema, a mí no me gusta, pero también tienes que saber que hay otras personas que no nos gustan ciertas cosas y hay que aprender a guardar los límites y siempre desde el respeto. Entonces, cuando hablamos del humor, para muchas personas se sobrepasan los límites y caemos en este humor negro, en un chiste de mal gusto, por lo menos como hay personas que hemos perdido un familiar y de pronto alguien viene y da chiste sobre algún muerto justo en ese momento. O sea, eso es de muy mal gusto. Y tal vez en otro momento, tal vez nos reiría más del chiste, pero no ahí. Entonces tengo que tener cuidado si yo soy una persona que le encantan los chistes, si soy una persona que le encanta la risa, si yo soy un tipo de, tengo una, un tipo de temperamento sanguíneo, que sobre todo son los que más tratan de ser el alma de la fiesta y de siempre tener un chiste. Y eso no quiere decir realmente que la persona todo el tiempo tenga un buen humor. A veces lo hace como un mecanismo de defensa, que era otro de los
1: Defensa.
0: puntos que queríamos hablar. A veces el decir chistes sencillamente es un mecanismo de defensa de miedo o me tengo que tengo que mostrarme aquí fuerte porque depende del escenario donde esté y las personas se empiezan a desarrollar eso, pero a veces cuando están solos en casa son personas que son muy tristes, son personas a veces muy amargadas, son personas que, pero delante de un público tratan de hacerlo, pero como mecanismo de defensa porque necesitan mostrar otra área de su personalidad que realmente no es porque no quieren mostrarse tal como son. Entonces se ponen como una máscara de supervivencia en el momento para que ser aceptados, para mostrar que pueden manejar la atmósfera, el ambiente, pero realmente dentro no son así. Así que tenemos que también darnos cuenta que si lo estamos haciendo de esta manera, no deberíamos seguirlo haciendo. El humor es muy bonito cuando de pronto en una discusión en familia alguien de pronto sale con algo que echa un chiste o recuerda algo que nos pasó y hace que todos nos riamos, pues eso distensiona la relación, hace que el ambiente se ponga mucho mejor para poder conversar, va a traer muchos beneficios. La persona que desarrolla humor sano, humor saludable, le va a servir muchísimo porque cambia la perspectiva, cómo ve las cosas, cómo enfrenta la vida, se puede convertir en una persona más resiliente. Pero sí debemos tener mucho cuidado con quién, cómo y dónde voy a usar un chiste o voy a usar lo que para mí es humor.
2: Ahora, Pati, no sé si tengas algo tú de comentarme.
1: No, pues es que está todo perfecto y como yo siempre digo esa frase y me gusta, no hagas lo que no te gustaría que te hicieran. Y otro punto, Pati, muy importante, esa es la palabra siempre, el respeto a la gente, como dijo Saúl, el respeto a lo que siempre como mexicanos estamos diciendo, respetarnos a uno mismo. Y hay gente, como dices tú, no le va a gustar el tipo de chiste. A veces ya, porque yo me recuerdo en familia que agarramos a uno y pues ya se cansa, porque, o sea, pues ya fue mucha la carra, o ya fue mucho
2: Sí.
1: los chistes.
2: En México decimos una frase que no es una mala palabra, pero que sí la entendemos y decimos, ya fue mucha carrilla, o sea, mucho carro, de estarle diciendo a la
1: A la
2: gente.
1: misma persona.
2: Y hay a veces que sí se vuelve grosero, grotesco, y hay a veces que es falta de respeto. Yo últimamente he ido a algunos lugares donde llevan mariachi. Y ya no es el mariachi que tú conocías de antes. O también, lo estamos viendo en las redes sociales, los comediantes, los payasos, que ahora tienen que subir a una mujer para que baile y decirle cosas de doble sentido, tocar a los hombres, entre un payaso, es un payaso muy conocido en las redes sociales, y hay unos comediantes que también, si no hablan mal del hombre o de la mujer, pues la gente no se ríe y se mofan de la vida de una persona, de cómo vive, de cómo camina, de cómo habla, de todo. Entonces, lo más tremendo que yo digo, yo no iría a ver un payaso que si se le ocurre y tienen que firmar un papel, que si yo quiero subir allá arriba y que la gente mucha se pelea porque el payaso lo suba o el comediante lo suba. Hay un transvesti también que se llama Gaby, el show de Gaby, y es una payasita, según, pero es un hombre vestido de mujer. Y esto se vive en México y la gente lo agarra con un humor tan ja, ja, ja, ja, y se pierde tanto el respeto, Pati. Y eres el bufón del payaso, que el payaso sin alguien de estarle diciendo cosas de doble sentido, aún hasta tocamientos, yo digo, ¿cómo ahí no dicen, agarrándole sus partes íntimas tanto a la mujer, a los hombres, y todo mundo se ríe? Lo más tremendo.
0: Sí, creo que se ha perdido tanto el respeto, creo que se han perdido los valores y se han traspasado las fronteras y los límites para permitir muchas cosas, y entre más pasa el tiempo y más aceptamos toda esta clase de prácticas, las personas van encontrando que necesitan aún más. Es como una adicción, ¿no? Es como una adicción en que ya nada los llena, no los llena un humor sano, no los llena nada, sino que necesitan más, algo más grotesco, como tú decías. Y es lamentable que los seres humanos hayamos caído en esto, y que para que el comediante sea más brillante, pues tiene que ser más grotesco y convertirse en una persona que cada vez tiene que denigrar más al ser humano para poder ser aplaudido o para que cause risas en las personas. O sea, eso habla del mal estado del ser humano, eso habla de cómo hemos caído tanto que no encontramos humor en algo que de verdad sea divertido, en algo que realmente sea sano y saludable, que nos pueda ayudar. Esto es algo importante que tenemos que reflexionar todos los seres humanos, porque al final no es solo el comediante, es el que lo aplaude, es el que ríe de eso, es el que lo permite. Porque al final el comediante inventa algo, pero si se da cuenta que fue aplaudido, pues lo va a seguir haciendo, y aún va a aumentar más, porque sabe que eso ya no lo contenta, tiene que agregarle algo más, y eso habla de la degradación de la mentalidad del ser humano. ¿Hasta dónde hemos caído? Porque el ser humano está buscando en eso, en la risa, poder desahogar mucho dolor que trae, porque no quieren sanar por dentro. Cuando uno se mira por dentro, Saúl, y cuando no, constantemente, yo soy una persona de esas que constantemente me estoy mirando y autoanalizando, y que todavía puedo mejorar, cómo me convierto en una mejor versión de mí misma, entonces me doy cuenta que entre más cosas puedo descubrir y más sano, más bonito veo la vida y mejor quiero tratar a las personas. Entonces, ¿qué pasa? Cuando la gente no se quiere mirar por dentro, quiere encontrar escapes y soluciones en cosas como esas. Pago un show para estar riéndome media hora o una hora, pero cuando salgo ahí me enfrento a la misma vida fea, exacto, triste, grotesca, llena de dolor, porque necesito pagar para eso. Mientras que cuando trabajamos la salud mental, cuando nosotros trabajamos en nuestro crecimiento integral como seres humanos, espirituales, psicológico, mental, físico, cuando trabajamos todas las áreas, nos damos cuenta que encontramos aún buen humor en los animalitos, en cómo dos pajaritos están dando piquitos, y tú a eso le encuentras el buen humor, y eso saca risas en ti. Hay tantas que los bebés, cuando nosotros aplaudimos los niños porque hacen algo malo, entonces les estamos enseñando que hay que hacer algo malo y nos reímos de eso, nos causa risa cosas que no debería causarnos risa. Entonces es muy importante que, hablando del buen humor, y ya que estos días se celebra el Día Mundial de la Risa, saber qué me hace reír de verdad. Me estoy riendo de la maldad, me estoy riendo de lo de lo grotesco, de lo dañino, quién soy yo, por qué busco placer o por qué esto me causa risa en situaciones tan, tan dañinas, ¿no? Como lo que comentaste del fútbol, me pareció un ejemplo muy ad hoc para esta conversación, y creo que triste, las personas que pudieron reírse de eso tendrían que revisar sus sentimientos y su corazón, porque lo más bonito de poder disfrutar el mundial, claro que todos queremos que nuestro equipo y nuestro país gane, pero pues sí, sin hacerle daño al otro, ¿no? Sino entendiendo que todos van por lo mismo, que todos están luchando por lo mismo, que al final si están ahí es porque todos son buenos, porque todos llegaron de alguna manera, compitieron con otros y ganaron y están ahí, pero ¿qué tal si ganamos limpio? ¿Qué tal si nos reímos y disfrutamos de jugar limpio, de hacer las cosas bien? Y eso cambiaría muchas atmósferas.
1: Mira, yo quiero comentarte con lo que dices tú, Patti. Yo voy con una tía y mi prima ya es abuela. Ese niño está creciendo. ¿Y sabes de qué nos reímos nosotros? De que hace sus ojitos así para arriba. Tiene 1 año, 4 meses y le preguntas, ¿te vas a bañar? Y él le hace así como que, o sea, y de eso te causa risa. Ayer se estaba comiendo una chips sabor a limón. Y los gestillos que nosotros lo mirábamos y nos reíamos porque no dejaba de comer la prueba y le decía, y está chiquito, y eso te causaba risa. Algo tan simple, y yo lo que quiero comentar,
2: tan tierno.
1: Y tan tierno, y lo más importante que también me da tristeza, porque ya yo ya no casi no veo, pero me toca en los niños que también se prestan para hacer cosas grotescas y feas, y los papás los aplauden, o sea. Como tú dices, yo quiero terminar con esto. Lo más importante, Pati, como tú ya lo mencionaste, los valores se han perdido en la sociedad. Y eso a mí sí me entristece. Ayer se hablaba de las redes sociales. ¿Están siendo buen servidas? Yo digo que no. Esas redes sociales están afectando mucho en la familia a nivel sociedad. Y también, no. Por los niños, porque los niños ya ven esos videos que dice Saúl, o sea, y de ellos empiezan, no es malo tocar a un niño, o no es malo tocar a una mujer, y se va perdiendo.
0: Madre, y si unimos esto, si unimos el tema que tenían ustedes ayer de redes sociales, más lo que llamamos buen humor, vuelvo a decir cómo la sociedad y la humanidad se ha degradado. Exacto. Que hacen retos donde lastiman las personas, hacen caer un anciano y los jóvenes se ríen. Eso es humor cuando estamos dañando a una persona que hasta le han quitado la vida a una persona y nacen en cualquier país oriental o aquí mismo, nace cualquier idea loca donde afectan y dañan a otra persona y todo el mundo aplaude y se ríe. O sea, esto tiene que hacer que nosotros nos reflexionemos hoy aquí en este programa de Tempranito y como sociedad, como parte de sociedad que somos, es ¿de qué me estoy riendo? ¿Realmente eso es buen humor? Eso no es buen humor. Según la psicología, el humor es una herramienta que nos beneficia en salud mental. Pero si yo estoy sintiendo placer en hacerle daño a un animal, hace unos días yo puse un video porque Univision me hizo una entrevista sobre cómo maltratan a los animales y las personas sienten placer en eso. Exacto. Eso no es buen humor. No confundamos el buen humor. El buen humor se desarrolla. El buen humor es riéndonos a veces hasta de nosotros mismos, de las cosas que a veces pasan, pero tengo que tener cuidado cómo me burlo de otro, cómo me voy a reír de otro, cómo me voy a reír de la situación de otra persona que está sufriendo, cómo voy a encontrar placer en hacerle daño a otra persona, y eso es lo que me está causando risa. Entonces vamos a tener que revisarnos y mirar y empezar, al menos que digamos cada uno de nosotros que estamos aquí en el programa, que estamos escuchando esta entrevista, que en mi casa no voy a celebrar, no voy a aplaudir al niño porque le hace daño a su hermanito, no me voy a reír de las cosas que le van a faltar el respeto a otro, y eso empezamos a enseñar valores y le mostramos al niño que el buen humor es tan importante, pero hay que desarrollarlo desde la sanidad, hay que desarrollarlo desde un corazón saludable, una mentalidad saludable para podernos reír. Ojalá nos riamos todos los días, entre más nos riamos, ojalá nos arruguemos de reírnos, pero de reírnos de lo bueno. ¿Por qué? Porque eso nos va a traer, sí, y nos trae beneficio, la risa, claro. Exacto. Que sí, en psicoterapia sabemos que nos ayuda a ver las cosas de otra manera, nos ayuda a sanar, nos ayuda a sentirnos mejor, nos trae bienestar porque activa endorfinas que son las hormonas del bienestar y nos va a hacer sentir muy bien. Entonces, pero una cosa es reírnos de lo sano y saludable y otra cosa es mezclar o creer o invertir las cosas y pensar que buen humor es hacerle chistes a los demás y dañarlos, o sea, no. Si yo le voy a sacar una sonrisa a alguien que sea por algo realmente muy sano, muy saludable y algo de pronto hasta una misma equivocación mía que le va a sacar risa a alguien, pero que no me hace daño. Entonces, exacto, eso es súper importante.
2: Pati, gracias siempre por añadirnos, por complementarnos, por enseñarnos, por instruirnos y por estar aquí con nosotros cada miércoles. Cuando no estás, te extrañamos, en verdad.
1: La verdad
2: porque
1: que sí.
2: No sabemos cómo llevar el tema, pero tú siempre le das al tino. No es malo sonreír, no es malo tener un buen sentido del humor. Lo que lo tenemos que hacer es canalizarlo y que no dañemos a terceros. Y sobre todo, algo que nos, yo creo que nos faltó ahí también comentar, Pati, es los niños, los que están viendo, como decía Maribel, porque yo tengo pues casos que he visto que como la mamá o el papá hacen cosas, después los niños también las, exacto, quieren imitar y las hacen y decimos, ay Dios, es que es un niño, él no las puede hacer. Entonces tú como grande, ¿cómo si la puedes hacer? Exacto. Ni tú como grande, ni él como niño, porque
0: son conductas aprendidas, claro que sí, son conductas, uh-huh, aprendidas. Y también quiero decirles que lo que para esa familia tal vez era humor, tal vez para la otra no. Y si el niño aprendió, uh-huh, esa clase de humor dañino, tal vez cuando crezca y tenga un hogar, a esa pareja no se levanta y ya va a ir un divorcio. Entonces, mira hasta dónde lo que yo enseño como padre o puede como abuelo perjudicar, le va a afectar, uh-huh, a la vida del niño. O sea, como a veces el, entre comillas, el buen humor que yo enseñé, que no es buen humor, puede llegar a causar un divorcio más adelante. Entonces hay que tener mucho cuidado y saber qué realmente es tener sentido del humor y no el humor que creo yo que es bueno, pero que no, que al final, gracias, va a dañar. Así que es, hay que tener mucho cuidado con eso.
1: Ojo, gracias, con lo Pati, que hablamos, con, gracias, lo que decimos y con lo que pensamos.
0: Me encanta estar aquí con ustedes en tempranito.
1: Mira, gracias, y ahora sí tuve mi cafecito. Gracias, ándale, Pati.
0: Ay, qué bueno, yo ya me lo tomé todo.
1: Yo no.
2: Un abrazo. Vamos a un corte rápidamente. Regresamos aquí en tempranito con la entrevista. Es miércoles y tenemos un invitado el día de hoy.

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1: Ay, ay, ay. Bueno, estamos de regreso y hablando de este tema también importante de la educación, cómo tomar las cosas en serio. Una cosa, Maribel, que no es un chiste, es la responsabilidad que nosotros tenemos como padres de familia o como tutores o como encargados o como líderes aún en cuestión de cómo podemos ser esa influencia para fortalecer a los hijos frente a este tema que a veces entre los muchachos se vuelve un chiste. Así. Ándale, para que tengas buen sentido del humor. Ándale, para que te ríes. Si andas todo amargado, ven, mira, fúmate este churrito
2: para
1: que te sientas bien. Y tenemos hoy a nuestra invitada al segmento, que hoy no puede estar Miriam Kiley, pero está Laura. Ella está con nosotros, Laura Suter, y te saludamos, Laurita, a la distancia. Muy buenos días.
3: Buenos días, qué gusto estar con ustedes de nuevo.
1: Laura, tenemos algunas preguntas hablando de esto del humor. Yo creo que tú lo estabas escuchando. ¿Por qué es tan importante que los padres hablen con sus hijos sobre las drogas antes de que alguien más lo haga?
3: Miren, si no, ustedes saben, si no hablan los papás, alguien más va a hablar sobre las drogas.
2: Así es.
3: Es un hecho esto, ¿no? Algunas veces pensamos que el problema comienza cuando un joven prueba una droga, ¿sí? Pero no es así, en realidad no comienza en ese entonces, comienza mucho antes con la información que recibe, con las amistades que tiene, con las decisiones que aprende a tomar, ¿sí? Con la confianza que desarrolla dentro de su hogar, ¿no? Como dije, tú mencionaste algunas de las cosas que algunas personas les pueden decir, ¿no? Oh, no pasa nada, si la pruebas una vez, todo el mundo lo hace, ¿sí? Uh-huh. Es natural que no te hace daño, ¿sí? Te ayuda a relajarte, ¿sí? Entonces, cuando los papás hablan primero, y no pueden ofrecer información que está basada en hechos, y crear un ambiente donde los hijos sepan que pueden hacer preguntas sin miedo. ¿Sí me explico?
2: Sí.
3: O sea, se trata de explicar qué hacen las drogas al cuerpo, cómo afectan la capacidad para pensar y decidir, cómo pueden afectar los sueños, los estudios, el trabajo y la familia. ¿Sí? Entonces, el hecho es que cuando un joven ya escuchó esta información, es muy difícil que crea la desinformación que pueda escuchar por parte de otros, ¿sí? Entonces, los padres tienen más influencia de lo que uno cree algunas veces.
2: Sí, y yo tengo una pregunta, Laura. Sí. ¿Qué tan importante es la ayuda en una buena comunicación en el hogar, uh-huh, a que los jóvenes desarrollen el criterio? ¿Y es necesaria la confianza para rechazar esta droga? ¿Qué tan importante es que haya una comunicación de los jóvenes, yo creo que con sus papás, para que estos puedan rechazar y que les den información sobre qué o qué causas tiene el añadir estas drogas?
1: Consecuencias.
2: O consecuencias.
3: Miren, la comunicación no consiste solamente en hablar, uh-huh, sino también en escuchar.
2: Claro.
3: Sí, es muy importante. Cuando un hijo siente que puede expresar sus dudas sin que se le juzgue, ¿sí? Que desarrolle esa confianza para acudir a sus papás, ¿sí? Cuando enfrenta una situación difícil. Uno como papá, ¿no? Uno lo que quiere es desarrollar a que ellos aprendan a, uh-huh, pensar por sí mismos, que analicen las consecuencias, que distingan entre lo correcto y lo incorrecto. Sí, una buena comunicación entre los dos, ¿no? O entre, sí, los tres.
2: Sí.
3: Fortalece esa capacidad. Sí, sí, sí. También fortalece la autoestima. Entonces, un joven que se sienta valorado en su hogar, pues necesita mucho menos buscar aceptación por otro lado.
2: Exacto.
3: ¿Ves? Y si, imagínate tú, que pueda llegar tu hijo y te pueda decir, oye, papá, oye, mamá, hoy me ofrecieron algo en la escuela, ¿sí? Mis amigos quieren probar esto, no sé qué hacer. O sea, no, generar esta confianza con tu hijo o con tu hija es... no tiene valor.
1: Y fíjate que dentro de esto, ahorita están de vacaciones los hijos, los niños, y es cuando más hay oportunidad. Yo hago ese llamado a los papás, a las mamás que de alguna manera nos están escuchando, ¿verdad? Y que pongan atención a esta charla. Como último, tenemos un minutito, Laura. Quiero que nos ayudes con esta pregunta. ¿Qué podemos hacer los padres para preparar a los hijos a enfrentar esa presión de lo que hablaba yo al principio, que existe entre los otro grupo de sus compañeros o vecinos o alguien que lo quiere inducir a las drogas?
3: Mira, es una realidad, ¿no? La presión de grupo es una realidad, ¿sí? Entonces, yo pienso que lo más importante es que le enseñes cómo decir no, pero con hechos, ¿no? Con realidades, como que le presentes situaciones. No, gracias, eso no es para mí, paso, ¿sí? Que practiques con él esa respuesta. Ahora, toda esta plática no comienza en un día, es una labor de varios años, vaya, y comienza desde a una temprana edad, ¿sí? Entonces, yo pienso que los enseñe uno también con las amistades, porque algunas veces las amistades tienen mucha influencia sobre los hijos.
4: Sí, cierto.
3: Y estar muy al pendiente, ¿no? Uno tiene que darle al hijo o a la hija información basada en hechos, ¿sí? Y desarrollarles esa confianza, esa autoestima, esa capacidad de tener criterio, de decir no en ciertas situaciones, ¿no?
1: Pues Laura, como siempre, muchísimas gracias a ti, a Miriam y a la organización Una Vida Sin Drogas, que sabemos que estarán con nosotros el 25 también de julio acá en la ciudad de San Antonio, en este evento donde estaremos hablándoles y diciéndoles a los jóvenes previo a que entren de regreso a clases y a los papás, sobre todo, de que no permitan que los hijos vivan con drogas, sino todo lo contrario, con nuestra organización, Una Vida Sin Drogas. Hasta la próxima.
2: Gracias, Laura.
1: Gracias. Nos vamos rápidamente con el licenciado Carlos Martínez, que nos tiene, Maribel, mucha información.
2: Claro que sí, ayer estuvo con nosotros, déjame te digo, en el mercadito, dando una gran noticia, y hoy nuevamente la va a mencionar aquí con nosotros en Tempranito.
1: ¡Vámonos!

0: Cheers.
1: Hola.
2: Saludos desde la ciudad de Washington. ¿Sí ven el monumento a Washington?
3: Claro, claro, sí, ahí lo estamos viendo.
0: De lado, pero lo vemos.
2: No, no, ahí hay una ventanita y yo estoy transmitiendo desde la ventanita que se ve ahí en la punta del monumento a Washington.
3: Oye, qué tremendo, Lick. Y gracias por estar con nosotros desde muy temprano y conectado y con buenas noticias.
2: Ya caí.
3: Oiga, ándale. Vuéltalos. Ahí
2: ya
3: está.
2: Ya caí.
3: Ya cayó. Mírenlo. La trae bien puesta. ¿A poco no?
2: Puro México. Sí, señor.
3: Esto.
2: Buenos días. Buenos días a todos los que nos están sintonizando aquí en tempranito. Levántese tempranito porque el que se levanta temprano lo bendice Dios.
3: Amén, amén.
2: Oye, muy contentos porque ayer nos llevamos triunfo doble. Ganamos en la corte. Ajá. Y ganamos también con México. Digo, desgraciadamente ahí quedé a la mitad de lo que yo había dicho que iban a ser 4-0.
3: Yo había dicho 2-1. O sea que
2: 2-1, todo dicho.
3: El que le pegó más cercas al marcador.
2: Al pronóstico.
3: Fui yo.
0: No, Jonathan dijo 2-0. Johnny, buenos días.
3: Johnny
0: atinó, yo dije 3-0. Sí. Él dijo 2-0.
4: Gracias.
2: 2-0.
3: ¿Sabes qué? Nomás porque
4: no más.
3: Me lo voy a llevar a Chamagauchi.
4: Amén. Gracias.
2: ¿A dónde?
0: ¿Se lo merece?
3: A Chamagaucha.
4: Thank you.
2: Okay, ándale, no, ahora sí.
0: 2-0,
2: ahí brasileños.
4: Business talk.
3: Business talk. Esto. Compañero, pues está, dice por acá la compañera Vero, yo había puesto 4-1, ¿tú crees? No, se fueron muy arriba.
0: Otro también dijo 4-1.
3: Se fueron muy arriba.
0: Yo dije 3-0,
2: claro.
0: Casi le atinaba. No. Yo dije 3-0.
3: Ah, bueno, yo 3-0. Dije 2-1.
2: Oye, como está de moda ahora, ¿y si sí?
0: ¿Y si sí?
3: Oye, ahí, John, a ver si quieres poner una parte de este festejo, te la mandé por WhatsApp, nos lo mandó Antonio Calderón, que de hecho va a marcar un poquito de tenemos a Antonio Calderón, Lick, en exclusivo. Ajá. Desde allá, desde donde se vivió todo el ambiente. No sé si ahí Tony ya está en la línea para que también nos dé su comentario, pero queremos saber cómo se vivió en la noche allá. Sí. El partido en Washington D.C. también, Lick, ¿cómo estuvo?
2: Ay, ¿qué te digo? Estoy sumamente enojado, sumamente molesto con estos organizadores del Fan Fest de los Fifis Fafás. No volvieron a pasar el partido de México, ¿ok? No lo tenían programado. Llegamos cuando se estaba terminando el partido de Francia y dijeron, no lo vamos a pasar. Todavía ni se aplazaba el partido, si no, no lo vamos a pasar por el horario. Y oye, ¿de qué se trata? No han pasado de ninguno de los partidos de México aquí. Es que son los horarios. No, han sido en diferentes horarios y no los están pasando. Entonces vamos a mandar una carta de extrañamiento al departamento de aquí a la embajada de México en Estados Unidos. Para poner este reporte de que nos están haciendo menos y no nos vamos a
0: dejar. Eso es discriminación.
3: Acá en San Antonio, en el Instituto Cultural de México, aquí en San Antonio, sí. ahí muy cerquitas de la torre, sí. Estuvieron poniendo unas pantallas y pues la gente se fue al centro a ver el partido. Pero qué injusto que en Washington D.C., que es la capital de la nación, pues nos hayan hecho un lado. ¿Qué es esto?
2: Así es.
3: O sea,
2: fíjate que acá también en el Instituto Mexicano de Cultura, el primer partido sí hicieron una gran conmemoración. El problema es que yo creo que se están ajustando ahorita porque hubo cambio de embajador. Entonces yo creo que apenas, haz de cuenta que hicieron ese festejo en el primer partido y al día siguiente cambiaron de embajador de México en Estados Unidos. Entonces yo creo que se están ajustando ahí las cosas.
3: Las cosas. Pues acá en México, digo, acá en San Antonio parece que estábamos en México, hubo una conmoción, claro. Ya sabes, todo lo que se vivió. Oiga, pero fue un partido, Lick, de nervios. Sí. Así, así tipo como cuando la Segutranza te marca y dices, ¿le contesto o no? ¿Le contesto no?
2: Les contestamos, siempre les contestamos porque ya sabemos que van a salir con sus tarugadas, que no van a querer pagar, que van a querer pagar menos a nuestros clientes y no. 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
3: Ahora, otra cosa que se está hablando mucho en las redes sociales, uh-huh, es de lo del gobernador de Monterrey, del estado, digo, de Nuevo León. Del estado
2: Samuel
3: de Nuevo
2: García.
3: León. Sí, y que dijeron que querían que se pusiera la de Ecuador, porque a cada que apoya, pierde. Entonces le dijeron, por favor, no te pongas la de México. No te pongas, ponte la de Ecuador. Y Marianis, su esposa, es Marianis.
2: Señor gobernador, a la gente lo que pida Samuel, por favor, póngase la camisa del equipo contrario, no se ponga la de México.
3: Oiga, se puso la de Ecuador, la esposa lo hizo y le dijo, te la vas a poner. Oye, y ahorita ya le están diciendo, gracias señor gobernador por haberse puesto la de Ecuador porque perdió.
2: Claro.
3: Y ya que andaba haciendo mucho show con que los holandeses en México, en Monterrey, y él se pone la camisa y pierden. Corea también pierde. Entonces, dice, está bien salado el Samuel, así que mejor que se ponga el que quiere que perdamos. Y el buen Jonathan, que lo tenemos aquí, ha dado los dos partidos el pronóstico exacto, Mari.
0: Claro.
3: Yo está diciendo la gente.
0: Le atiné 1-0. Y luego él dijo 2-1. Y ganó, ¿verdad? Ajá. Y ahora 2-0.
4: 2-0. Gracias.
0: 4 le ha atinado a 2 y yo a 1. Y el abogado también le atinó. Abogado, ¿cuál le atinó usted?
4: Lick. Se quedó congelado.
3: ¿Qué pasó, Ali?
0: Ya lo perdimos.
3: Pues bueno, él también tuvo la oportunidad de poder compartir un equipo.
0: Un pronóstico.
3: Y pues ganaron. Pero oyes, vámonos con Antonio Calderón. No está en la línea, no se pudo comunicar. Bueno, okay. Lo tendremos al mediodía en el mercadito, dándonos detalles desde allá, cómo se vivió todo esto. Y
0: oye, pues Vero, que no quiere que se le olvide que felicites a tu perrito.
3: Ay, vamos a felicitar al guagua. No el bagua.
0: Es el guagua.
3: Al guagua. ¿Cómo se llama el perrito?
0: Ay, ¿cómo se llama?
3: ¿Qué puso? El fifí de...
0: Fifí, no.
3: No, hombre.
0: Pues puso guagua, pero ¿cómo se llama, Vero, tu perrito?
3: No, hombre, Vero. Pon el nombre del guagua. Perro nomás.
0: Y dice la hermana López Susi, otra vez ganó el hermano Jonathan. Sí, pero ahora no hubo puesto.
3: Padre. ¿Qué? Se escuchó algo raro.
4: ¿Qué pasó, Mari?
0: Yo no fui.
4: Fui, Mari. Qué mal, Marín.
0: No, hombre, fue Jonathan. Tú, mira, si supieran.
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11: Equipos de trabajo comenzaron la construcción de un nuevo helipuerto para el Marine One en el icónico jardín sur de la Casa Blanca. El proyecto busca resolver un problema técnico de años, ya que la nueva flota de helicópteros presidenciales corre el riesgo de quemar el césped por la dirección de sus chorros de calor al aterrizar. Lockheed Martin habría donado $5 millones para la obra, que se suma a otros cambios recientes en la residencia presidencial, como la demolición de la ala este para construir un nuevo salón de baile. Y en más información, un reporte de un grupo independiente reveló que el programa de renuncias de diferidas impulsado por Elon Musk para reducir la fuerza laboral federal le costó al contribuyente entre $11 mil y $15 mil millones. Casi 140 mil empleados federales recibieron su salario durante meses sin trabajar. Varios tribunales determinaron que algunos despidos fueron ilegales y al menos 10 agencias tuvieron que recontratar personal que resultó ser esencial para sus funciones. En otros temas, Donald Trump afirmó que tiene escaso interés en firmar la ley bipartidista de vivienda que llegará a su escritorio esta semana, mientras el Congreso no apruebe su proyecto de identificación de votantes y restricciones al voto por correo. El presidente arremetió contra la Corte Suprema después de que el tribunal avalara una ley de Mississippi que permite contar votos por correo recibidos después del día de las elecciones. Para MLC Noticias, Ana Sofía Contreras.

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Corte Suprema mantiene la ciudadanía por nacimiento y Trump reacciona con furia. Bienvenidos a Estatus Migratorio con Iram Nava para MLC Noticias. La Corte Suprema confirmó la ciudadanía por nacimiento en el país, rechazando de forma definitiva la orden ejecutiva con la que Trump buscaba negar la ciudadanía a los hijos de personas que se encuentran en el país de manera ilegal o temporal. En una decisión de 6-3, los magistrados se basaron en la interpretación histórica de la 14ª enmienda, adoptada tras la Guerra Civil, así como las leyes federales más recientes, para establecer que cualquier persona nacida en territorio estadounidense es ciudadana, con excepciones muy limitadas. La decisión representa un golpe directo a una de las medidas migratorias más ambiciosas que Trump ha intentado implementar desde que regresó al poder. El presidente reaccionó de inmediato en sus redes sociales, calificando el fallo como una práctica costosa e injusta para el país. Trump aseguró que buscará modificar la legislación y exigió al Congreso que se ponga a trabajar de inmediato para poner fin a la ciudadanía por nacimiento, insistiendo en que no haría falta una enmienda constitucional larga y complicada para lograrlo. Yo soy Iram Nava. Esto fue Estatus Migratorio para MLC Noticias. 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
1: Donald Trump exigió a los vendedores de gasolina bajar de inmediato los precios al consumidor, argumentando que el petróleo se cotiza cerca de los $68 por barril y que el combustible debería costar alrededor de $2.50 el galón. El presidente también pidió a California reducir sus impuestos sobre los combustibles. El precio promedio nacional ronda actualmente los $2.40 por galón, muy por debajo de los más de $4 registrados durante el punto más álgido del conflicto en Oriente Medio. En más información, la Corte Suprema anuló con 6 votos a favor los límites que existían desde 1974 sobre cuánto dinero pueden recaudar y gastar los partidos políticos en sus candidatos. El fallo le dio la razón al vicepresidente J.D. Vance y a otros republicanos, quienes argumentaban que esas restricciones violaban la libertad de expresión protegida por la Primera Enmienda. Grupos críticos advirtieron que la decisión sobre la puerta a mayor influencia del dinero en la política, mientras Donald Trump celebró el resultado como una gran victoria. En otros temas, el sistema judicial publicó las declaraciones financieras de los jueces de la Corte Suprema, en que en conjunto superan los $2 millones en ingresos externos, principalmente por libros y enseñanza universitaria. La jueza Kentucky Brown Jackson encabeza la lista con más de $1.1 millones por su autobiografía, seguida por la jueza Amy Coney Barrett, con cerca de $849 mil. Otros magistrados como Sotomayor, Gorsuch, Thomas, Roberts y Kavanaugh también reportaron ingresos adicionales por conferencias y docencia. Para MLC Noticias, Ana Sofía Contreras.

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Los habitantes de un pequeño pueblo se disponían a descansar cuando, de manera repentina, ocurrió un apagón total. Las luces se apagaron, los sistemas de aire acondicionado dejaron de funcionar y todo quedó paralizado. A la mañana siguiente se descubrió la causa. Una serpiente había ingresado en la estación de distribución eléctrica y provocado un cortocircuito. De manera similar, el poder espiritual en nuestra vida puede verse interrumpido. La Biblia enseña que no podemos caminar con una conciencia culpable, con pecado oculto, o permitiendo que una raíz de amargura crezca en nuestro interior. Estas serpientes afectan nuestra comunión con Dios. Por ello, es indispensable resolver estos asuntos de inmediato, antes de experimentar una pérdida total de poder espiritual. Le habla David Jeremiah, animándole a que tome el camino a una vida nueva. Descubra el plan de Dios para mantener su poder en su minuto en la Biblia.

0: Lo digo por experiencia propia. Indica que lo que alguien comparte proviene de haber vivido algo similar. Esto nos hace prestar más atención a su consejo y especialmente significativo. Se trata de la crianza de los hijos. Hoy, haciendo un paréntesis en su serie actual y en conmemoración del Día del Padre, el Dr. David Jeremiah enseña lo que la Biblia dice a los padres acerca de criar a sus hijos. 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Presentamos a nuestro pastor y maestro de Momento Decisivo, el Dr. David Jeremiah, con unas palabras más en cuanto al mensaje de hoy.
1: Luego, amamos a nuestros hijos expresando físicamente lo que hay en nuestro corazón. Me encanta ese rótulo en los parachoques que dice, ¿has abrazado a tu hijo hoy? Un recordatorio sencillo, pero poderoso. Los amamos también al expresarnos físicamente entre esposo y esposa, mostrando cómo nos sentimos, y amamos a nuestros hijos examinando nuestras propias vidas regularmente. Una de las mejores cosas que puede suceder en nuestras familias es que mamá y papá revisen consistentemente su propio corazón para asegurarse de que están andando de acuerdo con la voluntad de Dios. Esa es quizás la manera más profunda de expresar amor a nuestros hijos en el ámbito espiritual. Existen otras 5 o 6 cosas que podría sugerir sobre cómo animar a los hijos, cómo no provocarlos, cómo no desalentarlos y cómo expresarles nuestro amor. Probablemente usted también podría añadir algunas enseñanzas basadas en su propia experiencia y cosecha de vida familiar. Comencemos con el mensaje Enfoque en los Padres. Thank you.

Por favor, di que me quieres. Por favor. Las palabras de Brian se deshicieron en lágrimas mientras se agachaba sobre el cuerpo ya yerto de su padre. Era tarde en la noche en un hospital grande en un área metropolitana. Solo las paredes frías, blancas, y el quejido del monitor cardíaco le hacían compañía a Brian. Sus lágrimas revelaban un profundo dolor interno, sentimiento que lo había atormentado por años, heridas emocionales que ahora parecían más allá de toda reparación. Brian había volado casi la mitad de la nación para estar al lado de su padre en un último esfuerzo por reconciliar años de malos entendidos y resentimiento. Por años, Brian se había esforzado por conseguir la aceptación y aprobación de su padre, pero eso siempre parecía estar justo fuera de su alcance. El padre de Brian, como Ben, había sido oficial de la Marina. Su único deseo era que su hijo, al crecer, siguiera los pasos de su padre. Con eso en mente, el papá aprovechaba toda oportunidad para instilar en su hijo la disciplina y la fibra que necesitaría cuando un día llegara a ser oficial de la Marina. Palabras de cariño y ternura estaban prohibidas en su hogar. Era casi como si cualquier desliz en una exhibición de calor pudiera resquebrajar el curtido exterior que el padre de Brian estaba tratando de producir en él. Lo obligó a participar en deportes y a tomar clases selectivas que lo equiparían mejor para ser oficial de Marina. La única alabanza por lograr anotar en un partido o por sacar una buena calificación era un sermoneo sobre cómo podría o debería, o tal vez, si fuera simplemente un ápice mejor, pudiera haberlo hecho mejor. Después de graduarse del bachillerato, Brian en efecto se enroló en la Marina y fue el día más feliz de la vida de su padre. Sin embargo, su alegría duró poco. Disciplinado por problemas de actitud y desobediencia a las órdenes, el hijo pronto fue puesto bajo notificación, y después de semanas de tales notificaciones, además de liarse a puñetazos con su instructor, le dieron de baja de manera deshonrosa como incorregible. La noticia de la baja de Brian del cuerpo de Marina asestó un golpe mortal a su relación con su padre. Ya no era bien recibido en la casa de su padre, y por años no hubo absolutamente ningún contacto entre ellos. Durante esos años, como bien puede imaginarse, Brian batalló con un complejo de inferioridad y falta de confianza en sí mismo. Aunque su inteligencia estaba por encima del promedio, trabajó en varios empleos muy inferiores a sus capacidades. 3 veces se comprometió en matrimonio, solo para romper el compromiso pocas semanas antes de la boda, porque simplemente no podía convencerse que alguien en realidad pudiera amarlo. Entonces, vino la llamada de su madre diciéndole que su padre estaba muriéndose por un síncope cardíaco. Brian, de inmediato, se puso en camino al hospital. Durante todo el vuelo llenaba su corazón con la esperanza de que al fin podrían hablar y podría reconciliarse con su padre. «Estoy seguro que me escuchará», se decía. «Sé que he aprendido mucho desde cuando sucedió todo. Sé que hay cosas que van a cambiar entre nosotros». Y repetía estas frases vez tras vez en el avión mientras cruzaba el continente. Pero el papá cayó en coma pocas horas antes de que llegara. Las palabras que por tanto tiempo había esperado oír por primera vez, palabras de amor y aceptación, ahora eran palabras que jamás se pronunciarían. 4 horas después de que Brian llegó al hospital, su padre murió sin recuperar el conocimiento. «Por favor, despiértate, papá. Por favor, despiértate». Los gritos de Brian partían el corazón y retumbaban por el corredor del hospital. Sus gemidos denotaban un increíble sentido de pérdida. No solo la pérdida física de su padre, sino, como muchos otros, el sentido emocional de perder toda posibilidad del amor de su padre. Este es un episodio de la vida real. No solo para Brian, sino para probablemente muchos otros. Destaca la tremenda necesidad que tenemos en nuestros hogares de abandonar la idea. Así que quisiera tomar unos momentos simplemente como un padre hablando de su propio corazón y cosas prácticas de la vida partiendo de la palabra de Dios para considerar unos cuantos pensamientos que podemos incorporar en nuestras vidas como padres, tratando de aprender cómo transmitir ese amor de nuestro propio corazón a nuestros hijos. ¿Cómo podemos en realidad amar a nuestros hijos? La palabra misma, amor, es una palabra nebulosa.
plagada con el tinte de Hollywood y el sentimentalismo. A veces se la pierde cuando tratamos en realidad de vérnoslas con las actitudes y acciones positivas que nos ayudan a responder con un sentido de amor genuino. Así que permítanme sugerir varias cosas que se pueden traducir a la vida diaria. ¿Cómo podemos en realidad amar a nuestros hijos? Quiero sugerir, primero que nada, que amamos a nuestros hijos es estableciendo límites para sus vidas. Uno de los malos entendidos comunes al criar hijos es que si realmente amamos a nuestros hijos, les daremos libertad total, y libertad total entendida como dejándoles que hagan lo que a ellos se les antoje hacer. Pero el amor nunca se establece por la anarquía o la destrucción de límites. Aunque no tenemos abundante información en la palabra de Dios en cuanto a cómo ser padres o madres, probablemente es innecesario que tengamos tal información, puesto que en la palabra de Dios tenemos mucha información en cuanto a Dios Padre. Y Dios Padre es el ejemplo para nosotros que somos padres humanos de cómo debemos responder en la vida. Uno tan solo necesita estudiar la doctrina de Dios Padre para descubrir que, aunque Él es un Dios de amor, también es un Dios de santidad que establece límites rígidos en el universo en el cual sus hijos humanos deben funcionar. Incluso su propio Hijo, el Señor Jesucristo, vino y vivió dentro de los confines de la voluntad de su Padre. En Juan capítulo 8, versículo 29, Jesús dijo: "Yo hago siempre lo que le agrada". Es un concepto común errado en los hogares y en muchos hogares cristianos que si amamos a nuestros hijos, no fijaremos los límites dentro de los cuales esperamos que funcionen. La libertad total para los que los hijos tomen sus propias decisiones es la destrucción de sus vidas. Por eso leemos en Proverbios que cuando detenemos la vara, aborrecemos al hijo. Pero si lo amamos, le castigaremos a veces. El amor se refleja, a menudo, en los límites que fijamos. Supongo que ustedes que son padres han aprendido, como nosotros tuvimos que aprender cuando teníamos hijos en casa, que los límites son buenos solamente como lo son cuando se los somete a prueba por primera vez. Los límites están allí para ser cuestionados. Las reglas están allí para ser atacadas en algunos respectos. Y las reglas son buenas solo si siguen siendo buenas después de que se la ha sometido a prueba. Si los límites siguen cambiando cada vez que se ataca una norma, entonces los límites no sirven para nada. Cuando amamos a nuestros hijos, estableceremos límites para sus vidas. Hace poco leí algo que escribió C.S. Lewis, que dijo lo siguiente en cuanto a nuestro Padre Celestial: "No queremos tanto un padre en el cielo, sino un abuelo en el cielo. Uno cuyo plan para el universo sea tal que pudiéramos decir al fin de cada día, todos se divirtieron de lo lindo. Me encantaría mucho vivir en un universo que sea gobernado según tales líneas, pero puesto que es abundantemente claro que no vivo allí, y puesto que tengo razón para creer no obstante que Dios es amor, concluyo que mi concepción del amor necesita corrección. El problema de reconciliar el sufrimiento humano con la existencia de Dios que ama es insoluble en tanto y en cuanto le asignemos un significado trivial a la palabra amor y limitemos la sabiduría de Dios a lo que a nosotros nos parece sabio. Qué superficial, qué necio pensar

0: que un Dios que verdaderamente nos ama jamás nos disciplina? Lo que hace su amor auténtico es que Él nos disciplina y con frecuencia. Lo que es cierto de Dios Padre es cierto de un Padre humano también. ¿Cómo podemos en realidad amar a nuestros hijos? Fijando límites para sus vidas. Un joven capitán de un equipo deportivo estaba jugando con un entrenador muy volátil que desfogaba su cólera contra él cada minuto de la práctica. Finalmente el entrenador, frustrado, le dijo que fuera a sentarse en las bancas. El joven fue y se sentó junto a otro jugador que era capitán de tercera categoría y que no había participado ni un solo minuto en la práctica. El primero se quejaba y desfogaba a espaldas del entrenador. Dijo: "Quisiera que el hombre me dejara tranquilo. Todo lo que hace es gritarme y despotricar contra mí. Ya estoy harto de todo y quisiera". Finalmente, el capitán de tercera categoría le puso la mano sobre el hombro y le dijo: "No deberías quejarte. Si no te gritara, eso indicaría que ya se ha dado por vencido en cuanto a ti". Como ven, el otro había entendido el silencio. Sabía que ese silencio significaba que no había interés. Significaba total desinterés. En nuestras familias expresamos nuestro amor estableciendo límites en las vidas de nuestros hijos. En segundo lugar, amamos a nuestros hijos al disfrutar con ellos. Como saben, miro hacia atrás en mi vida como padre y si tengo algo que me gustaría corregir y en el tiempo que me queda y que quiero corregirlo de todo corazón, es que me gustaría que nos hubiéramos divertido mucho más de lo que nos hemos divertido. Quisiera que nos riéramos mucho más de lo que nos hemos reído, que hiciéramos muchas más cosas alocadas de las que hemos hecho juntos. Y hemos hecho nuestra parte. Pienso que amamos a nuestros hijos cuando aprendemos cómo disfrutar con ellos y de ellos, cuando aprendemos cómo pasarla bien cuando estamos con ellos y no simplemente manteniendo el papel de padres para el hijo o hija, o de hijo a padre cuando son pequeños. Echarse al piso y jugar a las peleas o luchas y todas las cosas con las cuales uno se divierte. Permítanme sugerirles luego que amamos a nuestros hijos exponiendo ante ellos nuestra humanidad. Es triste y trágico que algunos crecen sin jamás ver la humanidad de sus padres y cuando eso sucede, acaban estableciendo su propia relación en un matrimonio y están completamente confusos porque tienen problemas, pero nunca vieron problemas ni experimentaron ninguna dificultad que con toda certeza fue verdad en la vida de su propia familia. No estoy diciendo que debemos tener una pelea abierta frente a nuestros hijos, pero necesitamos no tener miedo de exponer nuestra humanidad ante nuestros hijos. Una de las maneras en que eso sucede es cuando tenemos que admitir que nos hemos equivocado. Nuestros hijos saben que cometemos equivocaciones. Ni siquiera vamos a lograr engañarlos. Es trágico cuando cometemos esos errores y nos negamos a admitirlos. Leí de una joven llamada Chela que creció en un lugar como esos, en donde toda la familia parecía dejarse gobernar por una placa que colgaba en la sala. La placa había pertenecido a su abuelo y había llegado a convertirse en una especie de lema sobreentendido de la familia. La placa no tenía nada de particular y solo tenía dos palabras pintadas a mano. Las palabras decían: "Ponte firme". Apenas dos palabras, y sin embargo estaban escritas de tal manera que había confundido a la familia que vivía donde esa placa colgaba. Así que había habido tres generaciones de heridas en la familia de Chela. Las palabras originalmente habían sido parte de una frase más larga, un lema que decía algo como esto: "No le quites nada a nadie, ponte firme y pelea". El lema fue útil en la conquista, tal vez, cuando la nación avanzaba por el continente a territorio desconocido, pero no era un lema bueno para una familia. Su padre se había contagiado con esta actitud de nunca darse por vencido, y probablemente esa fue una de las razones para su gran éxito en los negocios. Pero en casa, la joven nunca oyó las palabras: "¿Podrás perdonarme?" o "¿Tú eres importante para mí?" o alguna palabra cariñosa que fuera humana en su contexto. Su madre y su padre peleaban constantemente, cada uno refregando las faltas del otro, jamás cediendo ni medio centímetro en una discusión, siempre poniéndose firme y jamás diciendo: "Lo lamento". Pelear por mis derechos, morir antes de admitir que me he equivocado. Esto era todo lo que Chela sabía cuando crecía. Entonces, asistió a un campamento juvenil. Allí, ella confió en Jesucristo como su Señor y Salvador. Al volver, lo primero que notó fue aquella palabra, «Ponte firme en la placa». Y ella pensó en cómo Jesús había puesto su vida y lo hastiada que estaba ella de seguir esa regla familiar. Y poco a poco, y pagando el doloroso costo de las constantes burlas de sus hermanos y hermanas, Chela empezó a romper la regla familiar en cuanto a ponerse firme. Justo en medio de una pelea, ella diría, «Lo lamento, tienes razón, ¿podrías perdonarme?». Y la discusión terminaba, para frustración de los que habían sido condicionados a pelear. Y cuando ella veía que sus padres estaban en conflicto, a menudo se acercaba a ellos y les decía, «Te quiero, mamá, te quiero, papá», y les daba un fuerte abrazo y se iba a clases. El papá de Chela jamás había recibido estímulo en su casa cuando crecía. Todo lo que conocía era la placa, y esa placa casi destruye su matrimonio y familia. Pero en los próximos 2 años, debido a que Jesucristo llegó al corazón de una joven, el padre empezó a ver en ella la clase de humanidad y amor y la actitud centrada en Cristo que había estado faltando en todas sus relaciones personales. Poco a poco, los instrumentos de amor en el corazón de Chela empezaron a desmoronar la estructura que se había establecido en esa familia. Con el tiempo, la hermana de Chela conoció a Cristo. Luego, su hermano conoció a Cristo. Y entonces, todos los chiquillos se unieron para actuar con sus padres de esta nueva manera de vivir en la familia. Hasta que finalmente, al final de todo, debido a su disposición para decir «lo lamento» y exponer su humanidad uno a otro, la familia entera fue transformada. Yo diría que no hay nada de malo, ocasionalmente, que nuestros hijos nos vean derramar lágrimas, si en verdad las lágrimas son legítimas. No es malo que nuestros hijos sepan que estamos desalentados a veces cuando estamos desalentados. No tiene nada de malo que nuestros hijos vean frustración a veces, si es la frustración humana que resulta de vivir en este mundo alocado, trastornado. Necesitan ver, en medio de todo eso, que Jesucristo es suficiente para los problemas humanos de nuestro día. ¿Y cómo van a saberlo si jamás les dejamos ver nuestra humanidad a nuestros hijos? También amamos a nuestros hijos explicando nuestras razones para las decisiones. Sé que esto es difícil y he sido culpable, como también algunos de ustedes, de decir palabras que nunca debería haber dicho. Mamá y papá, ¿por qué no puedo hacer esto? No puedes hacerlo porque yo digo que no puedes hacerlo. Y tal vez eso es razón suficiente para algunos, pero los jóvenes de hoy no lo captan. Usted dice, pues bien, no puedo explicar la razón. Pues bien, entonces, tal vez no es una buena razón. Por lo menos así es como ellos lo perciben. Ahora bien, eso no quiere decir que después de que expliquemos la razón a ellos, les va a gustar más que cuando les dijimos que no podían hacerlo. Pero si amamos a nuestros hijos, haremos todo lo que nos sea posible para interactuar con ellos, por lo menos de una manera intelectual, a fin de que puedan comprender lo que hay en nuestro corazón. E incluso si rechazan lo que les hemos pedido que hagan y no quieren hacerlo, por lo menos estarán rechazándolo por las razones apropiadas. Los jóvenes me dicen que una de las cosas que más les frustran en cuanto a vivir en familia es que no se les trata como personas que son capaces de pensar con su propia cabeza. No quieren que se les trate como personas a quienes simplemente se les da órdenes sin ningún material de respaldo para ayudarles a comprender lo que está pasando en su vida de familia. Si amamos a nuestros hijos, les explicaremos nuestras razones para la decisión. Hace años, cuando nuestros hijos todavía estaban en casa, uno de ellos preguntó si podía hacer algo que nosotros no podíamos permitirles que lo haga. Era algo que nosotros, como familia, nos habíamos comprometido a no hacerlo. Era una de aquellas áreas grises. Quiero decir, es una de esas cosas que hace que el corazón de uno se detenga cuando un joven le pone la Biblia en la mano y le dice, «Muéstreme un versículo». No hay ningún versículo, simplemente no lo hay. Y eso no quiere decir que está bien, si acaso no hay ningún versículo en la Biblia que lo mencione. Hay unos cuantos conceptos y principios generales, y francamente, yo no pude figurarme por qué no quería que lo hagan. Simplemente sabía que no quería que lo hagan, pero no podía decirles eso. Así que oré al respecto y pensé en el asunto y escribí la respuesta que les di. No estoy diciendo que usted debe darla, porque a lo mejor no sirve para usted. Pero esta fue mi respuesta. Le dije, corazón, hay una puerta que no ha sido abierta en tu vida hasta este momento. Tengo que decirte que cuando yo tenía tu edad, fue una puerta que nunca se abrió en mi vida. Y estoy agradecido por eso. Me doy cuenta de que si te concedo tu petición, habré abierto la puerta y nunca podré cerrarla. Y simplemente no puedo convencerme yo mismo, emocionalmente, de abrir esa puerta en tu vida cuando me doy cuenta de todas las ramificaciones que tendrás delante de ti si lo hago. Está bien, papá, y nunca volví a oír del asunto. Usted dice, vaya, sus hijos fueron muy fáciles. ¿No? Pienso que si ustedes hubieran visto lo que nosotros tuvimos que atravesar y cómo tratamos de vérnoslas con lo que sentíamos en cuanto a las cosas que estaban pasando en sus vidas, no siempre ellos concordaban con nosotros, pero había un entendimiento que llamamos amor y que entra en la relación. Permítame darle otra sugerencia. Les dije que esta no era una exposición bíblica, sino una amonestación práctica. Amamos a nuestros hijos cuando los animamos. Es difícil ser niño o joven en el mundo actual. Muchas desilusiones, muchas dificultades, muchos problemas, y nuestros hijos necesitan una voz de aliento. Necesitamos saber la diferencia entre animarles y fijarles normas que ellos no pueden alcanzar. Recuerdo cuánto me impactó hace ya muchos años cuando leí de una joven atleta que participaba en las competencias finales. En medio de una carrera de distancia, en la mitad de la carrera de los 10 metros planos, llegó a un puente, se trepó por la cerca y saltó al vacío, tratando de quitarse la vida. Resultó que no se quitó la vida. Quedó paralizada de la cintura para abajo por el resto de su vida. Leí la crónica en el periódico que relataba cómo ella tenía un impulso interno tan intenso por sobresalir. Tenía calificaciones sobresalientes en todas las clases y siempre había estado a la cabeza de cualquier competencia en que participara. Estaba impulsada por un perfeccionismo interno tan intenso del que no pudo librarse, hasta que finalmente la presión fue tan grande que se agotó y la única manera que se le ocurrió para enfrentar eso fue quitarse la vida. Y no lo logró. Y luego tuvo que vivir el resto de su vida como una exatleta que, a menos que ocurriera algún milagro, nunca más volvería a caminar. Los analistas que escribieron al respecto decían que no podían entenderlo y sus propios familiares decían que no podían entenderlo y habían dicho que de alguna manera había dentro de ella una norma que se fabricó y que nunca lograría alcanzar. Y cuando finalmente se dio cuenta de que no podía llegar a esa norma, solo le quedaba una única alternativa. Pues bien, solamente quien es padre o madre puede comprender plenamente las alegrías, así como los retos y desafíos que implica criar hijos. Esto es cierto, sin importar la edad de esos hijos, ya sean niños pequeños en casa o adultos que quizás sean padres o madres a su vez. En todo esto, el ejemplo supremo es nuestro Padre Celestial, que entregó a su Hijo unigénito por nosotros. Queremos aprovechar este mensaje para recordar la importancia de la paternidad, especialmente porque durante este mes se celebra en muchos países el Día del Padre, reconociendo el valor y la influencia de los padres en la vida de sus hijos y en la sociedad. Volveremos mañana para continuar con esta lección. Espero que pueda acompañarnos en la siguiente parte de este mensaje. Que tenga un buen día.
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1: La Corte Suprema aceptó revisar si las prohibiciones de rifles tipo AR-15 en Connecticut y el área de Chicago violan la segunda enmienda. Cerca de una docena de estados, incluyendo grandes ciudades, tienen leyes similares. Grupos defensores del control de armas argumentan que estas restricciones son medidas necesarias de seguridad pública, mientras que organizaciones a favor del derecho a portar armas sostienen que prohibir un rifle que poseen millones de personas legalmente es inconstitucional. Los alegatos se escucharán en otoño. En más información, el representante republicano de Nueva Jersey, Tom Kent, reveló ante el Pleno de la Cámara que estuvo alejado de Washington por más de 100 días debido a una depresión severa que requirió hospitalización prolongada. Kent dijo sentirse ahora más fuerte y listo para volver al trabajo y animó a quienes se enfrentan condiciones similares a pedir ayuda. El presidente de la Cámara, Mike Johnson, lo respaldó públicamente y aseguró que el público mostrará empatía hacia su situación. En otros temas, el Comité de Ética del Senado rechazó la denuncia por presunta conducta sexual inapropiada e infracciones a las leyes de financiamiento de campañas contra el senador demócrata Rubén Gallego de Arizona y cerró la investigación al no encontrar pruebas que respaldaran las acusaciones. Gallego, quien aspira a la candidatura presidencial demócrata de 2028, calificó la denuncia como una conspiración política y exigió una disculpa pública a la congresista que la presentó. Para MLC Noticias, Ana Sofía Contreras.

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6: Corte Suprema mantiene la ciudadanía por nacimiento y Trump reacciona con furia. Bienvenidos a Estatus Migratorio con Iram Nava para MLC Noticias. La Corte Suprema confirmó la ciudadanía por nacimiento en el país, rechazando de forma definitiva la orden ejecutiva con la que Trump buscaba negar la ciudadanía a los hijos de personas que se encuentran en el país de manera ilegal o temporal. En una decisión de 6-3, los magistrados se basaron en la interpretación histórica de la 14ª enmienda, adoptada tras la Guerra Civil, así como las leyes federales más recientes, para establecer que cualquier persona nacida en territorio estadounidense es ciudadana, con excepciones muy limitadas. La decisión representa un golpe directo a una de las medidas migratorias más ambiciosas que Trump ha intentado implementar desde que regresó al poder. El presidente reaccionó de inmediato en sus redes sociales, calificando el fallo como una práctica costosa e injusta para el país. Trump aseguró que buscará modificar la legislación y exigió al Congreso que se ponga a trabajar de inmediato para poner fin a la ciudadanía por nacimiento, insistiendo en que no haría falta una enmienda constitucional larga y complicada para lograrlo. Yo soy Iram Nava. Esto fue Estatus Migratorio para MLC Noticias. 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
7: Los habitantes de un pequeño pueblo se disponían a descansar cuando, de manera repentina, ocurrió un apagón total. Las luces se apagaron, los sistemas de aire acondicionado dejaron de funcionar y todo quedó paralizado. A la mañana siguiente se descubrió la causa. Una serpiente había ingresado en la estación de distribución eléctrica y provocado un cortocircuito. De manera similar, el poder espiritual en nuestra vida puede verse interrumpido. La Biblia enseña que no podemos caminar con una conciencia culpable, con pecado oculto o permitiendo que una raíz de amargura crezca en nuestro interior. Estas serpientes afectan nuestra comunión con Dios. Por ello, es indispensable resolver estos asuntos de inmediato, antes de experimentar una pérdida total de poder espiritual. Le habla David Jeremiah, animándole a que tome el camino a una vida nueva. Descubra el plan de Dios para mantener su poder en su minuto en la Biblia.

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1: Donald Trump compartió a través de redes sociales una imagen aparentemente generada con inteligencia artificial de un águila dorada que planea colocar en un balcón de la Casa Blanca como regalo por el aniversario del país. La imagen generó burlas en redes sociales por su parecido con el escudo de la Federación Rusa y por errores como mostrar solo 11 estrellas en lugar de las 13 tradicionales. La propuesta se suma a una serie de cambios decorativos dorados que el presidente ha implementado en la residencia presidencial. En más información, un juez determinó que miles de firmas recolectadas para llevar una iniciativa de legalización de marihuana medicinal a las urnas de noviembre en Idaho fueron entregadas fuera de tiempo en un condado, lo que podría poner en riesgo la medida. La organización impulsora asegura haber recolectado más de 150 mil firmas en total y se muestra confiada en cumplir con los requisitos estatales pese al contratiempo, aunque las autoridades electorales advierten que el proceso debe verificación aún no ha concluido. En otros temas, los demócratas en el Congreso criticaron la sesión informativa que la administración de Donald Trump ofreció sobre la guerra con Irán, calificándola de insuficiente. El líder demócrata Chuck Schumer aseguró que el secretario de Estado Marco Rubio no logró identificar ningún beneficio concreto para el país tras el conflicto y exigió que comparezca bajo juramento ante el Senado. Legisladores de ambos partidos piden mayor transparencia sobre el acuerdo de paz con Irán. Para MLC Noticias, Ana Sofía Contreras.

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Los habitantes de un pequeño pueblo se disponían a descansar cuando, de manera repentina, ocurrió un apagón total. Las luces se apagaron, los sistemas de aire acondicionado dejaron de funcionar y todo quedó paralizado. A la mañana siguiente se descubrió la causa. Una serpiente había ingresado en la estación de distribución eléctrica y provocado un cortocircuito. De manera similar, el poder espiritual en nuestra vida puede verse interrumpido. La Biblia enseña que no podemos caminar con una conciencia culpable, con pecado oculto o permitiendo que una raíz de amargura crezca en nuestro interior. Estas serpientes afectan nuestra comunión con Dios. Por ello, es indispensable resolver estos asuntos de inmediato, antes de experimentar una pérdida total de poder espiritual. Le habla David Jeremiah, animándole a que tome el camino a una vida nueva. Descubra el plan de Dios para mantener su poder en su minuto en la Biblia.

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1: De Nuevo México respondió con indignación tras conocerse que agentes de la DEA monitorearon, pero no incautaron, cargamentos de fentanilo entre 2023 y 2025 con el fin de construir casos penales más grandes. El Estado anunció una investigación penal para determinar si funcionarios federales violaron la ley al exponer a sus residentes al opioide. Mientras las muertes de sobredosis bajaron a nivel nacional, en Nuevo México aumentaron 21% en el último año. En más información, para celebrar los 250 años de la independencia, la Casa de la Moneda emitirá 250 mil monedas especiales de 25 centavos con el rostro de Thomas Jefferson y la Campana de la Libertad distribuidas de forma aleatoria en circulación antes del 4 de julio. Cualquier persona podría recibir una al hacer una compra o retirar efectivo. La pieza incluye una marca exclusiva con la inscripción 4 de julio y forma parte de una colección más amplia de monedas conmemorativas. En más información, la Corte Suprema avaló en un fallo de 6-3 las leyes estatales de West Virginia y Idaho que prohíben a los atletas transgénero competir en deportes femeninos. El tribunal determinó que estas restricciones no violan ni la 14ª enmienda ni el título 9. La decisión escrita por el juez Brett Kavanaugh podría tener repercusiones en otros 25 estados con leyes similares y se suma a una serie de fallos recientes que han limitado derechos de la comunidad transgénero. Para MLC Noticias, Ana Sofía Contreras.

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0: Corte Suprema mantiene la ciudadanía por nacimiento y Trump reacciona con furia. Bienvenidos a Estatus Migratorio con Iram Nava para MLC Noticias. La Corte Suprema confirmó la ciudadanía por nacimiento en el país, rechazando de forma definitiva la orden ejecutiva con la que Trump buscaba negar la ciudadanía a los hijos de personas que se encuentran en el país de manera ilegal o temporal. En una decisión de 6-3, los magistrados se basaron en la interpretación histórica de la 14ª enmienda, adoptada tras la Guerra Civil, así como las leyes federales más recientes, para establecer que cualquier persona nacida en territorio estadounidense es ciudadana, con excepciones muy limitadas. La decisión representa un golpe directo a una de las medidas migratorias más ambiciosas que Trump ha intentado implementar desde que regresó al poder. El presidente reaccionó de inmediato en sus redes sociales, calificando el fallo como una práctica costosa e injusta para el país. Trump aseguró que buscará modificar la legislación y exigió al Congreso que se ponga a trabajar de inmediato para poner fin a la ciudadanía por nacimiento, insistiendo en que no haría falta una enmienda constitucional larga y complicada para lograrlo. Yo soy Iram Nava. Esto fue Estatus Migratorio para MLC Noticias. 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
1: Los habitantes de un pequeño pueblo se disponían a descansar cuando, de manera repentina, ocurrió un apagón total. Las luces se apagaron, los sistemas de aire acondicionado dejaron de funcionar y todo quedó paralizado. A la mañana siguiente se descubrió la causa. Una serpiente había ingresado en la estación de distribución eléctrica y provocado un cortocircuito. De manera similar, el poder espiritual en nuestra vida puede verse interrumpido. La Biblia enseña que no podemos caminar con una conciencia culpable, con pecado oculto o permitiendo que una raíz de amargura crezca en nuestro interior. Estas serpientes afectan nuestra comunión con Dios. Por ello, es indispensable resolver estos asuntos de inmediato, antes de experimentar una pérdida total de poder espiritual. Le habla David Jeremiah, animándole a que tome el camino a una vida nueva. Descubra el plan de Dios para mantener su poder en su minuto en la Biblia.

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1: La alcaldesa Karen Bass emitió dos órdenes ejecutivas para acelerar la limpieza de almacén de alimentos congelados que se incendió en Boyle Heights, donde se descomponen 85 millones de libras de comida. Las autoridades buscan retirar 5.000 camiones cargados de desechos en un plazo de 45 días y exploran acciones legales contra la empresa responsable, Linen Logistics. Las autoridades de salud aseguran que el monitoreo del aire no detecta bacterias ni contaminantes peligrosos, aunque reconocen las molestias por el fuerte olor. En otros temas, un jurado federal declaró culpables a tres presuntos miembros de la pandilla MS-13 por una serie de asesinatos, secuestros y tráfico de drogas ocurridos en Las Vegas y en Los Ángeles entre los años 2017 y 2018. Los acusados podrían recibir cadena perpetua sin posibilidad de libertad condicional. El FBI calificó el veredicto como parte de su esfuerzo por erradicar a las pandillas violentas del país en un caso que comenzó a investigarse desde 2021. En otros temas, la Arquidiócesis Católica de San Francisco acordó pagar 395 millones de dólares para resolver más de 500 demandas por abuso sexual infantil cometido por funcionarios de la iglesia. El arzobispo deberá enviar una carta de disculpa personal a cada víctima y la institución tendrá que cumplir con 14 nuevas medidas de transparencia, incluyendo publicar una lista de clérigos acusados. El acuerdo beneficiaría a unos 530 sobrevivientes y llega tres años después de que la arquidiócesis se declarara en bancarrota. Para MLC Noticias, Ana Sofía Contreras.
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Buenas tardes. Buenas tardes, buenas tardes, buenas tardes, buenas tardes, buenas tardes, buenas tardes, buenas tardes, buenas tardes, buenas tardes, buenas tardes. Buenas tardes, ¿qué tal amigos de Keila Radio 106.5 FM? Mi nombre es Juan Mejía. Qué gusto, qué placer, qué tremenda alegría es volver a abrir micrófonos en esta bonita tarde de miércoles, mitad de semana, comenzando el mes de la mejor manera. Ya se fue el mes de los guapos. Nos dijo adiós el mes de junio, lleno de cumpleañeros, llenos de grandes experiencias, conociendo nuevos hermanos, llevando una excelente jornada de trabajo con cada uno de ustedes, envolviéndonos cada día más en el Señor. Bueno, se llegó miércoles, mitad de semana. Además, comenzamos el primer día del mes de julio. ¡Qué bendición es abrir nuestros ojos en esta bonita tarde y comenzar un nuevo mes que nos regala Papito Dios! Ya junio quedó atrás con sus alegrías, con esos retos, también lágrimas y victoria. Así es que en esta bonita tarde, bueno, es un gusto, es un placer para mí saludarte. Como de siempre, estás en tu programa Las Tardes en Keila, los 180 minutos más intensos de tus tardes. Y a partir de este momento te hacemos la cordial invitación para que te quedes con nosotros, te quedes pegadito al dial para poder disfrutar de la mejor música, la mejor interacción con cada uno de ustedes, ese versículo bíblico con el cual despedimos el programa, y también información, noticias y la palabra del Señor, que no puede faltar en tu casa, en tu auto, en tu oficina, en tu área de trabajo, en donde tú nos sintonices a esta hora de la tarde. Así es que alegres, contentos. Hay en esta tarde también un sorteo muy especial. Hoy tendremos un sorteo súper espectacular. Así es que quédate con nosotros, porque a partir de este momento vamos también a estar llevando una dinámica donde tú podrás estar participando en esta bonita tarde y estarás por ahí llevando, dando lo mejor del estudio bíblico. Así es que también, también, oiga, escucha esto. 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Hoy estaremos llevando ese sorteo, ¿no? Ese sorteo que usted ha estado esperando. ¿Quién era el jugador que anotaría el primer gol de la selección? Así es que en esta tarde también estaremos llevando a cabo el ganador del sorteo de este jugador. ¿Qué jugador fue? El jugador de la selección mexicana, por cierto. Saludos y felicidades a todos los hermanos mexicanos que se dieron cita el día de anoche, donde ayer tuvieron el placer, el privilegio de poderle ganar 2-0 a Ecuador. Bien logrado, están en octavos de final, y qué excelente que ahora se van a cruzar con Inglaterra. Inglaterra los va a visitar al Estadio Azteca. Así es que al Santa Úrsula, dicen por ahí. Qué excelente, hoy estaremos llevando también esos lindos, ese excelente sorteo que agradecemos a nuestro patrocinador Valencia Smile Dental Care, el que siempre te recuerda que tu sonrisa es tu carta de presentación. Así comenzamos entonces Las Tardes en Keila, llevándoles a ustedes la mejor música. Ya comenzamos ese programa que tanto esperas cada momento, cada tarde. Estamos ya listos para poder llevar la mejor música y comenzar de la mejor manera con este excelente tema de Jacobo Ramos. El gozo, ese gozo que nosotros debemos de tener siempre, el gozo del Señor es nuestra fortaleza, el gozo del Señor es la vida que nos ayuda para poder dar esa milla extra. Jacobo Ramos y What Way también, este excelente tema ya, gozo. Vámonos con buena música.

0: amigos, bonita tarde de miércoles. Mi familia, ¿dónde están? ¿A dónde se han metido? Dicen por ahí, hace un mes. Contentos en esta bonita tarde de miércoles, alegre, agradecido con el Dios Todopoderoso porque nos da la oportunidad de volver a entrar a un nuevo mes de julio. Llegó julio como una nueva oportunidad para volver a soñar, también para perdonar, para amar, para servir a Dios de la mejor manera y seguir confiando que Él sigue abriendo brechas. Y cada mes hay una historia para usted y para mí. Así es que ya estamos disfrutando de tu programa Las Tardes en Keila. Y cómo no comenzar de la mejor manera, como siempre, con un avivamiento, con lo que nosotros necesitamos en esta estación de radio. Así es que alegres, contentos en esta bonita tarde de miércoles, agradecido con mi Dios Todopoderoso, el que nos da la vida, el que nos hace sonreír cada mañana, cada tarde, cada segundo de nuestra vida. A eso ha venido usted a esta tierra. Usted no ha venido aquí a solamente estar como un poste, dicen por ahí. Claro que no, usted ha venido a sonreír. Ha venido a ser parte de este ministerio radial Keila Radio 106.5 FM. Escuche usted cómo comenzamos de la mejor manera, como siempre. Cuando entramos a esta estación de radio, siempre le pedimos al Dios Todopoderoso que se manifieste ahí en su auto, que le toque el corazón de poder compartir parte de su vida en donde usted nos sintoniza a través del 512-402-2438, ya sea por el WhatsApp, una notita de voz, un mensaje de texto. Para nosotros será de gran bendición. A ver qué nos dice ya la linda y maravillosa familia de Guatemala. Está conectada con nosotros nuestra linda y hermosa hermana Felipa. Por cierto, envíale fuertes abrazos, saludos a su linda y maravillosa familia, a esos niños del Señor que sin duda alguna el Señor los va a usar de gran manera. A ver qué nos dice. Excelente tema, el que escuchábamos también. Hay un sonido de libertad. Es esta tarde para que usted lo declare. Y así nomás nos vamos y comenzamos de la mejor manera, escuchando notitas de voz. A ver qué nos dice ya nuestra amada audiencia que está conectada y están con los ánimos arriba del 100 al 106.5 Keila Radio. En tu auto, en tu oficina, en donde tú nos sintonizas, escucha esto. Keila Radio, siempre contigo.
1: Saludos, saludos, muy buenas tardes, hermano Juan, Dios le bendiga, aquí reportándome en sintonía de Keila Radio 106.5. Muchas bendiciones, hermano, aquí en sintonía.
0: Qué excelente.

0: minutos. Ya también con la gran bendición que nos han hecho una llamada telefónica, extra micrófonos. Nuestra hermana Marita conectada con nosotros a esta hora de la tarde. De Guatemala nos vamos a saludar a los hermanos de Nicaragua. Ya está conectada con nosotros nuestra hermana Marita conectada con nosotros en esta bonita tarde. Enviándole fuertes abrazos, saludos a sus pastores, a las emprendedoras, a las mujeres de negocios. Le está enviando fuertes abrazos, saludos a la hermana Adriana. Dice que trabaje y que deje de comer. ¿Qué les parece a ustedes? Hay que tener cuidado. Dígale a hermano Juan, dígale a la hermana Adriana que trabaje y que coma menos. No, la hermana Adriana siempre está conectada con los ánimos arriba del 100, trabajando en su computadora y también dando ese todo lo que a todo lo que da ella siempre. Dando y fortaleciendo a esas lindas y maravillosas familias, que por cierto, es un trabajo nada fácil. Así es que bueno, quiero que te quedes con nosotros porque nos vamos a unos cortos comerciales y así quédate con nosotros porque ya tenemos esos buenos y excelentes notas de voz y también esos reportes de sintonía que nos están enviando por ahí. Nuestra hermana Marillita, que tuve el placer de poderle tomar una llamada telefónica y está lista ya, dice, para ir a disfrutar a Jurassic. Con su linda y maravillosa familia. Ya retornamos.
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2: Bueno, no hay mejor manera que comenzar este programa llevándole la mejor información. Usted que todavía está en su trabajo, usted que ya va sobre ruedas hacia su casa. Queremos saludar y enviarle fuertes abrazos a los que ya van para la zona sur, a los sureños, a los que disfrutan de las sandías más dulcitas, a los que no ocupan comprar algodón, ir a la farmacia. Claro que no, solamente se bajan del auto y ahí están las algodoneras a la orilla de la carretera. Porque es que en la zona sur siempre se da lo fuerte, es el algodón y las sandías más dulces. Ustedes siempre las van a encontrar en la zona sur de su país. Así es que en esta bonita tarde les recuerdo temperaturas altas para esta tarde, máximas en los 96 grados y mínimas en los 74 grados. Una tarde parcialmente nublada nos indica por aquí. Con una humedad de un 46%, con vientos hacia el sureste a 9 millas por hora. Le indico que a las 8 de la tarde con 39 minutos se nos estará yendo la tarde y comenzará a oscurecer. Ya está con nosotros conectado también la linda y maravillosa familia. El hermano Luis, su nombre es distinto, está conectado con nosotros. Le enviamos fuertes abrazos, saludos a ella y a su amada esposa, la profeta. Ya conectado nos dice hermano Juanito, y es que su nombre es distinto porque Dios lo cambió y lo transformó después de andar en las calles haciendo droga, después de andar en las calles por ahí haciendo cuánta cosa. Ahora él es diferente, su nombre es distinto. Ya retornamos con más música también y también con buena información.

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1: Bueno, continuamos en esta bonita tarde de miércoles, mitad de semana, deseándole lo mejor a usted, invitándole también a que se conecte con nosotros a partir de unos segundos. Ya está conectado con nosotros. Nos reportan sintonía desde Los Ángeles, California, ya la linda y maravillosa familia apellido Bravo conectado con nosotros en esta excelente tarde. Quédate con nosotros. Estás en las tardes en Keila, donde te llevamos la mejor información. Esa información que tú tanto necesitas sobre esos temas tan importantes de inmigración. Juan Mejía en cabina, llevándote la mejor alegría.
2: Eso es todo.
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0: En esta excelente tarde, una tarde maravillosa, una tarde por aquí que nos da esa oportunidad de poder estar nuevamente y poder seguir nuestra rutina, nuestro estilo de vida. Y estamos contentos, estamos alegres, y es que hoy es miércoles y hoy hay una cita. Tú tienes una cita cada miércoles. Estamos siempre con la abogada Gloria Ortiz de Ortiz, su despacho legal. Ese despacho la caracteriza a ella como una abogada de inmigración. Y ya la tenemos en vivo. Estamos listos en esta bonita tarde. Y para nosotros es un gusto presentarla y es un gusto decirle a la abogada que es siempre bienvenida. Cada tarde, cada miércoles le esperamos de la mejor manera. Muy buenas tardes, abogada.
1: Sí, gracias por esa bienvenida. Definitivamente bien contenta de estar aquí con Keila Radio. Y entonces estamos en unos tiempos importantes, en unos tiempos delicados. Así que siempre que a mí se me dé la oportunidad de estar en vivo en Keila Radio, me encanta, porque puedo dar información actualizada y dejarles saber mucho mejor las cosas que están sucediendo.
0: Muy bien, abogada, nosotros.
1: Así que para eso estamos hoy, para compartir información y ayudar.
0: Excelente, nosotros también aquí estamos dándole a usted la cordial bienvenida, dándole las gracias por la oportunidad que siempre nos ofrece, por ese tiempo. Sabemos, abogada, de que de repente a veces está ocupada, está en corte, está trabajando con esas personas que se han dado la oportunidad de que usted trabaje para ellos y de que usted pueda, que usted sea ese amparo, que usted sea ese respaldo, como esa ley legal que es importante uno tener un abogado para diferentes áreas. Abogada, los abogados no solamente están ahí para defender, poder tener uno un amparo legal, algo que de repente diga, bueno, no hay problema, si usted me arresta a mí, no se preocupe. Ya uno manda información, ¿sabes qué? Llámale al abogado de tal y tal, en este caso, llámale a la abogada Gloria Ortiz y dile que estoy detenido, eso es todo. Ya usted rápido se conecta y comienza a abogar por esa persona que fue detenida, abogada.
1: Claro que sí, yo creo que es importante saber que aunque inmigración sí está difícil, inmigración sí está retante, todavía nosotros podemos buscar maneras de ayudarlos, porque no es que el asilo lo hayan eliminado, es que ahora para presentar el asilo, que hay una posibilidad que mientras esté detenido lo tenga que presentar, en diferencia a otros casos y como años anteriores, que no había que estar detenido para poder tener la oportunidad de presentar el caso de asilo y no estar en tanto ajoro. Pero ahora lamentablemente no estamos así. Y algo que habíamos visto es que inicialmente, cuando Trump llegó y todo este efecto tomó acción, es bien importante saber que Trump, obviamente, las fianzas nos las puso difíciles. Luego pudimos encontrar el recurso de habeas corpus y pudimos ayudar. Pero ¿qué sucedió luego del habeas corpus? Como la semana o dos, ya vino un caso importantísimo que establece que el habeas corpus no va. So, es como uno está en una carrera abriendo un recurso, tratando que muchos se beneficien antes que el gobierno lo tumbe, ¿ok? Era bien emocionante tener el recurso de habeas corpus y poder sacar a las personas para con libertad, pero ahora mismo la manera en que están haciendo esto es la mayoría de los casos se van a ver mientras estén detenidos. Razón a la cual yo siempre digo que si ustedes tienen corte de inmigración y de repente le llega una cita de ICE de la migra, mira, si ustedes no entraron con permiso a Estados Unidos, la migra lo va a detener. Pero yo prefiero que ustedes mejor se presenten por internet al juez conmigo, y entonces él que sea el que decide tu destino aquí en Estados Unidos. Porque tan pronto vas personalmente a la migra, yo no te puedo prometer que no te van a detener. casi seguro sí, porque esa es la regla ahora. Pero si no vas, ellos no te pueden deportar, porque el único que te puede deportar es el juez, y tú tienes una cita con el juez. Así que quiero que tengan mucho cuidado y se cuiden y tengan mucha protección. Y si, como dije, las fianzas no están abriendo puertas, el habeas corpus no cerraron las puertas, tenemos que tener mucho recelo con nosotros, con nuestra comunidad, escoger bien para dónde vamos, por dónde vamos, porque todo está impactando. No estoy diciendo que no hay soluciones a los problemas. La situación es que se hace un poco más duro. 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El despacho se especializa y se destaca por inmigración. Todo lo que trabajamos es el derecho de inmigración, ya sea permisos de trabajo, seguro social, asilo, VAWA, visa U, ir a la corte a pelear el caso. 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Ahora es importante, ahora más que nunca, que si usted tiene una petición de familia, alguien lo puede pedir o usted puede pedir a alguien, hágalo ahora. 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Vamos a verificar, porque ahora más que nunca es que tienen que mover su caso y tener algo para ustedes, ¿ok? 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El tema de inmigración es sumamente amplio, y como ya dije ahorita y lo recalco porque es importante, los tiempos están más retantes y no son tan sencillos como en el pasado. Hay que buscar más en el caso, hay que pelear más, hay que estar más, yo diría, preparado que lo típico, porque están tratando de que el inmigrante lo remuevan lo más rápido posible. La misión mía, el objetivo, mi responsabilidad principal siempre va a ser proteger a mi cliente, que no se vaya de Estados Unidos y que esté el tiempo máximo aquí con permiso de empleo, seguro social y licencia de conducir. O sea, ahora, aunque tengamos este problema, tenemos que entonces con más razón hacer las peticiones de familia, hacer los famosos perdones, sacar los asilos bien, apropiadamente, profesional, para que te lo permitan correr en la Corte de Inmigración y puedas pelearlo con tiempo. O sea, este no es el momento, de lo contrario, de tener miedo y no someter la aplicación de familia o pedir a tu mamá, a tu papá, a tu hermano, a tu esposo, a tu esposa, a tu hijo. Y tampoco es momento de que si uno tiene una corte de inmigración, no ir. Hay que ir, pero se va por medio del internet para la corte, para no ir en persona y no exponer a la familia. Si tienes cita con la policía de inmigración, pero también tienes cita con la corte, yo prefiero que vayan a la corte por internet, porque si van a la migra en persona, un 99.9% que lo van a detener, ¿ok? Y se va a hacer más difícil porque te obligan, como dije ahorita, a pelear el caso de asilo mientras esté detenido. Y uno de los problemas grandes con eso es que el caso va un poco más rápido, y que no puedes salir del centro de detención para que vayas trabajando mientras lo peleas. Por eso quiero que tenga una pareja con papeles, que se pidan, vengan al despacho, vamos a pedirlo. El que ha vivido y ha sido víctima de un crimen, que tal vez lamentablemente sexualmente abusaron de ellos o físicamente le hicieron daño porque les dieron, etcétera, hagan el reporte policíaco. Y si ya lo hicieron, vengan al despacho, vamos a verificar cómo se mueve el caso para que ustedes tengan algo en que ampararse. Pero yo siempre digo, son momentos ahora mismo difíciles, vamos a salir a donde haya que salir, que sea necesario, hacer las diligencias también que sean necesarias, y que no nos quedemos en una postura vulnerable. Así que recalco, tienen una petición de familia, hay un familiar con papeles que tal vez él o ella pueda pedir a alguien, o alguien lo puede pedir a usted, a un ser querido, hagan la diligencia, saquen la cita, vamos a hacer una consulta conmigo, que valga decir, con la abogada precisamente, y vamos a verificar cómo la ayudamos, ¿ok? Para que no esté en una posición vulnerable y que lo vayan a dividir de la familia. Usted, su familia aquí, y usted tal vez lo han removido del país. Así que siempre es importante la unidad familiar y que estén protegidos lo mejor posible. Teniendo esto en mente, así es que yo tomo y manejo el caso de inmigración de mis clientes. ¿Qué es lo mejor para mi cliente? ¿Cómo mejor yo lo puedo proteger? ¿Cómo mi cliente no está en una posición vulnerable? Si a mi cliente le dice la migra que la semana que viene tiene que ir en persona, pero en 3 semanas él tiene corte, yo decirle a mi cliente, mira, a mí me parece bien ir a la corte por internet y al oficial evitarlo porque te pueden detener. Darle unas orientaciones, no que lo pongan en peligro, pero que lo puedan proteger por un régimen político que ahora mismo, como mínimo, es autoritario y totalitario.
0: Estamos en vivo, estamos con la abogada Gloria Ortiz de Ortiz, de su despacho legal. Ella está lista para poder darte la mejor información, para poder contestar esa pregunta, eso que necesitas saber con esos temas tan importantes de inmigración. Eso es una ola, eso está de moda. Ya el que no hace una pregunta mínima o máxima o si lo quiere hacer privadamente, es importante que usted, ya las líneas están abiertas y que usted se dé la oportunidad de poderle preguntar a la abogada en esta tarde qué pregunta, en qué usted puede arreglar. Usted tiene alguna novio que es ciudadano americano, tiene por ahí una persona, su mamá es residente, ¿hay alguna oportunidad, algo le ha inquietado a usted y usted dice, ¿será que yo puedo agarrar, tomar un permiso? Este es el momento para que usted nos llame, usted puede hacer su pregunta sin compromiso alguno. Así es que yo le invito a usted, ya las líneas están abiertas para que usted nos envíe ese mensaje de texto a través del 512-402-2438. Y nos haga hacer posible esa pregunta para que la abogada le responda de la mejor manera. Así es que lo puede hacer por mensaje normal o también lo puede enviar por vía WhatsApp. Nosotros estamos listos aquí para que la abogada, ella le conteste esa pregunta. Abogada, sabemos de que estamos este 2026, se ha venido bien fuertes las redadas y por aquí nos están diciendo que en marzo esto se va a poner peor y que por aquí, por esos lugares de Dallas, dicen que se van a poner las redadas bastante, bastante difíciles. Y la pregunta por aquí es que ¿cuál es ese paso que debe de dar una persona que no tenga un documento legal en este país para poderse proteger ante una ola o ante un arresto?
1: Lo primero que yo quisiera que hicieran son personas que nunca han ido a una consulta conmigo, que hagan su consulta. ¿Y por qué, abogada? Ok, queremos siempre dibujar o desarrollar un mapa para ver cómo se pueden obtener documentos legales, papeles, estatus legal para esa persona indocumentada. Así haya entrado sin permiso. ¿Cómo nosotros podemos, analizando el caso, okay, establecer que la persona cualifica para algo? Por eso, a mí me encanta hacer consultas con mis clientes que no tienen límite de tiempo, okay, y que no hay límite de preguntas, y que todo lo que hablamos es confidencial. Y mi lema es que yo estoy para ayudar y nunca para juzgarlos a ustedes, ¿ok? Así que al tener eso pautado y que todo lo que hablamos es confidencial, es en secreto, es privado, es un derecho de ustedes con un abogado. Entonces sentarnos y analizar hasta lo menos obvio para verificar por dónde y cómo agarrar ese caso y buscar documentos. Hay veces que no tenemos papeles porque no tenemos familiares con papeles, pero hay ciertos eventos que hemos vivido en los Estados Unidos, ¿ok?, que hace que podamos cualificar para visas humanitarias. Una visa humanitaria puede ser una VAWA, puede ser una visa T de tráfico humano, puede ser una visa U, víctima de un crimen. Y muchas veces sale que la persona que va a hacer la visa humanitaria, tal vez él no fue el sufrido, pero es familiar o ayudó a la persona que estaba en sufrimiento para que se superara, y de ahí sale el beneficio para esa otra persona. Por eso yo siempre digo, vamos a sentarnos y vamos a analizar, porque el análisis no es simple. El análisis no es con quién estás casado, tiene papeles, cuando no, es mucho más profundo. Y siempre hay que buscar una manera, un recoveco en la ley para ayudarle. Entonces, si estamos viviendo y alegadamente vamos a vivir más cosas más pesadas, vamos desde ahora a ser proactivos, que llamen a mi despacho. El despacho mío, yo, trabajamos inmigración. Es el tema que dominamos a ciegas, como digo, y nos apasiona. Así que llamen al despacho para una consulta y vamos a asesorar a esas personas que ahora mismo no tienen papeles, que no han hecho una consulta con un abogado, y que hay que verificar si auténticamente hay una solución real. Porque una persona que tenga una solución real y nunca hizo la consulta conmigo, se va a perder de los beneficios. O sea, vamos a analizar si hay algo, hay algo. Si no hay nada, ok, no hay nada y se deja saber. Y también hay que hacer una táctica, porque no queremos a la persona expuesta.
0: Excelente.
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0: Excelente, abogada, gracias por esa información tan importante. Ya comienza la gente, abogada, a poder confiar en usted. Ya comienzan a hacernos esas preguntas tan importantes y yo sé que usted está lista para poder contestar estas preguntas. Nos ha llegado una pregunta por el WhatsApp, por el 512-402-2438, y nos está preguntando por aquí una persona, una dama, y nos está diciendo: me quiero hacer ciudadana, pero me dicen que en Texas ya no se acepta el poder de hacerla. ¿Qué me aconseja, abogada, por favor? ¿O qué porcentaje debo de tener también para el inglés?
1: Bueno. Voy a empezar, ya estaba 100% sumergida.
0: Okay. Sí, bueno.
1: Es importante para mí, cuando ustedes piensen o se estén planificando, organizando, preparando para hacerse ciudadanos, es importante que ustedes sepan que no tiene que ser un español británico, ¿ok? Un inglés británico. Lo que necesitamos es un inglés que nos podamos defender, pero un inglés británico a perfección no se necesita, ¿ok? Otra cosa, para Texas se puede hacer la ciudadanía, ¿ok? Lo que sucede es que para todo esto, mi gente, hay reglas. Cuando usted pide para hacer un beneficio en Texas, ¿ok?, usted tiene que haber tenido residencia en Texas. No es yo vivir en Texas y voy a pedir la ciudadanía en California, ¿ok? Es que yo tengo que guardar domicilio, residencia en Texas, o en este caso, al menos 3 meses. Y ahí entonces someter, ¿ok? El examen incrementó las preguntas, pero no es más difícil. No es más difícil. Y una experiencia muy bonita que yo he tenido, y sí, inevitablemente me da orgullo, pero también paz, es que todos mis clientes han pasado la ciudadanía en mi oficina. Que valga decir, nosotros hacemos un examen, simulamos como si estuviéramos en la oficina del oficial. Tratamos de que ustedes cuando vayan a hacer ese examen por primera vez, se sientan que ya lo han hecho, que están como que reviviendo una experiencia, porque además de que practicamos con ustedes las preguntas, nosotros también hacemos un examen simulado, ¿ok? Y yo o mi mano derecha nos hacemos que somos la oficial de la migra, hacemos las preguntas en inglés, serio, toda una simulación, porque la práctica hace perfección. De esa manera, cuando llegas para la examinación, te sientes a gusto. ¿Por qué? Porque ya todo te es familiar. Ya todo tú lo puedes identificar. Así que estamos hablando de cuánto tiempo uno lleva aquí recibiendo, estableciendo ese domicilio, y obviamente que tengas los límites. O sea, si alguien te pidió y fue tu esposo o esposa ciudadana, a los 3 años puedes pedir la ciudadanía si no tiene antecedentes penales en los últimos 5 años, y obviamente si has pagado los impuestos, no necesariamente los últimos 5 años, porque hay gente que se hace residente ahora y a los 3 años se puede ser ciudadano. Los últimos, desde que te hiciste residente, si has pagado tus impuestos, si han pasado 3 años y tienes esos 3, porque antes de eso no tenías papeles o estabas como residente, etcétera. Sin residencia, perdón, eso lo va a entender inmigración. Es que el tiempo que tuviste esta residencia, pagaste esos impuestos y ya con eso te puedes mover. Le voy a decir algo. Una experiencia que sí he tenido en Texas, en San Antonio en particular, es que cuando llegamos a la fase de ciudadanía, nosotros estamos en una fase tan avanzada, tan alta, tan con altura, que el oficial no es tan tajante como lo es para obtener la residencia, porque la residencia es la primera puerta que se te abre para entrar a la casa, ¿entiendes? So hay que tener cuidado, porque ya dejarte entrar a la casa es más difícil removerte. So entonces, los requisitos son más arduos, son menos flexibles. Ya cuando vas a la ciudadanía, tienes tantos elementos que cualifican ya de por sí, que el oficial realmente, la experiencia ha sido positiva y hasta emocional, de cómo se pasa el examen, esa aprobación, el tener la ciudadanía y no tener ansiedad o estrés, porque tienen ese pasaporte, pueden entrar y salir de Estados Unidos sin problema, y no fue un examen tan difícil, muy difícil. Más que mi palabra, ni difícil. La experiencia es bien bonita, la que tenemos en el despacho. Y pasan la experiencia y lo aprueban y juramentar frente a esos jueces federales, ya que vas a ser ciudadano o ciudadana. Ay, eso a mí siempre me da una emoción increíble. Yo no quiero que se intimiden porque agregaron, ponle, 5 preguntitas más. Te prometo que esas 5 preguntas más no son una lucha fatal, se puede sobrellevar.
0: Abogada.
1: Y también por eso nosotros en el despacho estamos, no solo para crear el paquete.
0: Abogada.
1: Prepararlos.
0: Es correcto, abogada, preparar el paquete y trabajar con esa profesión así como usted lo hace. Abogada, nos está diciendo aquí, esta persona que es tan importante, es una dama, dice ella que tiene 8 años como residente y su residencia ella la obtuvo por medio de una visa U, y está preguntando cuánto cobra por el examen.
1: Mira, ¿ella es ahora mismo residente?
0: Ella es residente. Tengo 8 años como residente, dice. Obtuve mi residencia por medio de una visa U. Y está,
1: me encanta.
0: Y está preguntando cuánto cobra por el examen.
1: Mira, los precios son algo que discutimos en la oficina, pero si algo te puede llevar de esto es lo siguiente. Todos los casos se hacen plan de pago. y por hacer un plan de pago nosotros no cobramos más. Y siempre me ajusto a mi cliente. No todos los clientes pueden dar el mismo enganche o depósito. No todos los clientes pueden dar la misma mensualidad. Y ahí está clientes que no pueden pagar el dinero que USCIS les pide y nosotros le ayudamos con eso también. Así que plan de pago hay para conveniencia de ustedes. Y quiero aprovechar porque me encanta este momento de que escuchen, ella dijo que se hizo residente teniendo la visa U. Ustedes saben que muy bien he dicho en el pasado que una vez se lo pueden haber deportado y la visa U se perdona todo eso. Haber entrado a Estados Unidos sin permiso y la visa U se perdona todo eso. Porque la visa U se trata de que fuiste víctima de un crimen, lo reportaste, si se hiciste reporte policíaco, y de ahí nosotros procedemos a ayudarte a ti para que tengas papeles y estés bien en Estados Unidos. Y esta persona obtuvo una visa U, eso significa que ella fue víctima de un crimen. Y por reportarlo a la policía y ayudar, tuvo la residencia. Y mira qué bonito, ahora está encaminada para hacerse ciudadana. Me encanta cuando vienen prospectos así para que vean las personas. Que no es solo lo que uno dice, mire cómo se está viviendo por otros. Son ejemplos reales.
0: Abogada, para que esta persona pueda tener una conversación más amenos, más confiable, una conversación algo más exacta, que ella se sienta en confianza con usted, que ella se dé cuenta ser ese puente para que ella pueda obtener su ciudadanía. ¿Cómo puede ella contactarse con usted? ¿Cómo puede ella tener ese enlace que es tan importante para poder terminar de desglosar? Porque no es lo mismo, así como estamos en la estación de radio, esto solamente es para abrir los oídos, esto solamente es para darnos cuenta que hay una esperanza, que sí se puede, que no hay problema difícil que no se pueda solucionar. ¿Nos podría dar información, por favor, para que así ella se dé cuenta y le pueda a usted preguntar con esa confianza que usted le da a sus clientes?
1: Excelente, y me encantó lo que dijiste. Lo que hablamos en la radio, el tema es tan, el tiempo es limitado y el tema es complicado. Siempre yo trato de dar la mayor información, pero no podemos simplificar estos temas. Por eso se explica en la radio lo mejor posible dentro de los parámetros, ¿ok? Pero siempre hagan esa consulta conmigo para que conecten conmigo, se sientan en confianza. No hay límite de tiempo, no hay límite de pregunta. Es 100% confidencial para yo ayudarlos y no juzgarlos. 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Esta misma voz es la que van a estar recibiéndole al llegar para la consulta legal.
0: Excelente, abogada. Bueno, ya el tiempo se nos ha expirado y para nosotros es de suma importancia el poder haber estado con usted en este tiempo tan importante. Así es que vamos, mañana, Dios mediante, usted tiene también un segmento de 15 minutos y vamos a seguir aprovechando, pero para que eso se dé el día de mañana y que usted pueda contestar de la mejor manera, bueno, el oyente puede seguir enviando esas preguntas. De hecho, nos tomamos la atribución también de enviarle esas preguntas también a su información, que es esa información que usted tiene totalmente de acuerdo con la estación de radio. Así es que usted siga enviando esa pregunta al área 512-402-2438. Y si usted quiere tener esa conexión directa con la abogada, bueno, puede marcarle, puede enviarle un mensaje, cómo hacer una cita al área 512-457-9070. Así es que no hay, dice la abogada, que todo tiene solución en estos casos de inmigración. El problema es no preguntar. Ese es el problema.
1: Exacto. Y creo que ibas a decir mi frase preferida.
0: Sí.
1: No hay peor pregunta que la que no se hace.
0: Es correcto. Así es, abogada. Bueno, desearle una buena tarde a usted y a todos los oyentes que nos están sintonizando a esta hora de la tarde. Gracias por esas preguntas. Gracias por confiar en Keila Radio y también gracias por confiar en la abogada Gloria Ortiz de Ortiz con su despacho legal Immigration Law. Muy buenas tardes, abogada.
1: Muy buenas tardes. Hasta mañana. Para la próxima.

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2: Equipos de trabajo comenzaron la construcción de un nuevo helipuerto para el Marine One en el icónico jardín sur de la Casa Blanca. El proyecto busca resolver un problema técnico de años, ya que la nueva flota de helicópteros presidenciales corre el riesgo de quemar el césped por la dirección de sus chorros de calor al aterrizar. Lockheed Martin habría donado $5 millones para la obra, que se suma a otros cambios recientes en la residencia presidencial, como la demolición de la ala este para construir un nuevo salón de baile. Y en más información, un reporte de un grupo independiente reveló que el programa de renuncias de diferidas impulsado por Elon Musk para reducir la fuerza laboral federal le costó al contribuyente entre 11 mil y 15 mil millones de dólares. Casi 140 mil empleados federales recibieron su salario durante meses sin trabajar. Varios tribunales determinaron que algunos despidos fueron ilegales y al menos 10 agencias tuvieron que recontratar personal que resultó ser esencial para sus funciones. En otros temas, Donald Trump afirmó que tiene escaso interés en firmar la ley bipartidista de vivienda que llegará a su escritorio esta semana, mientras el Congreso no apruebe su proyecto de identificación de votantes y restricciones al voto por correo. El presidente arremetió contra la Corte Suprema después de que el tribunal avalara una ley de Mississippi que permite contar votos por correo recibidos después del día de las elecciones. Para MLC Noticias, Ana Sofía Contreras.
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5: Amigos, excelente día. ¿Cómo están? Aquí Carlos Alpizar con lo mejor de MLC Deportes. Sigue siendo una sorpresa la eliminación de Alemania a manos de Paraguay en el Mundial. Los sudamericanos acabaron con una maldición de casi 40 años. Cada vez que la albirroja llegaba a eliminación directa, caía frente a europeos, siempre. El técnico de Paraguay, Gustavo Alfaro, dijo que la victoria de su equipo fue de pura garra y corazón. Escuchemos lo que dijo.
6: Los que tenemos enfrente, con todo respeto lo digo, están formados en academia de primer nivel en Europa. Nosotros venimos de la tierra colorada. La camiseta que tenemos son las franjas de la tierra colorada, jugando descalzo en esa tierra.
5: Bien por los paraguayos. Oigan, que medio de información, bombazo en la NBA. Los Three Blazers dieron un golpe de impacto al adquirir a Ja Morant desde Memphis, en un canje que acelera la reconstrucción de los Grizzlies. Portland envió a Jeremy Grant y Chris Murray como parte del trato, mientras el dos veces All-Star busca relanzar su carrera. Con Morant, el nuevo dueño Tom Dudson suma otra estrella en su roster, ya cargada con bases junto a Lillard, Holiday y Henderson. Esto fue lo mejor del mundo deportivo en MLC. Yo soy Carlos Alpizar.
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8: 4 de la tarde con 7 minutos, contentos en esta bonita tarde de miércoles. Ya a mitad de semana, comenzando el mes de julio. Se vino julio y ya se nos fue junio, donde han habido bastantes, pero bastantes recuerdos, cumpleañeros, reportes de sintonía, lágrimas, sonrisas. Pero lo mejor de en esta bonita tarde es que todavía estamos de pie. Y cuando tú estás de pie, déjame decirte que hay una alegría, hay un tremendo regocijo en tu vida, porque donde hay un corazón que sigue palpitando, ahí quiero decirte que hay una esperanza. Ahí Dios quiere hacer algo nuevo en tu vida. Así es que en este mes de julio le vamos a entrar con todo. No sé cómo fue que algo te ocurrió este mes que pasó y por ahí te quedaste por ahí como un poco frío, te quedaste un poco estático. Pero este mes de julio ha llegado para que ya prácticamente le echemos ganitas, porque ya de repente en un cerrar de ojos se nos viene estos tiempos. No sé, el otoño, el invierno, ¿cómo es esto? Así es que hay que poner nuestra vida en modo de vida, en abundancia. Esa vida que solamente Papito Dios te la puede dar. Y eso es lo más importante en esta excelente tarde. Que te des cuenta que la vida solamente es una y que Papito Dios es el que te la da. Así es que si hoy estás respirando, estás debajo del sol, en medio de este calorón, dicen por ahí. No te imaginas en Los Ángeles, California. Ya nos reporta sintonía nuestro hermano Jansen Bravo. Está conectado con nosotros desde Los Ángeles, California. Y nos dice, hermano, déjame decirte que Los Ángeles es un desierto, pero también desierto, desierto os digo, que no solo de calor vivirá el hombre, sino creyéndole a Dios que Él te ha hecho a su imagen y a su semejanza. Eres aire, mar y tierra. Eres todo terreno. Así es que en esta excelente tarde solo quiero que por favor tomes agua, aunque no tengas sed. Si sientes dolor de cabeza, busca por ahí Panadol. Panadol extra fuerte. O Tylenol. ¿Cómo le dicen allá ese medicamento, esos analgésicos? ¿Cómo le dicen por allá en Guatemala? ¿Cómo le dirán a las pastillas? Allá tenía yo unas pastillas en los años 40 que le decían divina. No sé usted si está conmigo, pero había una pastilla en aquellos tiempos que le decían divina. Así es que si alguien está en mis años, por favor, en esta bonita tarde, hay que ponerle modo, ponle modo a la vida para poder decirte de que hoy en esta tarde es una nueva oportunidad y que no importa, amigo de Keila Radio, salir de casa es tener la esperanza de regresar. ¿Y cómo lo vas a hacer? En tu trabajo quiero que te portes bien, que haga las cosas como para el Señor, que te cuides, porque tu salud es tan importante. Si trabajas al aire libre, siempre está pendiente de buscar una sombra, esos descansos frecuentes, porque las temperaturas están súper, pero bastante altas. Para esta tarde, temperaturas máximas en los 96 grados, con mínimas en los 74 grados Fahrenheit. Ya nos indica por aquí que esta tarde está mayormente soleada. Así es que vamos a cuidarnos para el día jueves, Dios mediante. Las temperaturas estarán subiendo aquellos que se levantan temprano y lo primero que buscan en una tienda o que ya tienen en su refrigerador son esas bebidas energizantes, esas bebidas que tienen cafeína, tienen demasiado azúcar. Cuídate porque puedes colapsar a través de la calor. Hay choques eléctricos entre la cafeína. Ahí viene el estrés. Ahí viene el cansancio. Ahí vienen los dolores de cabeza cuando el pulso comienza a hacerte por ahí un poquito a pegarte. Así es que vamos en esta bonita tarde a tomar las mejores decisiones. A tomar agua. A tomar esos, por ejemplo, el suero es una gran cosa para la salud, aunque por ahí te pone un poco gordito, pero no importa. Es importante que te cuides mientras por las tardes puedas ir al gym, al gimnasio, puedas ir a quemar calorías, aunque sabemos de que no es lo mismo quemar calorías en el trabajo te fatiga, pero el gimnasio te ayuda a fortalecer tu cuerpo, tus músculos, te hace más fuerte cada día y tu sangre hace que todo tu sistema, lo que es el sistema, el pulso sanguíneo del corazón, hace que tu sistema esté fuerte, esté dinámico y esté siempre libre para poder hacer cualquier tipo de poder caminar, poder correr, poder ir al parque, poder llevar a tus niños, aprovecharlo, aprovecha a tus hijos en esta bonita tarde. Te invitamos a que seas esa persona que aunque salgas cansado de tu trabajo, puedas dedicarle tiempo a tus hijos. Le estaremos dando más información. Hay un 43% de humedad sobre la ciudad en Austin con vientos variables hacia el sureste a 9 millas por hora. A las 8 con 37 minutos, no sé qué decirles si es de noche o es de día, pero aquí oscurece tarde en la capital de Texas, la capital que fluye leche y miel. ¿Será que alguien va por ahí y nos puede ayudar con lo que es el tráfico? ¡Excelente! A tiempo, nos cayó como anillo al dedo nuestra hermana Adriana Pérez. Ella es una linda dama del Señor, fiel oyente de Keila Radio y ya pertenece al club no de los madrugadores, sino al club de los intercedores y también al club de los reporteros del tráfico. A ver qué nos dice esta linda y maravillosa familia, la familia Pérez, conectada con Keila Radio 106.5 FM.
9: Buenas tardes.
8: Señor. Buenas tardes, mi amada hermana.
9: A todos los señores.
8: Amén, gloria a Dios.
9: De camino por la calle Martin Luther
8: King. Martin Luther King, es que ahí trabaja.
9: Y
8: qué excelente, ¿no? Es maestra.
9: Vamos paso a paso.
8: Ajá.
9: Tras carro.
8: Excelente, paso a paso.
9: La emisora.
8: Excelente.
9: Gracias por el programa.
8: Ah, gracias a usted.
9: Que queremos invitar a todos las personas que nos
8: ahí
9: escuchan
8: está.
9: A que vengan al servicio.
8: Ahí está. Hoy, oh, de
9: el
8: verdad.
9: El banquete espiritual que nos espera esta noche en la iglesia.
8: Qué excelente.
9: Entonces, esperamos a todos los hermanos.
8: Ah, bueno. Está tirando. Está tirando el anzuelo.
9: Ajá. Internacional de Rescate.
8: Ah, mira, qué excelente.
9: Gracias.
8: Gracias a usted.
9: Gracias a su
8: grupo. Gracias a usted.
9: A todos los oyentes, todos esperamos a todos.
8: Ah, bueno.
9: Con paciencia escuchando.
8: Excelente. Aprovecho el momento para saludarle.
9: Vamos en
8: este
9: tráfico.
8: Así es. No importa el tráfico. Lo que importa es tu conexión. La conexión, esa conexión vertical. La conexión que te conecta con el cielo. Eso es lo más importante. Estar conectados con Keila Radio 106.5 FM. Juan Mejía en cabina acompañándoles en esta bonita tarde y gracias por ese reporte de sintonía. Les está haciendo la cordial invitación a todos aquellos que no asisten a alguna iglesia, algún ministerio, a los que todavía no están pendientes por buscar de Dios. Les invita la hermana Adriana que se vengan al 9795 de South Road al Ministerio Internacional Restauración. Les espera con los brazos abiertos, las puertas abren a las 6 de la tarde. Así es que le invitamos a usted para que pueda venir al Ministerio Internacional Restauración Austin y que pueda recibir una palabra de parte de Dios. Hay que buscar del Señor, estamos en los últimos tiempos y ya no se vale estar por ahí como a conmedido, dicen por ahí. Yo puedo, yo soy maestro y yo soy maestro en construcción y yo puedo hacer mi casa. Si supieras que la vida solamente Papito Dios la da y hoy es una nueva oportunidad para que tú te des y te des una cita y puedas buscar al Señor, una iglesia cerca, ahí donde vivas, puedas preguntar, tocar puertas y que alguien te diga hay una estación de radio cristocéntrica que lo único que quiere es bendecir tu vida y también poderte tener súper activo, ¿no? Con los ánimos arriba del 100, al 106.5. Keila Radio, te acompañamos en tu casa, en tu auto, en tu oficina, en donde tú nos sintonices a esta hora de la tarde. Bueno, les cuento que nos vamos a encontrar con tráfico 35 Sur al norte en Riverside Drive. Por ahí nos encontramos con algo de tráfico. El tráfico es totalmente rápido, ligero. Nos indica por aquí que en lo que es la NI35 es VC Road. Ahí deja de haber tráfico. Y si usted viene sobre ruedas en el 35 Norte y se dirige hacia el sur, se va a encontrar con tráfico ya en lo que es 45 y Airport Boulevard. Por ahí nos acompaña nuestra hermana Adriana también en lo que es Martin Luther King. La calle de los estudiosos, por ahí se mantiene con tráfico a esta hora de la tarde y deja de haber tráfico en lo que es Riverside Drive. Usted puede manejar tranquilo sin ningún problema a partir de esta salida que es Riverside Drive. Puede conducir tranquilamente. Quiero recordarle que el 35 lo están ampliando. Hombres trabajando, tenga precaución por ahí donde usted vea que hay por ahí señales de tránsito. Maneje con precaución, por favor. Le invitamos a que usted también esté conectado y esté con ese modo usted tiene que estar con modo vida. Eso es lo que tenemos que estar en esta bonita tarde. Vámonos en esta excelente tarde a pasarla súper bonito y a seguir disfrutando de las tardes en Keila. 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

4 de la tarde con 21 minutos, contentos en esta excelente tarde. Apaga el teléfono esta tarde y dale la oportunidad a tus hijos de que puedan escuchar tu voz a través de un consejo. Así es que hay que poner en esta bonita tarde, a poner algo tan diferente. Así es que hay que poner en modo en vida. Conectados con Key, la radio 106.5 FM. Así es que yo te invito en esta bonita tarde que apagues por un momento las notificaciones y enciende una buena y excelente conversación positiva con tus hijos, con tu esposa, con tu esposo, con tus padres. Así es que las redes sociales pueden esperar, pero los recuerdos que se crean en familia siempre tendrán otra oportunidad para poder esperar y poner ese modo vida. Así es, excelente tema de Santiago Benavides, dándonos esa excelente y bendecida lección. Así es que, ¿quiénes dicen? ¿Cuántos dicen amén en esta bonita tarde? Para poder pasar una tarde única, una tarde inolvidable. Dale un abrazo a papá, ese hombre que va cansado, no sé, pero ese hombre va tan rendido que de repente se queda con un ojo abierto y el otro cerrado, hermanos. Es que así llegamos los viejos a la casa ya. De por sí ya estamos ya como la minifalda, dicen por ahí. Mejor vámonos con buena música a seguir disfrutando de las tardes en Keila.

0: 4 de la tarde con 25 minutos. ¿Quién dice amén? Claro que ya nos están diciendo amén por aquí. ¡Qué bueno! Es el Señor, porque a través de cada uno de ustedes, Dios siempre nos bendice a través de cada corazón que va conectado con nosotros a esta hora de la tarde. Qué bendición es poder saludar a toda la maravillosa audiencia. Quiero saber cómo le fue en esta excelente tarde. Quiero contarles y compartir con ustedes una historia. Una historia que me gustaría que por ahí tuviéramos la mejor empatía. No sé si están conmigo. Yo quiero darles a ustedes esa historia que ustedes es importante que estén conmigo. Por favor, ¿y cómo? En la misma página. Y es que la palabra del Señor nos hace totalmente diferentes. Sabemos que en unos minutos se viene la palabra del Señor. Oiga, yo tengo una dinámica con ustedes en esta tarde. Todo el hermano que alaba a Cristo no puede estar triste. Todo hermano que sabe del Señor tiene que estar listo, presto, porque Dios vendrá en cualquier segundo y Él vendrá por nosotros. Él enviará a su Hijo y vendrá entre las nubes. Y en esta bonita tarde yo quiero invitarte. Mira, qué excelente. Es importante. En esta dinámica de esta tarde se titula así: el encuentro que cambió una historia. ¿Qué te digo con esto? Usted como oyente tiene que estar conectado con el estudio bíblico. Y por eso me encanta interactuar con usted. Esta dinámica está en el libro de Génesis, capítulo 42, del verso 1 al 6. Hoy tenemos algo nuevo que aprender. Yo quiero que te conectes con nosotros. Escucha atentamente la historia que vamos a compartir sobre José y sus hermanos. Tienes que responder en vivo, llamarnos o enviarnos un WhatsApp al 512-402-2438 para que nos des la respuesta de esta dinámica y puedas ser parte de esta estación de radio. Todos los que estén participando entrarán a una nueva dimensión. ¿Qué enseñanza podemos aprender de acuerdo a este encuentro entre José y sus hermanos? Esta es la pregunta del día. ¿Qué enseñanza podemos aprender del encuentro entre José y sus hermanos? Déjame tus comentarios y también aprovechar el momento para que a partir de este momento puedas conectarte con nosotros y puedas escuchar la palabra de Dios. Necesitas dar ese paso de fe, nosotros estamos listos. Necesitas que interactuemos con nosotros. ¿Qué mejor manera de interactuar con ustedes es a través de que nos unamos en oración y que oremos por cada necesidad? Tú oras por mi necesidad y yo oro por tu necesidad. Donde hay dos de acuerdo, dice la palabra de Dios, que ahí se manifiestan los milagros, su presencia y su misericordia nos alcanzará. Eso lo dice la palabra del Señor. Mira qué excelente es estar conectados con Keila Radio 106.5 FM. Y nos dicen por aquí, en esta excelente tarde. A ver qué nos dice la maravillosa audiencia.
1: Por ahí nos acompaña nuestra hermana.
2: Que usted bendiga, hermano Juan.
0: Bendiciones, mi campeón. Bendiciones.
2: Esta hermosa tarde a toda la audiencia de Keila Radio.
0: Gracias.
2: Aquí reportando por el Mopa.
0: Mopa.
2: Estamos embotellados. Todo el que venga a esta hora, a las 4:17, se va a encontrar con un tráfico.
0: Excelente.
2: Así que tener paciencia ahí.
0: Ajá.
2: Tomar Gatorade o cafecito a esta hora de la tarde.
0: Excelente.
2: Vamos para
3: señales de tránsito.
2: Bueno, vamos sobre ruedas por aquí, por el Mopa, para Mopa, el norte.
0: Al norte. Excelente.
2: Informando también de que va a llegar la popular Jamie con la mamá a traer el regalo.
0: Excelente. Bueno, vamos a
2: el regalo de Helen.
0: Ah, bueno. Ey, pero
2: Dios te bendiga, hermano Juan. Conquistando corazones a la audiencia.
0: Ok, perfecto. Muchas gracias. Gracias por ese reporte de sintonía. Le enviamos fuertes abrazos, saludos a los cumpleañeros de este mes de junio, a Helen y también a Jamie y a su mamá. Muchas gracias por ese reporte de sintonía. Quédate con nosotros. Nos vamos a la palabra del Señor.
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5: Les saludamos una vez más a su programa Lo Sobrenatural en el Ahora. Bueno, es un día precioso para darle gracias a nuestro Dios, para respirar un aire fresco. Una bendición que Dios nos tiene en este día. Señoras y señores, bueno, es un placer para mí que usted me permita llegar hasta su casa, a su automóvil. Y yo creo que no se va a arrepentir. Dios nos ha dado una palabra para bendecir al pueblo, para bendecir a la gente. Y yo creo que Dios en este día quiere hacer algo especialmente en tres tipos de personas. Con toda seguridad, creo que toda persona que marque, Dios hará un milagro sobrenatural. Y en este día que yo quiero hacer algo de parte del Señor, escucha lo que quiero decirte. Voy a hablar a tres personas, a tres grupos de personas. Una, primeramente, personas que necesitan un milagro financiero. Personas que están estresadas, escúchame, por la finanza. Tú estás bien estresado, no te rinde, has sacado préstamos, estás pensando en sacar otro préstamo. Hoy en este día yo quiero abrir la línea telefónica para ti. Voy a tomar unos 3 minutos para este tipo de persona. Tengo otros 2 grupos. Uno, para aquellas personas que están pasando problemas financieros. Tú le tienes que creer a Dios en un milagro. Tú le tienes que creer a Dios en un milagro financiero y hacer un pacto con Él. No os voy a levantar finanza. Pero escucha, tú tienes que hacer un compromiso con Él. Tú que estás batallando, tú que tienes muchos deseos de ayudar a la gente y terminas frustrada, frustrado. Hoy en este día, si tú crees la palabra, Dios hará algo sobrenatural. Dios te va a sorprender. En la Biblia nos enseña un Dios sobrenatural. Aunque nosotros no miramos esta palabra en la Biblia, a veces la gente la puede cuestionar. Pero aunque no miremos esta palabra sobrenatural en la Biblia, desde Génesis hasta Apocalipsis, usted mira un Dios sobrenatural. Un Dios que saca agua de una piedra, eso es sobrenatural. Un Dios que abre el mar, un Dios que hace cosas poderosas. Y escúchame, hoy mismo Dios lo puede hacer. La Biblia nos enseña en el libro de Eclesiastés que así como una criatura nace en el vientre de una madre, así a veces ignoramos cómo los huesos de esa criatura se forman en el vientre de una madre. Y hoy en este día se trata de entrar en el descanso, en el reposo de Dios a través de la fe. Y en este día tú lo puedes hacer. Vamos, yo quiero llamar a estas personas. 512-910-8000. Voy a abrir la línea telefónica. Personas, escúchame, que estén cruzando por un problema financiero, por estrés. Yo no sé si tú a lo mejor no has dado tus diezmos, yo no sé si tú has invertido mal, yo no sé si tú te has endrogado sin necesidad, no lo sé. Pero Dios te va a decir lo que tú tienes que hacer. Dios te va a convictar en lo que tú has hecho mal y darte una oportunidad en este día. 512-910-8000, yo quiero llamar a ese tipo de persona, sea hombre, sea mujer. Hoy permíteme que yo ore por ti. Yo no te conozco, yo no sé en dónde estás, en qué área me estás escuchando, en qué parte del estado, del planeta me estás escuchando. Pero yo creo que Dios es un Dios que lo que quiere lo hace. Hoy hablará Dios como Él quiere. Hoy Dios usará lo que Él quiere. Hoy Dios usará las cosas para llegar a tu vida y a tu corazón. 512-910-8000, la línea ya está sonando. Yo quiero esas personas que estén creyéndole a Dios que Dios va a traer un milagro en sus finanzas, que ellos van a creer a Dios que Dios traerá un rompimiento en todo lo que nos está dando. Vamos, es el momento que me marque. 512-910-8000. 910-8000. Ese es el primer llamado que quiero hacer. Antes de yo enseñar la palabra, yo quiero darte esta oportunidad. Tengo estas instrucciones de parte de Dios. Y segundo llamado, yo quiero llamar a las personas que están, escúchame, estresadas por los problemas de sus hijos en las escuelas, en sus vidas. Eres un padre de familia que te vas bien estresado al trabajo porque sabes el problema que hay en casa, y todo eso tú lo has llevado, lo has cargado. Yo quiero abrir la línea telefónica también para ti, madre de familia, que a lo mejor ya dejaste a tu hijo en la escuela, pero tú te estás dando cuenta de los reportes que te está enviando el distrito de la escuela, reportes muy negativos que te han derribado, te han preocupado. Dios quiere ayudarte en este día. Dios quiere hacerte libre de todo estrés, de toda carga que tú estás llevando. Lógico que hay algo que nosotros tenemos que hacer para que Dios haga lo que Él tiene que hacer. 512-910-8000, ese es el teléfono para que tú me marques. Vamos, de ya. 512-910-8000. En el nombre del Señor, hoy toma este lugar, hoy toma esta palabra, hoy declaramos que Dios va a hacer algo poderoso en tu vida. 512-910-8000. Estoy llamando a personas que están estresadas financieramente. No saben si hipotecar su casa, no saben si sacar un préstamo. Hay una tensión fuerte. Bueno, la palabra de Dios es directa para ti. Hoy es el momento de comprender cómo opera el mundo de las tinieblas y cómo opera el mundo espiritual. No es fácil, pero escúchame, cuando tú entiendes lo que hace la fe te mete a la eternidad, y en la eternidad está todo lo que tú necesitas. Estoy abriendo esta línea también para las personas, las familias, los matrimonios que tienen esos problemas con sus hijos. Tu hijo ya está yendo a una corrección. Tu hijo ya está atendiendo clases por la corte para que se comporte bien, para que no use drogas, porque lo van a encerrar. Hay un estrés contigo, mujer. Pero en este día, tú corre a la línea telefónica. Y yo quiero que tú me digas tu necesidad. Aquí hay un grupo de personas esperando tu llamada, intercediendo por ti. Al 512-910-8000, ese es el teléfono para que tú me marques. 512-910-8000, es el momento de marcar. Vamos, 512-910-8000. Esos dos grupos. Hay otro tercer grupo, escúchame. Ponme mucha atención. Este tercer grupo son personas que te han puesto a ti cargas. Son personas que te han puesto un yugo. Tú has quedado con la culpabilidad en tu corazón. Has quedado con la carga de juicio y te sientes culpable. Y escucha, tú has estado cargando eso por mucho tiempo. Por la muerte a un hijo, porque el matrimonio se destruyó, porque el hijo se fue de la casa por tu culpa y no perdieron la casa porque hiciste una mala inversión. Hay una carga, hay un yugo sobre tu vida, y yo quiero que en este día tú tomes el coraje y tomes el teléfono y diga: yo voy a creer que Dios hoy me hace libre Hoy yo voy a creer y declarar que Dios es un Dios poderoso, que me he sentido tirada, me he sentido derribado, pero hoy es un nuevo día de oportunidades. Hoy es un nuevo día donde Dios hace cosas nuevas. 512-910-8000. Ese es el teléfono para que tú me marques de ya. Vamos, la línea está empezando a sonar. Yo quiero levantar estos tres grupos que le compartí. Aquellas personas que tienen estrés cargados por problemas financieros. Aquellas personas, escúchame, que también les han puesto cargas, les han impuesto cargas, ya sea el mismo diablo, la gente, sus mismos errores, y también aquellas familias que también están turbadas, estresadas por la condición como van tus hijos. Hoy es el día donde Dios envía descanso, reposo, y nos liberta de todo estrés, porque Dios tiene algo para ti en toda esta ciudad, en todo el Metroplex de la capital de Texas. Se envía esta señal, se envía esta palabra. Tómalo donde quiera que estés. Y yo te cuento, esto no es una palabra nomás, sino esto es creer a Dios, creer a su palabra, y estaremos seguros, dice el libro de Crónicas. 512-910-8000. Ese es el teléfono para que me marques. Vamos, voy a abrir una vez más la línea telefónica para este tres tipos de grupos, tres tipos de personas. Estas personas que están estresadas por finanza. Es más, hay personas que han dejado hasta el camino de Dios, que eso es tu peor error, por querer agarrar la finanza y salir de tus emergencias. Hay una persona, escúchame, que está hasta enferma porque tienes exactamente como 3 años siguiendo tus emergencias, yendo tras tus emergencias. ¿Qué son las emergencias? Pues cuando ya te tienen hasta el cuello, cuando ya tienes que pagar esto, cuando te dieron un aviso para desconectar las cosas, termina uno dejando la bendición de Dios. Hoy en este día Dios te regresa para que tú te enfoques y que tú puedas recibir el descanso de Dios. Hay mucha guerra, mucha turbación en tu alma. Eso es por la ausencia de la paz de Dios. Eso es por la ausencia del descanso de Dios. Vamos, 910-8000. Madre de familia, padre de familia, usted que ya no puede solucionar el problema con los hijos, usted que lleva a sus hijos a que les den consejería del Estado, a que ellos tomen esas clases, a que ellos salgan de la prisión y regresen. Escúcheme, Dios tiene una palabra para usted, señora. Dios va a empezar a hacer algo con usted primero, y entrará a su casa y entrará a sus hijos. Dios empezará a hacer algo contigo, señor que me escucha, usted que tiene este problema con su familia y sus hijos. Dios primero va a hacer algo con usted y después lo hará con sus propios hijos. Pero usted tiene que aprender a echar su carga en Dios. 512-910-8000. Solo unos minutitos más antes de yo compartir la palabra de Dios. Vamos, no te quedes afuera. Toma el teléfono y llámanos.
6: Hay cielos abiertos para ti. Yo declaro cielos abiertos sobre tu casa. Cielos abiertos sobre tus finanzas. Cielos abiertos sobre tus hijos. Cielos abiertos sobre tu salud.

estamos totalmente agradecidos por esas llamadas telefónicas que nos están haciendo. La hermana Astenia está con nosotros y claro, vamos a orar por su vida y le vamos a clamar al Señor que Dios tiene el control. Quiero recordarte, números en cabina, 512-910-8000. O si te da pena por ahí, por favor, envíanos un mensaje de texto al 512-402-2438. Estamos listos para orar por tu vida.

0: Vamos a empezar la palabra del Señor en el libro de Mateo, capítulo 28. Compartíamos anteriormente, dice la Escritura en el verso 28, venid a mí todos los que están trabajados y cargados, que yo los haré descansar. Llevar mi yugo sobre vosotros y aprender de mí, que yo soy manso y humilde de corazón, y hallaréis descanso para vuestras almas. Porque mi yugo es fácil y ligera, perdón, ligera mi carga. Quiero empezar en este momento hablándole que hay un descanso humano, pero también hay otro descanso en el Señor, que ese es muy diferente. Cuando usted está descansando físicamente, cuando usted llega de su trabajo cansado y se duerme, su cuerpo empieza a repararse. Hay un descanso físico. Y escucha, cuando entramos en el descanso espiritual, Dios se encarga de obrar también en nosotros, en relajarnos. El verso 28 dice la Biblia que Jesús dice y está llamando a unas personas que están trabajados y cargados. Esto representa un yugo. Una persona cargada emocionalmente, físicamente, trae un yugo. Pero escucha, en estos versículos Jesús no hablaba de una carga física, sino hablaba de una carga espiritual. Y mi pregunta, ¿a quiénes les hablaba Jesús? Jesús les estaba hablando a los judíos, que ellos entendían los términos de agricultura. Dice el verso 29, llevar mi yugo sobre vosotros y aprender de mí que yo soy manso y humilde de corazón y hallaré descanso para vuestras almas. Ahora escúcheme esto, Jesús tiene un yugo y hay dos clases de yugos, el yugo humano y el yugo de Dios. Hay personas que probablemente en este día me están escuchando que conoces de campo. Y hay un yugo que se les ponía a los bueyes para arar la tierra, para partir la tierra. Ellos van rompiendo la tierra y el yugo es para que vayan los dos juntitos y no se desvíen, para que vayan en la misma dirección. Pero escúchame, en aquellos tiempos ponían a un buey viejo y le ponían un yugo grande en su pescuezo. Pero también ponían a un novillo y le ponían el yugo alrededor de su cuello pequeño. Escuche esto. Eso era lo que hacían anteriormente. Acuérdate que el yugo representa una carga. Pueden ser cargas de Dios o pueden ser cargas demoníacas. O cargas que la gente le pone a usted. La culpabilidad, la condenación. Hay mucha gente cargando ese tipo de cargas y no sabe las cosas. Jesús en el verso 29 les está diciendo, lleven mi yugo sobre ustedes. Les está hablando de un yugo. Ellos tenían conocimiento, escúchame, de estas cosas. Acuérdate que antes de Cristo, ellos vinieron, pero venían como esclavos y tenían un yugo. Y ese yugo era el mismo faraón que los oprimía, ese pueblo judío. ¿Por qué nosotros debemos orar por ellos? Porque es uno de los pueblos que ha sufrido en toda la faz de la tierra. Bajo esclavitudes, bajo muertes, bajo cargas. Y el yugo que tenía el faraón era tan fuerte que ellos se acordaban de esos yugos demoníacos y aún los yugos que la gente tiene. Jesús dice, lleva mi yugo y yo te daré la gracia. Yo soy el buey que sé jalar. La gente, escúchame. La gente está enyugada, la gente tiene cargas de opresión. Entonces, Jesús está diciendo, escucha, déjame, te quito tu carga. Ven a mí y yo te voy a hacer descansar. Yo voy a romper tu yugo. Yo quiero quitarte ese yugo. Pero aquí hay un problema con la gente. La gente quiere ser libre del yugo del diablo, pero no quieren el yugo de Dios. Hay muchas clases de yugos. Y ese yugo lo empuja a usted a hacer lo que usted no quiere hacer. Esos son yugos demoníacos. Jesús le dice a los judíos, el mío es ligero. Quiere decir, el yugo de Jesús siempre tiene que ver con su compromiso. Él estaba diciendo, si tú no quieres llevar mi yugo, vas a tener que llevar otro yugo. Ese yugo de carga, ese yugo demoníaco, ese yugo que te va a destruir. No hay tercer yugo. O es el yugo de Jesús o es el yugo del mismo diablo. Dice el verso 30, porque mi yugo es fácil y ligera mi carga. ¿Qué significa llevar el yugo de Jesucristo? Significa comprometerse con Él. O sea, si Dios a usted lo liberó, lo sanó, lo restauró, cambió su hogar, restauró su matrimonio, lo quitó de la droga, le quitó tantas cosas, le quitó su yugo que lo iba a destruir. Él espera que usted le dé su voluntad y se comprometa con Él. Sí, escuche, no quiero que le cambie a la radio porque esto se pone bueno. ¿Cuánta gente no llega al Señor con un yugo y una carga? Y está bien porque Jesús habló a ese tipo de gente, a los que están cargados y cansados. ¿Por qué? Porque esas son personas que el diablo las tiene en la lista para ejecutarlas. Y Jesús le llama a ese tipo de gente y Jesús les está diciendo, lleva mi yugo, vengan a mí, yo voy a hacerlos descansar. Pero tienen que llevar mi yugo. Dice, y mi yugo es fácil. ¿Por qué su yugo es fácil? Ahora escucha, en el libro de Isaías capítulo 10, en el verso 27, Isaías 10, el verso 27, acuérdate que la carga, ellos entendían que la carga y los yugos era la cultura de ellos. En Isaías capítulo 10, dice la Biblia en Isaías capítulo 10, en el verso 27, mira lo que dice Isaías en el verso 27, y acontecerá en aquel tiempo que su carga será quitada de sus hombros y su yugo de tu cerviz, y el yugo se pudrirá a causa de la unción. Entonces, cuando usted no es libre financieramente, cuando usted no es libre de los problemas de su familia, usted trabaja y usted camina enyugado con un yugo. Cuando usted no es libre financieramente, usted trabaja para alguien para que esa persona se haga rica. El yugo se pudrirá a causa de la unción, dijo Isaías. Y esto significa que el yugo cae de la vida de la gente. A lo mejor un yugo para usted no es algo financiero, no es un problema familiar, no es un problema de enfermedad. A lo mejor el yugo para usted es la comida. Ya lleva 15 dietas y todas las rompe y ninguna cumple. A lo mejor ese es un yugo para usted. Pero escúcheme algo. Los yugos se rompen por dos cosas. Los yugos se rompen por dos cosas. Primero, el yugo se rompe por la unción, por el poder de Dios. El yugo se pudre, se rompe. Y la otra forma de ser libres de los yugos emocionales, mentales, espirituales, escuche, es a través de la madurez. Vamos, señoras y señores, Solo me quedan 2-3 minutos. Quiero recibir unas 3-4 llamadas más de ti. Señora que me escucha, amigo católico que me escucha, Dios le está hablando porque Dios lo quiere ayudar y liberar. Todo estrés hacia las personas más viejas. Todo estrés hacia a las personas más amargas, de mal carácter, de mal genio. Deje que Dios, a través de su palabra, le unja. Su unción es dulce, lo liberta y le da descanso. 512-910-8000. Ese es el teléfono para que me marques.
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2: Donald Trump exigió a los vendedores de gasolina bajar de inmediato los precios al consumidor, argumentando que el petróleo se cotiza cerca de los $68 por barril y que el combustible debería costar alrededor de $2.50 el galón. El presidente también pidió a California reducir sus impuestos sobre los combustibles. El precio promedio nacional ronda actualmente los $2.40 por galón, muy por debajo de los más de $4 registrados durante el punto más álgido del conflicto en Oriente Medio. En más información, la Corte Suprema anuló con 6 votos a favor los límites que existían desde 1974 sobre cuánto dinero pueden recaudar y gastar los partidos políticos en sus candidatos. El fallo le dio la razón al vicepresidente J.D. Vance y a otros republicanos, quienes argumentaban que esas restricciones violaban la libertad de expresión protegida por la Primera Enmienda. Grupos críticos advirtieron que la decisión sobre la puerta a mayor influencia del dinero en la política, mientras Donald Trump celebró el resultado como una gran victoria. En otros temas, el sistema judicial publicó las declaraciones financieras de los jueces de la Corte Suprema, en que en conjunto superan los $2 millones en ingresos externos, principalmente por libros y enseñanza universitaria. La jueza Kentucky Brown Jackson encabeza la lista con más de $1.1 millones por su autobiografía, seguida por la jueza Amy Coney Barrett, con cerca de $849 mil. Otros magistrados como Sotomayor, Gorsuch, Thomas, Roberts y Kavanaugh también reportaron ingresos adicionales por conferencias y docencia. Para MLC Noticias, Ana Sofía Contreras.
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Bueno, estamos de regreso en tu programa favorito, Las Tardes en Keila. Después de escuchar la palabra de Dios, estamos ya de regreso a continuar ya en la tercera hora de este programa que no hay duda alguna que es un programa espectacular. A eso vino Keila Radio 106.5 FM, hacerte las tardes totalmente diferentes. Así que te bendecimos, te saludamos en esta bonita tarde. Tú que vas en tu auto, en tu troncomóvil, en tu troca, en tu camión por ahí, a los que van en el tráfico por ahí, nos han enviado fuertes bendiciones, nos han enviado saludos, toda la audiencia está conectada y por aquí están con los ánimos arriba del 100, toda la audiencia de Keila Radio conectada en esta bonita tarde. Y bueno, quiero recordarte que tendremos una entrevista, mira qué excelente, estará con nosotros Carla Rivera, ella es manager de Community. Y es la manager que está lista para poderte ayudar porque ya faltan pocos días para el regreso a las clases. Y es importante compartir esos útiles como lo que son esas ayudas tan importantes como útiles, uniforme. Es importante que los niños estén al día con sus vacunas y también su atención médica. Quédate con nosotros porque a las 5 de la tarde con 10 minutos nos estaremos yendo al aire y estaremos en vivo por nuestra página de Facebook como Keila Radio 106.5 FM LLC. Quiero recordarte, mi nombre es Juan Mejía y es un placer salir al aire cada hora, cada momento que se me da la oportunidad de poder abrir micrófonos. Es un placer para mí poderte saludar en esta bonita y bendecida tarde. Algo tan importante es que también te quiero contar que después de a eso de las 5:30 de la tarde estaremos llevando ya prácticamente, estaremos yéndonos en vivo también para poderles llevar a ustedes el sorteo y sacar el ganador de aquel que acertó con el primer gol de nuestros hermanos mexicanos de la selección mexicana que le dio un duro golpe de 2-0 a lo que es la selección de Ecuador. 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Y también por ahí está un restaurante que está listo para darte también una tarjeta. Mira qué excelente, ¿no? 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Esto es lo que crea el deporte, el fútbol, la selección mexicana que ya está en los octavos de final y ahora le toca enfrentarse a la Gran Inglaterra. Así es que ya hay varios que por ahí acertaron. Este jugador excelente que es nacionalizado mexicano, pero es de sangre de Colombia. Es apellido Quiñones. Es el que anotó el primer gol de la selección de México. Así es que una playera original te estará ganando en unos minutos y también una tarjeta de regalo de Encantada Cocina. Mira qué excelente. Así es que quédate con nosotros porque ya retornamos.

0: 5 de la tarde con 11 minutos, conectados ahí donde tú vas en tu auto. Te deseamos una bonita tarde y también te hacemos la cordial invitación que en unos minutos nos venimos en vivo. Es importante que usted se dé cuenta, ya viene el regreso a clases. Es importante estar uno pendiente sobre los útiles, uniformes y qué tan importante es que los niños estén al día con sus vacunas. Esto es Keila Radio 106.5 FM. Ya retornamos.
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10: Corte Suprema mantiene la ciudadanía por nacimiento y Trump reacciona con furia. Bienvenidos a Estatus Migratorio con Iram Nava para MLC Noticias. La Corte Suprema confirmó la ciudadanía por nacimiento en el país, rechazando de forma definitiva la orden ejecutiva con la que Trump buscaba negar la ciudadanía a los hijos de personas que se encuentran en el país de manera ilegal o temporal. En una decisión de 6-3, los magistrados se basaron en la interpretación histórica de la 14ª enmienda, adoptada tras la Guerra Civil, así como las leyes federales más recientes, para establecer que cualquier persona nacida en territorio estadounidense es ciudadana, con excepciones muy limitadas. La decisión representa un golpe directo a una de las medidas migratorias más ambiciosas que Trump ha intentado implementar desde que regresó al poder. El presidente reaccionó de inmediato en sus redes sociales, calificando el fallo como una práctica costosa e injusta para el país. Trump aseguró que buscará modificar la legislación y exigió al Congreso que se ponga a trabajar de inmediato para poner fin a la ciudadanía por nacimiento, insistiendo en que no haría falta una enmienda constitucional larga y complicada para lograrlo. Yo soy Iram Nava. Esto fue Estatus Migratorio para MLC Noticias. 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

tarde para cada uno de ustedes. ¿Cómo están a los que vienen en su carrito? Bendiciones para cada uno de ustedes. Desde aquí los miro que están hasta sudados en el tráfico. Ha llegado el momento para saludarles. Ha llegado el momento para decirles que esta estación radial no solamente es música. No solamente es eso que usted desea escuchar a esta hora de la tarde. Quiero decirles que les traemos una información tan importante. Ya decía yo, ¿por qué no me escucho? Es que estamos nerviosos por aquí. Pero bueno, qué bueno es la vida, porque la vida siempre te enseña a hacer algo diferente. En la vida, cada día, cada segundo, aprendemos algo totalmente diferente. Por aquí andaba tocando todo lo que es la operación, dicen por ahí. Pero bueno, estamos en vivo. Gracias por sintonizarnos. Quiero invitarte que a partir de este momento nos acompañes. Puedas irte a nuestra página de Facebook como OK La Radio 106.5 FM y que puedas hacer algo totalmente diferente con nosotros.

0: continúen, tus hijos continúen creciendo en sus estudios, saliendo adelante en sus estudios. Pero es importante también poderles llevar esta tremenda y excelente información de que además de comprar útiles y uniforme, ¿qué es más importante para ti? Para mí, la salud de los niños. Es tan importante que tus niños, tu hijo, tus hijos o tus hijas vayan ya vacunadas, esas vacunas y esa atención médica. Y para eso tenemos en esta bonita tarde a Carla González Rivera. Ella es gerente de desarrollo comunitario, y vamos a presentarle en esta bonita tarde para todos aquellos que ya están en esta tarde y están más que listos para poderla escuchar. Buenas tardes, Carla.
1: Hola, buenas tardes.
0: Buenas tardes, es un gusto darte la bienvenida a esta estación de radio. Es un privilegio para nosotros que nos acompañes y que puedas darnos la mejor información, esos consejos que como padre de familia necesitamos. Así es que hoy nos acompaña Carla González Rivera y, por supuesto, ella es de esta excelente comunidad, que lo que es el desarrollo comunitario, ¿no? Por ahí un poco. Pero bueno, esto es importante. Cuéntanos cómo algo que te queremos preguntar es sobre las clínicas de vacunación, que no hay ningún costo, ya que se avecina el regreso a clases y los recursos que están disponibles para la familia en el centro de Texas. Cuéntanos, Carla, es un gusto para nosotros que nos acompañes en los estudios de Keila Radio y que puedas darle la mejor información a toda la audiencia que nos sintoniza a esta hora de la tarde.
1: Bueno, buenas tardes a todos que están en el carrito. Espero que tengan su agüita y no estén sudando tanto.
0: Excelente.
1: Pero estoy súper emocionada de estar aquí con ustedes representando a los centros de salud de Community Care. Una de las cosas que nosotros queremos promover y dar información sobre es nuestros eventos anuales que hacemos para el regreso de clases. Sabemos que, pues, como habías mencionado, Juan,
0: sí,
1: esto puede ser una temporada bien estresante para nuestras familias, especialmente las mamás, porque yo sé que ellas son las que están corre y corre comprando los útiles, sí, las mochilas. Y pues queremos entonces promover estos eventos que vamos a tener. Nosotros sabemos también que la lista es súper larga sobre todas las cosas que tienen que tener para poder prepararse. Y pues dentro de nuestros centros de salud nosotros tenemos pues estos eventos que proveemos, diferentes clínicas que vamos a dar para dar vacunas. Y también, wow, también a ayudar con la atención médica. Y en algunas de nuestras ubicaciones vamos a poder proveer mochilas y útiles, y esto es sin costo. Quiero enfatizar eso, que todos los eventos y todas las clínicas que tenemos es totalmente sin costo para nuestras familias, y no tienen que ser pacientes de Community Care. Simplemente al que nosotros hablamos de esta información, le vamos a dar la información de dónde pueden programar su cita y pues aprender más.
0: Excelente. Mientras las familias se preparan para el regreso a clases, es importante. Hay un centro de salud y es Community Care, uh-huh, que está listo para ayudar a los estudiantes, para que los estudiantes caminen saludables, para que ellos puedan caminar y que no por ahí de repente, ¿cómo se puede decir? Una gripa o... que estén siempre sanos.
1: Sí, exactamente, saludables. Porque nuestro objetivo es que ellos lleguen sanos, saludables, vacunados y listos para aprender. Y pues, tú sabes, crecer en el salón y no tener que preocuparse por ciertas cosas que están pasando ya sea en el ambiente. Y pues quieren que lleguen preparados.
0: ¿De qué te sirve ser estudioso si no tienes salud?
1: Exactamente.
0: Es importante, siempre esas vacunas que te ayudan a defenderte, uh-huh, que te evitan
1: exactamente
0: que te vayas a enfermar. Pero mira qué importante. Es importante. ¿Y por qué son tan importantes estas clínicas de vacunación? ya que se avecina el regreso a clases?
1: Sí, bueno, sabemos que, pues, como habíamos mencionado, que el tener estudiantes que están sanos y saludables van a tener una mejor oportunidad de poder aprender, crecer y tener éxito en el salón. También entendemos que muchas de nuestras familias afrontan diferentes obstáculos, ¿verdad? Ya sea específicamente para poder recibir atención médica, ya sea para conseguir una cita,

0: el transporte, también ajustar los horarios de nuestros propios trabajos, ¿verdad? Que algunas veces eso se hace bien difícil, de salir del trabajo para llevar a nuestros hijos a ser vacunados. Y también una de las cosas que escuchamos mucho es cubrir gastos médicos, ¿verdad? Y pues estas clínicas y estos eventos van a ayudar a, pues, pienso, a minimizar esas barreras y poder ofrecer una atención médica de una manera más accesible y, pues, esperemos más conveniente para las familias antes de empezar las clases.
1: ¡Qué excelente! ¡Qué importante! Es importante, de verdad, que es qué información y qué le podemos decir a la audiencia a esta hora de la tarde que van en sintonía, van escuchando, vienen saliendo de sus trabajos, quizás vengan cansados. Pero yo me siento más que seguro que a esta hora de la tarde, cuando apenas a una madre, a un padre le hablan de sus hijos y que ya van de regreso a clases, y que qué importante es también cómo tener un proveedor. Uh-huh. ¿Nos puedes explicar cómo poder tener un proveedor para que nuestros hijos se mantengan saludables en su salud?
0: Sí, pues claro. Las vacunas solamente son una parte, ¿verdad?, de este proceso, especialmente el cuidado de la salud de un niño. Cuando una familia establece una atención con un proveedor médico, va a tener un lugar de confianza, un lugar para poder acudir durante el año escolar, ya sea cuando su hijo o hija se enferme, o también para tener atención preventiva o para tener recursos. Para mí, especialmente como mamá primeriza, wow, entiendo el aspecto de tener un hogar médico donde yo pueda contar con un equipo, ¿verdad? Un equipo profesional que me conoce a mí como familia, conoce a mi hija, wow, y pueda acompañarla, ¿verdad?, en importante, su crecimiento. Importante. Y pues para mí eso es también importante para las familias que están sintonizando, ¿verdad? El saber de que tienen un lugar donde ellos puedan ir para entonces que le brinde paz, ¿verdad? Que yo sé que es una preocupación que muchas de nuestras familias tienen, ¿no?
1: Sí, claro.
0: Y pues esto también ayuda a poder establecer el acceso a esto y entonces mantener a nuestros hijos saludables antes de empezar la escuela.
1: ¿Qué información nos podría dar en esta tarde sobre esas familias que no tienen un proveedor? Cuéntanos, ¿qué es lo que les preocupa? Más que todo el costo y la atención médica. ¿Qué les gustaría decirles a esos padres que son tan esforzados, que de repente caminan medidos con sus gastos, biles y pago de casa, y sus niños no tienen esa oportunidad? ¿Qué consejo les puedes dar a los padres de familia?
0: Sí, lo primero que quiero enfatizar es que Community Care está abierto para todos. Aquí estamos para servirles, ¿verdad? Nosotros ofrecemos atención médica integral para ambos niños y adultos. También tenemos medicina familiar, tenemos pediatría, también salud de la mujer, tenemos servicios dentales. La lista es larga, so por favor visite nuestra web para poder aprender sí, sobre todo eso. Y pues lo más importante también es saber de que pues entendemos, ¿verdad?, el factor del costo, ¿verdad? Y pues muchas de nuestras familias sí tienen seguro, pero mucha de la gran parte de nuestros pacientes no tienen seguro médico.
1: Wow,
0: sí. O su cobertura está limitada. Y pues por eso queremos asegurarnos de que ellos sepan que ellos pueden venir, pueden llamar para hacer una cita, recibir información. Y entonces asegurarnos que nosotros vamos a proveer, ¿verdad?, una atención médica de calidad, de respeto y compasión.
1: ¡Qué excelente información! De verdad que cuando nos sentimos atrapados, que de repente hay hijos que no los podemos llevar al médico, uh-huh, y porque los llevamos al médico o nos quedamos sin pagar la renta, o no pagamos la renta y al final se termina pagando la renta, porque uh-huh, es que de repente piensan que con una pastilla, no sé, pero qué importante de verdad es que los padres de familia se den cuenta que hay
0: oportunidades,
1: hay servicios. Oportunidades, sí. Y bueno, pero mi pregunta es, aquellos que nos vienen escuchando a esta hora de la tarde, a lo mejor se están preguntando, ¿cómo pueden tomar información? ¿Dónde pueden acudir? Uh-huh. ¿Qué pueden hacer? ¿Te pueden hacer alguna pregunta? Quizás nos puedan escribir nos pueden escribir a lo que es el Facebook, nos pueden enviar esa pregunta para que así tú te conectas, uh-huh. les tomas información y puedes tener una relación más cercana con ellos. Cuéntanos, para que ellos puedan tener esa oportunidad, ¿cómo pueden hacer ellos?
0: Sí, pues también quiero también compartir sobre los eventos de regreso a clase, wow. pero específicamente para poder establecerse como paciente, ellos pueden llamar directamente a nuestra línea que es el 512-978-9000. Y pues puede llamar, entonces ellos le van a dar la información para poder hacer la cita. Disculpa, no creo que fue 900, es 9015. Disculpa, hay muchos números algunas veces. Pero también puede ir a nuestro sitio web, puede ir a Google en línea y poner Community Care y le va a salir todos los centros de salud de nosotros, las ubicaciones para poder familiarizarse con todos los servicios que proveemos, que son bastantes. Pero de nuevo, para, tú sabes, volver a repetir, estos son servicios para personas que, de nuevo, aunque usted si tiene seguro médico, me alegro mucho que tenga esa oportunidad y ese beneficio, pero para personas que no tengan ningún tipo de cobertura y pues primordialmente estén preocupados, ¿verdad?, entre tener que pagar por su renta o el costo de llevar a su hijo o hija al doctor, por favor, llámenos, trate de agregar esa cita porque nosotros trabajamos con nuestros pacientes y queremos asegurarles que ellos tienen la oportunidad de poder tener la atención médica que ellos necesitan. Y pues por eso, esta es una manera técnicamente, por el regreso de clases, de los eventos que estamos haciendo, una manera de dar para atrás, ¿verdad?, a la comunidad.
1: Ya por último, me gustaría saber qué requisitos pueden ellos poder ser parte de esas clínicas.
0: No hay requisitos, simplemente usted wow. llame y pues le dejen saber de que usted quiere establecerse sí. como paciente, le deja saber su información, ¿verdad? Y que está
1: personal.
0: Buscando sí,
1: información y pues, personal, dónde viven, tienen algún bill, trabajan, algo así.
0: Más información sobre, voy a utilizar yo como ejemplo, ¿verdad? Sí, sí, yo estoy llamando, mi nombre es Carla, yo tengo mi hija y pues quiero llevarla para una cita con el pediatra y cómo puedo agregar eso. Y pues parte del proceso es que ellos le van a preguntar si tiene cobertura o no.
1: Excelente.
0: Y nosotros tenemos un departamento de elegibilidad donde ellos le van a hacer preguntas de sus finanzas, ¿verdad? Para saber exactamente, porque tenemos diferentes programas, como el programa del MAPA, que está en el condado de Travis, que es una cobertura que cubre a las personas que viven en el condado o nuestra escala de descuento.
1: Sí, me he dado cuenta del mapa y ayuda mucho,
0: muchísimo, exactamente. Esas son una de las preguntas primordiales que van a hacer. Y entonces, después de eso, pues entonces harían los pasos para entonces agregarle la cita o programar su cita para ver el doctor.
1: ¿Nos podrías regalar ya por último el número de teléfono, la información, por favor, si eres tan amable?
0: 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Y pues por último, sí quería compartir sobre los eventos de regreso a clase específicamente, porque sí son
1: ya para
0: sin
1: cerrar.
0: Costo. Sí, de nuevo vamos a tener diferentes eventos. Voy a enfatizar más los eventos de la vacuna. Vamos a tener el primero de agosto, sábado primero de agosto, vamos a tener clínica de vacunación infantil para niños de 3 a 18 años en nuestro centro de salud de Bastrop, que va a ser de 8 de la mañana a 12 de la tarde. Y el 8 de agosto lo tendremos el mismo módulo, va a ser en el Centro de Salud de Del Valle.
1: Wow.
0: De nuevo, estas vacunas son sin costos, pero sí necesitan programar una cita. Wow. Toda esta información se puede encontrar en el sitio web que voy a decir ahora bien rapidito, que es el cuctx.org, línea diagonal, B2S26. cuctx.org, línea diagonal, B2S26, para entonces aprender sobre todos los eventos y toda la información que cómo programar su cita.
1: Excelente, nos están preguntando por aquí, fíjense que tengo mi hija, que ya ella es menor de edad, pero la he sentido bien triste. Unos me dicen que es porque ya comienza ella a entrar a su adolescencia. Entonces, qué importante, ¿no? Es que pueda tomar esta información y que pueda hacer una cita con un pediatra, ¿sería porque está pequeña?
0: Sí, exactamente. Oh, ella puede llamar directamente ese número que le di. Y entonces para poder programar una cita.
1: 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Sí. Perfecto. Muchas gracias por habernos acompañado, por haberte tomado el tiempo. Sabemos la calor, el tráfico, pero qué excelente es que hayas venido. Te damos las gracias.
0: Gracias, muy amable.
1: Ella es Carla González Rivera, es gerente de desarrollo comunitario. Así es que muchas gracias, te agradecemos mucho y esperamos que no sea, te esperamos pronto, que no sea ni la primera ni la última vez en lo cual nos visitas a la estación de radio para que puedas llevarle la mejor información a los padres de familia, esa ayuda que necesitan y que sus hijos puedan caminar, puedan crecer saludable y también que vayan con sus estudios súper bien.
0: Sí, muchas gracias.
1: Que Dios te bendiga.
0: Igual.
1: Gracias.

0: Los habitantes de un pequeño pueblo se disponían a descansar cuando, de manera repentina, ocurrió un apagón total. Las luces se apagaron, los sistemas de aire acondicionado dejaron de funcionar y todo quedó paralizado. A la mañana siguiente se descubrió la causa. Una serpiente había ingresado en la estación de distribución eléctrica y provocado un cortocircuito. De manera similar, el poder espiritual en nuestra vida puede verse interrumpido. La Biblia enseña que no podemos caminar con una conciencia culpable, con pecado oculto, o permitiendo que una raíz de amargura crezca en nuestro interior. Estas serpientes afectan nuestra comunión con Dios. Por ello, es indispensable resolver estos asuntos de inmediato, antes de experimentar una pérdida total de poder espiritual. Le habla David Jeremiah, animándole a que tome el camino a una vida nueva. Descubra el plan de Dios para mantener su poder en su minuto en la Biblia.
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Bueno, continuamos en esta excelente tarde de miércoles, mitad de semana, acompañándole en su auto, en su hogar, en donde usted nos sintonice a esta hora de la tarde. Y se ha llegado el momento, ese momento esperado por cada uno de ustedes. Estamos agradecidos con nuestros patrocinadores por hacer real estos sueños, estos regalos. ¿Te imaginas una playera original de la selección de México? Por cierto, qué papelazo el que está dando México en octavos de final. El próximo partido estará Inglaterra visitando a México en el Santa Úrsula. Ahí estará este excelente partido y no cabe ninguna duda. No cabe ninguna, absolutamente ninguna duda que México irá a hacer un gran papelazo. Un gran papelazo. Bueno, estamos lindos, estamos contentos. Yo me siento lindo porque me rodea una tarde preciosa y me rodea una maravillosa audiencia de Keila Radio 106.5 FM. Quiero invitarle a usted para que interactuemos en esta bonita tarde. Interactuemos. Ya la emoción del fútbol no se acaba hasta que se termina. 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Ahí hay un regalo, hay una tarjeta para que tú vayas a disfrutar en este sorteo, que si tú eres el ganador, claro que sí. Les cuento, ya somos más que ganadores. Más que ganadores, somos más que vencedores. El hecho de que tú te tomes el tiempo y podernos seguir en nuestras diferentes redes sociales, en Instagram como Keila Radio 106.5 FM y también por nuestra página de Facebook como lo es Keila Radio 106.5 FM LLC. ¡Qué bendición! Definitivamente, que ya cuando ustedes dan ese paso y poder compartir, poder vivir juntos, poder interactuar juntos de la mejor manera, anotando su nombre, por ahí este sorteo, esta dinámica se trataba de quién, cómo se llama el jugador que iba a anotar el primer gol de México. Y resulta que fue este gran jugadorazo que es apellido Quiñones. Por ahí se me va el nombre. Así es que si usted está conectado con Keila Radio 106.5 FM, vamos en esta bonita tarde a interactuar. Vámonos a estar pendiente porque ya tenemos listo por aquí la tombolita. Ya tenemos lista la tombolita en esta bonita tarde para que usted pueda ganarse esta playera original de la selecta, de la selección de México, que ya también está listo. Y mira qué excelente. Hay varios los que están por aquí participando en este excelente sorteo. Mira qué bonito, qué excelente. Ya tenemos por aquí a nuestros invitados, a los que se han hecho presente en esta bonita tarde. Qué excelente. Y bueno, nos vamos a ir entonces. Queremos agradecerle a usted como oyente de esta estación de radio. Muchas gracias por hacerse presente, por hacernos parte de su vida, de su diario de vivir, de su rutina. Gracias por compartir con Keila Radio 106.5 FM, de poder compartir estos momentos que son únicos, son inolvidables. A mí me encanta estar con cada uno de ustedes y por eso estamos aquí en esta tarde, para poderle a usted llevar, para poderle a usted decir que hoy es una tarde totalmente diferente, una tarde donde usted será el ganador. Mira qué excelente, el ganador de una playera. Mira qué excelente, es una playera original de la selección de México. También hay un regalo por aquí, una tarjeta de regalo de Encantada Cocina. Mira qué excelente. 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
Y hay varios por aquí que dieron con ese nombre. Así que lo sentimos mucho por aquellos que no acertaron con este nombre. Y ya estamos por aquí. ¿Quién es, en esta excelente tarde, quién es el jugador de la selección mexicana que anotará el primer gol? Vamos en esta bonita tarde a sacar nuestro ganador. A ver quién es el que se nos presenta. Estamos más que listos para poderle llevar a usted el ganador. Así es que vamos en esta excelente tarde a sacar el ganador. Gracias a nuestros patrocinadores, Valencia Smile Dental Care. Vamos a estar por aquí llevándoles a ustedes para que ustedes se den cuenta. Un poco de relajo por aquí, pero aquí estamos. Un poco de relajo, pero así vamos. Es bonito ser relajero, ¿no? A mí me gusta ser relajero. Hay que hacer relajo en orden, dicen por ahí. Así es que gracias también a Keila Radio 106.5 FM por hacernos realidad este sueño. Así es que hoy en esta excelente tarde vamos a estar sacando el ganador. Solo tendremos un ganador. Así es que la vez pasada quien se ganó este premio fue nuestra hermana Lupita Terrazas. Fue la que se ganó este premio. Pero ahora tenemos otro ganador. Así es que vámonos en esta bonita tarde a sacar el ganador de esta semana. 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Vámonos en esta bonita tarde a sacar el ganador. Vamos a ver cómo les está haciendo el corazoncito por ahí.

Ya tenemos el ganador. Vamos a hacer a un lado la tombolita. Aquí es donde están los nombres de muchos hermanos. ¡Qué bendición! También oramos por sus vidas. Déjenme decirles que esta tombolita queda su nombre y estamos orando por la vida de cada uno de ustedes. ¡Qué excelente! Vamos a irnos por aquí y allá está la tombolita dando vuelta. Muchas gracias. Ya tenemos el ganador en esta excelente tarde. ¿Quién será el ganador en esta excelente tarde? Queremos saludar a nuestros amados hermanos. Ya está con nosotros esta linda y maravillosa audiencia. Muebles Metálicos nos dicen. Saludos, hermano Mejía. Soy Macario. Mira, qué excelente. El hermano Macario, si no me equivoco, nos está sintonizando desde México, ¿no? Dios te bendiga, hermano Juan. La hermana Natalie de León, también conectado con Keila Radio 106.5 FM. También nos envían reportes de sintonía. También por aquí nos están diciendo, por aquí nuestra hermana Diana. Dios le bendiga, hermano Juan. Gracias por este programa que es tan constructivo. Estaba por ahí viendo los mensajes de... donde qué tan importante información la que nos están por aquí enviando. Ya nuestros hijos van a clases, dice por aquí. Y qué importante es que nuestros hijos vayan ya con esa vacuna, vayan ellos listos a vacunarse. Y nos ha visitado en esta tarde la gerente. Ella se llama Carla González Rivera. Y les tengo información, cualquier información que usted necesite. Nosotros estamos listos para poderle dar el número de teléfono, para poderle dar información sobre lo que es Community Care, ya que sus hijos comienzan las clases. Es importante y por eso estoy leyendo estas preguntas. Nos dice, aquí voy en el 360 con mucho tráfico, pero lo vamos sintonizando a esta hora de la tarde. Qué excelente que ya nos están enviando esos reportes de sintonía. Y también nos dice por aquí, saludos mi líder, aquí andamos en full sintonía. Y qué bendición es poderle sintonizar esta emisora cristiana y también a cada uno de ustedes. Aquí está también Natalie de León. Dios te bendiga, hermana Natalie. También nuestro hermano Macario, que Dios le guarde y que Dios les bendiga. Yareli Pérez también están a la expectativa de quién será el ganador. Muchas gracias por estar conectados con Keila Radio. Y nos vamos otra vez a ver quién es el ganador en esta bonita tarde. Vamos a ver, me encanta hacer esto. Ya tenemos a nuestro hermano, amado hermano en el Señor, en Cristo. Hermano, gracias por habernos hecho posible, por habernos hecho realidad de poder mencionar tu nombre. El ganador en esta tarde, donde se ha ganado una playera original de la selección mexicana. Él fue el que adivinó quién era el que iba a anotar el primer gol, cómo se llamaba el jugador. Es apellido Quiñones, pero aquí nos dice nuestro amado hermano, él se llama Marco Goristieta. Marco Goristieta es el ganador en esta bonita tarde. Te lo vamos a poner por aquí. Vamos a ver si se puede. Ahí está el ganador. Marco Goristieta. Ahí está. Él es el ganador. Él es el que se ganó esta playera original de la selección mexicana. Que por cierto, felicidades a los hermanos mexicanos por siempre cantar esa canción tan bonita, ¿no? Una canción tan linda que por ahí se escucha en el Azteca. ¿Cómo se escucha esa canción? Cielito Lindo, como que se llama el tema musical ese que está dándole vuelta al mundo. Y qué bueno. Y felicidades a mi hermano Marco Goristieta por haberse ganado la playera de nuestro patrocinador que se hizo presente, Valencia Smile Dental Care. Gracias a cada uno de ustedes y... vamos a estar por aquí llevándoles también más premios. Que Dios me les bendiga y gracias y a seguir participando. Porque no se trata de ganar, se trata de participar. Porque cuando tú participas, estás dentro de la familia de Keila Radio 106.5 FM. Buenas tardes y que Dios les bendiga.

Corte Suprema mantiene la ciudadanía por nacimiento y Trump reacciona con furia. Bienvenidos a Estatus Migratorio con Iram Nava para MLC Noticias. La Corte Suprema confirmó la ciudadanía por nacimiento en el país, rechazando de forma definitiva la orden ejecutiva con la que Trump buscaba negar la ciudadanía a los hijos de personas que se encuentran en el país de manera ilegal o temporal. En una decisión de 6-3, los magistrados se basaron en la interpretación histórica de la 14ª enmienda, adoptada tras la Guerra Civil, así como las leyes federales más recientes, para establecer que cualquier persona nacida en territorio estadounidense es ciudadana, con excepciones muy limitadas. La decisión representa un golpe directo a una de las medidas migratorias más ambiciosas que Trump ha intentado implementar desde que regresó al poder. El presidente reaccionó de inmediato en sus redes sociales, calificando el fallo como una práctica costosa e injusta para el país. Trump aseguró que buscará modificar la legislación y exigió al Congreso que se ponga a trabajar de inmediato para poner fin a la ciudadanía por nacimiento, insistiendo en que no haría falta una enmienda constitucional larga y complicada para lograrlo. Yo soy Iram Nava. 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Corte Suprema mantiene la ciudadanía por nacimiento y Trump reacciona con furia. Bienvenidos a Estatus Migratorio con Iram Nava para MLC Noticias. La Corte Suprema confirmó la ciudadanía por nacimiento en el país.

0: 106.5 FM, Juan Mejía en cabina, con la mejor música también, dándole gracias al Señor por la vida de cada nuestros, por la vida de cada uno de nuestros amados hermanos que nos sintonizan a esta hora de la tarde, tarde de miércoles, mitad de semana, comenzando el mes de julio. Solamente me toca decirles que gracias por abrirnos las puertas de su hogar, por abrirnos las puertas de su carrito, de su auto. Gracias por dejarnos entrar ahí en su trabajo. Gracias de todo corazón. Recuerde que cada día es una nueva oportunidad para que usted nos abra las puertas y poder seguir hacia adelante. Es un gusto para mí poder estar en esta estación de radio y poderle decir a usted que usted es el dueño de esta estación de radio. A través de cada reporte de sintonía, usted se hace posible, se hace presente en esta bonita tarde. Por eso estoy aquí. Estoy aquí es gracias primeramente a Dios y después a usted. ¿Qué nos dicen?
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0: Bueno, como les contaba, cada día es una nueva oportunidad. Haz el bien y no mires a quién. Cada oportunidad que usted nos da de poder llegar a su auto, poderle dar un fuerte abrazo a cada niño, a cada niña, a través de esta estación de radio, déjeme decirles que es la mejor bendición que he podido recibir de parte de Dios. Ustedes son el mejor regalo de Dios. Y ustedes son nuestros mejores oyentes. Haz el bien y no mires a quién. Camina tomado de la mano de Dios. No permitas que las cargas, que las preocupaciones te roben la paz. Confía en Dios, porque Él siempre tiene cuidado de ti. Hoy queremos saludar en esta bonita tarde a todos los que nos sintonizan en esta excelente tarde y les deseamos un buen provecho en la hora de la cena. Y declaramos que los alimentos no faltan en su mesa. El pan, el amor y la unidad en cada hogar. Quiero saludar a los niños, a los hipotes, a los guirros, a los chavos, a los chavalos, a los pelados, a los chamos, a los peques, a todos los niños del mundo, de Sudamérica, del norte, del este y del oeste. Que Dios me les guarde en esta bonita tarde, que Dios me les bendiga. Gracias, Juan Mejía, en esta bonita tarde, agradeciéndole su fiel sintonía. Nos encontramos el día de mañana, si Dios así nos lo permite. No será un adiós, sino un hasta pronto en una nueva edición de Las Tardes en Keila. Los 180 minutos más intensos de tus tardes. Que el Señor les guarde, que el Señor les dé fortaleza ahí donde ustedes nos sintonizan. Saludos, bendiciones. Y yo, a dormir. Ah, y como siempre, para atrás, ni con el pensamiento. Vamos siempre como el elefante, a paso lento, corto, gigante, pero aplastante.
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1: La Corte Suprema aceptó revisar si las prohibiciones de rifles tipo AR-15 en Connecticut y el área de Chicago violan la segunda enmienda. Cerca de una docena de estados, incluyendo grandes ciudades, tienen leyes similares. Grupos defensores del control de armas argumentan que estas restricciones son medidas necesarias de seguridad pública, mientras que organizaciones a favor del derecho a portar armas sostienen que prohibir un rifle que poseen millones de personas legalmente es inconstitucional. Los alegatos se escucharán en otoño. En más información, el representante republicano de Nueva Jersey, Tom Kent, reveló ante el Pleno de la Cámara que estuvo alejado de Washington por más de 100 días debido a una depresión severa que requirió hospitalización prolongada. Kent dijo sentirse ahora más fuerte y listo para volver al trabajo y animó a quienes enfrentan condiciones similares a pedir ayuda. El presidente de la Cámara, Mike Johnson, lo respaldó públicamente y aseguró que el público mostrará empatía hacia su situación. En otros temas, el Comité de Ética del Senado rechazó la denuncia por presunta conducta sexual inapropiada e infracciones a las leyes de financiamiento de campañas contra el senador demócrata Rubén Gallego de Arizona y cerró la investigación al no encontrar pruebas que respaldaran las acusaciones. Gallego, quien aspira a la candidatura presidencial demócrata de 2028, calificó la denuncia como una conspiración política y exigió una disculpa pública a la congresista que la presentó. Para MLC Noticias, Ana Sofía Contreras.

0: A veces pienso cuál sería mi última canción, mi último pensamiento o mi último respirar. La verdad es que todos llegaremos a ese momento, pero no todos terminaremos igual. La diferencia sería entre los que tuvieron fe en Jesús y los que no. Hoy puedes recibir de su amor, aceptar su perdón, aceptar su gracia y recibir
1: salvación. 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

Suprema mantiene la ciudadanía por nacimiento y Trump reacciona con furia. Bienvenidos a Estatus Migratorio con Iram Nava para MLC Noticias. La Corte Suprema confirmó la ciudadanía por nacimiento en el país, rechazando de forma definitiva la orden ejecutiva con la que Trump buscaba negar la ciudadanía a los hijos de personas que se encuentran en el país de manera ilegal o temporal. En una decisión de 6-3, los magistrados se basaron en la interpretación histórica de la 14ª enmienda, adoptada tras la Guerra Civil, así como las leyes federales más recientes, para establecer que cualquier persona nacida en territorio estadounidense es ciudadana, con excepciones muy limitadas. La decisión representa un golpe directo a una de las medidas migratorias más ambiciosas que Trump ha intentado implementar desde que regresó al poder. El presidente reaccionó de inmediato en sus redes sociales, calificando el fallo como una práctica costosa e injusta para el país. Trump aseguró que buscará modificar la legislación y exigió al Congreso que se ponga a trabajar de inmediato para poner fin a la ciudadanía por nacimiento, insistiendo en que no haría falta una enmienda constitucional larga y complicada para lograrlo. Yo soy Iram Nava. Esto fue Estatus Migratorio para MLC Noticias. 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